La temperatura, repito, en la ciudad de Pilar, 10 grados. La mínima pronosticada para mañana lunes, para esta parte del país, es de 7 grados y una máxima de 14 grados.

21 horas 11 minutos. Días atrás se confirmaron casos positivos de rabia en animales vacunos en el distrito de Cerrito. A raíz de esta situación, técnicos y funcionarios del SENACSA hicieron presentes en dicho distrito a fin de mantener reuniones con productores y pobladores locales, también ofreciendo asistencia técnica. La jornada de capacitación en la que se abordaron temas relacionados con rabia y otras enfermedades con sintomatología nerviosa. El personal del ente estatal se encargó de realizar visitas a los productores afectados por el brote de rabia, en cuyos establecimientos se produjo el deceso de animales. Y también varias dosis de vacunas se han puesto en consideración de los productores de Cerrito con el propósito de fortalecer acciones de control y mitigar el impacto de esta enfermedad. Según reportes de denuncias oficiales, ya se ha cobrado la vida de más de 30 animales vacunos en la zona. Del SENACSA instan a notificar inmediatamente cualquier eventual síntoma sospechoso al Servicio Nacional de Calidad y Salud Animal, SENACSA.

21 horas 14 minutos, grito de campeón. Pilar se queda con el Nacional de Handball Sub-12. La selección pilarense de handball se consagró campeona del torneo nacional de la categoría Sub-12, disputado en Villa Elisa. Venció a Caaguazú por un ajustado marcador de 20 a 18. Semillero de handball entonces en la categoría U12, logrando un nuevo título a nivel nacional.

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Explosión de barcaza en la zona de la costanera sur de Asunción dejó un saldo de 5 personas fallecidas, según confirmaron las autoridades. 6 trabajadores se encontraban al bordo al momento del incidente. Las causas de la explosión continúan bajo investigación. El hecho ocurrido en la zona de la costanera sur de Asunción. Una explosión con una barcaza dejando como saldo 5 personas fallecidas.

Ante la amenaza del fenómeno El Niño, el Ministerio de Salud Pública realizó un simulacro interinstitucional para optimizar la atención sanitaria, mejorar la coordinación operativa y garantizar una respuesta eficiente frente a posibles inundaciones y emergencias climáticas. Funcionarios de la Dirección de Asistencia Sanitaria en Emergencias y Desastres, dependiente del Ministerio de Salud Pública y Bienestar Social, participaron de un simulacro interinstitucional enfocado en la atención de emergencias por inundaciones.

Entre las acciones principales destacaron gestión de albergues, organización y coordinación de la respuesta sanitaria en refugios temporales, atención médica móvil, vigilancia y prevención y articulación interinstitucional. Asimismo, se pusieron a prueba sistemas de comunicación interinstitucional, mecanismos de traslado de pacientes, referencia y contrarreferencia, la capacidad logística para la gestión de insumos y recursos médicos necesarios en situaciones de crisis. Estos ejercicios de campo representan una herramienta estratégica fundamental para el Ministerio de Salud. Según explicaron las autoridades, estas simulaciones permiten identificar fortalezas, detectar oportunidades de mejora y extraer lecciones aprendidas que son vitales para optimizar los planes de contingencia actuales.

21:43. Para mañana lunes 6, las lluvias dispersas abarcarían gran parte del territorio nacional. El ambiente continuará frío a fresco, con temperaturas máximas entre 13 grados y 21 grados. Vientos que soplarán del sector sur. Para el martes 7, la probabilidad de lluvias disminuirá nuevamente a nivel país. El ambiente se mantendrá frío a fresco. Las temperaturas máximas entre 15 y 22 grados. Los vientos soplarán del sector sureste y posteriormente se presentarán variables. Se pronostica una mínima de 7 grados la mínima pronosticada para mañana lunes. Frío fresco, cielo nublado a parcialmente nublado, vientos del sur, lluvias dispersas luego mejorando. La máxima pronosticada para mañana lunes, 14 grados. Para el día martes, frío a fresco, cielo escasamente nublado, vientos variables luego del sureste, mínima 4 grados, máxima 16 para el martes 7 de julio. Con estos datos estamos cerrando la programación de Radio Carlos Antonio López, agradeciendo su sintonía, su compañía de siempre. Dios mediante, volveremos a encontrarnos el próximo domingo. El deseo de muy buenas noches será hasta la próxima.

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0: Hola, hola, hola, hola. 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Okay, okay, okay, okay, okay. Buen día, buen día, buen día, buen día, buen día, buen día, buen día. Buen día, oyente de Radio Carlos Antonio López de la ciudad de Pilar, en Bucú, Paraguay, pesa ñamoña, pues uña de envía pojera va con ella, depende de Ibepene, compañero, un barete todas las madrugadas. Y me va mañón, dive. Con el compañero Héctor Domingo Rolón en cabina técnica en la producción de las noticias nacionales en planta transmisora Héctor Eger Pascual Guizamoro, MAPM. Muy, pero muy buenos días y el deseo de que tengan una excelente jornada de trabajo en el día de hoy. Hoy lunes, lunes 6 de julio 2026 con ella bella Penemo y Numa. Según meteorología, tenemos una temperatura de 8 grados. 8 grados de temperatura en Pilar, probabilidad de precipitaciones muy bajo, 5%, humedad 90%, viento del sureste a 7 kilómetros por hora y el cielo nublado. A partir de ahora, ya con ustedes el programa con ella ve por Radio Carlos Antonio López de la ciudad de Pilar.
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1: Con llave, Benendive por Carlos Antonio López, 5, 9 minutos, leñan de hora, 8 grados, lañan de temperatura en Pilar, capital del departamento de Ñe, en Bucú, a lañan de día lunes 6 de julio del 2026. El diario hoy trae en su portada: otro paraguayo cae con una carga de droga en el puente de la Amistad. Fiscalía abre investigación tras fatal explosión de barcaza en el río Paraguay. Cartes celebró su cumpleaños rodeado de multitud colorada. Voy a vivir 100 años más, dijo el presidente de la ANR. Fiesta de San Juan acaba en discusión y con un joven apuñalado, ocurrió en Ñacundaí. Encarnación. Camioneta perdió el control y por poco se salvó de caer al río Paraná. Homenaje del documentalista del Paraguay, Mauricio Rial Banti. Intentó robar una camioneta a un anciano y fue reducido por vendedor, ocurrió en San Lorenzo, Asunción. Asunción Abriga continúa brindando refugios ante las bajas temperaturas en el país. Hospital de Concepción realiza exitosa cirugía para tratar una obstrucción biliar. Xeroga Poná apunta a cerrar el año con 7.500 familias en el programa. Microcentro continúa las obras sobre General Díaz. Investigación expone desafío de la educación superior. Mina Feliciangeli trata de misoguino, troglodita a Chilaver tras dardo a Larisa Riquelme. Golpe al juego ilegal, incautan 42 tragamonedas y detienen a un hombre. Amo Boruña en DB Diario hoy en su página principal también trae: Senaxa toma intervención tras confirmarse casos de rabia bovina en el departamento de Ñeembucú. El Servicio Nacional de Calidad y Salud Animal, Senaxa, tomó intervención luego de confirmarse caso positivo de rabia bovina en la zona de Ñeembucú. Varios ejemplares vacunos murieron a causa de esta enfermedad. Días atrás se confirmaron casos positivos de rabia en animales vacunos en el distrito de Cerrito, departamento de Ñeembucú. A raíz de esta situación, técnicos y funcionarios del Senaxa acudieron al lugar a fin de mantener reuniones con productores y pobladores locales, a quienes también ofrecieron sistema técnica. Oberuñan debe diario hoy, este día lunes 6 de julio del 2026.
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1: Para hoy, frío a fresco, cielo nublado a parcialmente nublado, viento del sur, lluvia dispersas, luego mejorando. La máxima para hoy 14 grados. Para mañana martes, frío a fresco, cielo escasamente nublado, viento variables, luego del sureste la mínima 4 grados, la máxima 16. Y para el miércoles 8 de julio, el pronóstico indica frío a fresco, cielo escasamente nublado, viento variables, luego del noreste, la mínima 5, la máxima 18 grados.
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1: Hora 5:19 minutos, saludamos al doctor madrugador, al doctor Gillo Ortiz. Doctor Gillo Ortiz, buen día. Ya en sintonía de Radio Carlos Antonio López, el director del Sanatorio San Marcos de la ciudad de Pilar. Doctor Gillo Ortiz, ya en sintonía de Radio Carlos Antonio López de la ciudad de Pilar. 5:19 minutos, la ñande hora, invitan a la Semana de las Zoonosis. La actividad se desarrollará los días martes 7, miércoles 8 y jueves 9 de julio de 2026, en el horario de 8 a 12 horas, en modalidad híbrida, con participación presencial en el aula magna del Instituto del Banco Central del Paraguay. El Programa Nacional de Control de Zoonosis y Centro Antirrábico Nacional organiza el simposio Semana de Zoonosis 2026, informó la directora del Programa Nacional de Control de Zoonosis y Centro Antirrábico Nacional, doctora Lorena Jara. Ñane Medio, del Estado, fuente de información.
2: Ya es nuestra quinta edición, del simposio de zoonosis. Sí, uh-huh. Esto se gestó en época de pandemia, ya, cuando nos vimos limitados a llegar al público para hacer algún tipo de capacitaciones, de refuerzo, de recomendación a la ciudadanía. Entonces, no sé si recuerdan que en la pandemia nos limitamos el contacto físico estrecho, pero empezó a revolucionar lo que era la parte de la tecnología y los contactos virtuales, ¿verdad? Entonces se gestó en aquel tiempo y fue de manera virtual en sus inicios. Uh-huh. Posterior a eso sí ya logramos empezar a hacer esta modalidad que es híbrida.
3: Uh-huh. ¿Podemos decir en esta quinta edición de esta actividad específica que tienen previsto realizar, doctora, que ya se instaló esto, se conoce más y sobre todo cómo actuar ante algún evento probable, posible?
2: Sí, se conoce más, pero siempre se puede aumentar un poquitito el público, uh-huh, la población a la cual llegar, ¿verdad? Esta vez, esta quinta edición, acabamos de recibir la noticia también, el documento de que fue declarada de interés nacional por el Congreso, también es declarada de interés por las sociedades de infectología, de microbiología, también es declarado de interés por el CONACYT, entonces tiene un impacto importante en todo lo que es el ámbito de salud pública, ¿verdad? Y también en los sectores privados. Queremos poder llegar un poquito más, llegar también a los estudiantes, inclusive de los colegios técnicos, que están en formación.
4: Directora, ¿y para quiénes estará dirigido este simposio y dónde se estaría realizando?
2: Bueno, el simposio es abierto a todo público, pero enfocado principalmente en profesionales del área de salud y de ciencias naturales, porque tiene un concepto de One Health, el famoso concepto que estamos teniendo ahora de una salud en donde se equilibra, se integra la salud humana, animal y ambiental. Ese es el enfoque del simposio. Va a ser realizado de manera presencial en el Salón Auditorio del Banco Central del Paraguay el martes 7, miércoles 8 y jueves 9, que es ya la próxima semana, de las 8 de la mañana hasta las 12 de la mañana.
3: ¿Y quiénes pueden participar? ¿Quiénes están invitados, doctora?
2: Como le digo, es abierto, ¿sí? Es abierto al público en general, en especial a estas poblaciones que mencioné. Tenemos nosotros en la página de Facebook del programa, está publicado el link para la inscripción, porque como es en el Salón Auditorio del Banco Central, entonces se requiere una inscripción previa para que puedan acceder los participantes.
4: ¿Esto tiene un costo también para los participantes?
2: Es totalmente gratuito. Son 3 días en los que vamos a estar abordando enfermedades zoonóticas de relevancia en el país. Vamos a tener profesionales veterinarios, profesionales de medicina humana, profesionales del área ambiental también, que van a estar disertando en estos 3 días, donde es totalmente gratuito. Lo único que necesitamos es que las personas ingresen a ese enlace que está disponible en la página de Facebook y se puedan inscribir.
4: ¿Y los temas principales de este simposio?
2: Los temas principales, en el primer día vamos a estar tratando toxoplasmosis, esporotricosis y rickettsiosis. En el segundo día se va a estar abordando rabia, porque recordemos que el país está en un proceso de certificación de ser un país libre de rabia humana transmitida por perros, teniendo en cuenta que el último caso de rabia humana fue en el año 2004. Y desde entonces se logró controlar eso. Y queremos seguir, permanecer en ese control, inclusive avanzar con la certificación. Y en el tercer día, que es el 9 de julio, vamos a estar tratando los accidentes por animales ponzoñosos. Vamos a tratar sobre serpientes, arañas, en este día.
1: Ya en Decurí a la doctora Lorena Jara, directora del Programa Nacional de Control de Zoonosis y Centro Antirrábico Nacional. Y estamos atentos a la llegada de la selección paraguaya después de su participación en el Mundial. 5:36, la llegada en el aeropuerto Silvio Pettirossi de la selección paraguaya. Por tercer año consecutivo, este martes 7, iniciamos el proceso de entrega de 3.500.000 plantines de cebolla de bulbo y correctores de suelo en el departamento de Ñeembucú por parte de la entidad binacional Yacinetá. Los interesados en obtener los plantines para huertas urbanas en la ciudad de Pilar pueden inscribirse en la oficina de la Coordinación Social de la entidad binacional Yacinetá. La entrega para los distritos del departamento se realizará en etapas y en coordinación con la Gobernación de Ñeembucú y MAC Paraguay, entidad binacional Yacinetá. Agenda gubernamental, acto de inauguración de obra departamental en instituciones educativas en el distrito de Laureles, hoy lunes 6 de julio, 9 horas inauguración de cocina y depósito lugar Colegio Nacional de Apipén Laureles, 10:40 horas inauguración de cocina y depósito lugar Escuela Básica número 1289, profesora Dolores Viuda de Gavilán, Potrero Esteche Laureles. Acto de inauguración de obra departamental en instituciones educativas en el distrito de Laureles, hoy lunes 6 de julio.

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1: Hora 5:28 minutos con ella ve Penendive por Radio Carlos Antonio López en Pilar Agroveterinaria, el Ruano, tu aliado en el campo. 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Agencia de Información Paraguaya trae en tapa hoy lunes 6 de julio crecimiento en envío e incorporación de la carne ovina marcan el periodo. Exportaciones del sector aviar aumentan 73% en el primer semestre. Unidades de terapia llegan a 94% de capacidad operativa. Otro título. Uzbekistán ve con interés acceso recíproco a mercado del Mercosur tras visita al presidente Peña. Guía culinaria ubica al cocido quemado como uno de los sabores más emblemáticos del Paraguay. Primer centro nefrológico pediátrico del país se construye en el Hospital Acostañú. Agencia de Información Paraguaya. Con ella ve Penendive por Radio Carlos Antonio López de la ciudad de Pilar. La ñan de hora, 5:30 minutos. A la ñan de temperatura, 8 grados en la ciudad de Pilar. Los luqueños celebraron ayer el curé Ara con multitudinaria asistencia de familia. La Nación en tapa. Supermercados reportan expansión del más de 8% en el primer semestre. Vecinos despidieron a las víctimas de la explosión de la barcaza, trae también La Nación en tapa. Venezuela, presidenta, descarta un eventual estallido social tras doble terremoto en el país. Seguimos informando por Radio Carlos Antonio López de la ciudad de Pilar. La DENIT recauda 21,7 billones de guaraníes en el primer semestre del 2026 con un crecimiento interanual de 1,8%. Al cierre del mes de julio de 2026, la Dirección Nacional de Ingresos Tributarios registró una recaudación en efectivo por más de 491,3 millones de dólares, lo que representa una variación interanual de 5,9% respecto al mismo mes del año 2025. Este resultado implicó una variación negativa de 30,8 millones de dólares. En términos absolutos, destacó el gerente ejecutivo de la DENIT, Braulio Ferreira, añade fuente los medios del Estado paraguayo.
2: Y realmente tenemos sentimiento encontrado con la recaudación de junio, Ricardo, Alejandro. Hemos cerrado, por un lado, en lo que es el mes de junio, hemos cerrado con una caída del 5.9%, prácticamente el 6% de la recaudación, si es que nos comparamos con junio del año pasado, ¿verdad? Eso representa aproximadamente 30 millones de dólares. Y por un lado, sentimiento encontrado, decía, porque si analizamos el contexto de los impuestos internos, vamos a decir, de los tributos internos, sí observamos un comportamiento positivo que se consolida en este pasado mes de junio. Entonces, tenemos ese comportamiento de un incremento del 6% con respecto a impuestos internos, pero sí lo que nos ancla, lo que nos tira hacia abajo un poco es el tema de los impuestos aduaneros. Ahí tuvimos una caída del 18.2%, que es una cuestión que se estamos ya arrastrando en algunos meses de este año y motivado única y exclusivamente por el factor del tipo de cambio. El tipo de cambio, por darte un ejemplo, el año pasado en el mes de junio estaba a 7.700 guaraníes. Este año cerramos en promedio 6.098, 6.100 guaraníes, casi 1.700, 1.600 puntos por debajo de lo que fue la cotización del año pasado. Entonces, eso, como bien saben, todas las operaciones de comercio exterior se realizan con facturación en dólares. Entonces, al hacer el cambio a los guaraníes, ahí es donde tenemos un desfasaje muy importante. Pero a nivel del acumulado, vamos a decir, de enero a junio, la recaudación total muestra un comportamiento positivo del 2%, ¿verdad? Eso representa 383 mil millones de guaraníes más, pero siempre manteniendo esa situación que le estoy comentando, ¿verdad? En materia de impuestos internos, tenemos un crecimiento acumulado del 11.1%, y en materia de impuesto interno, en contracara, una caída del 11.6, lo que hace un 2% aproximadamente de aumento neto de recaudación.
3: Solamente 2%, decía él, comparativamente con el año pasado, a esta altura del semestre, ¿con qué porcentaje se cerraba?
2: Estábamos ya manteniendo un crecimiento del 5-6%, Ricardo.
3: Eso en comparación con el 2024.
2: Con respecto, sí. Uh-huh.
3: Y ahora tenemos una caída del 3%, sería, ¿verdad?, en el acumulado.
2: Es así. Y la caída aduanera nos hace perder, vamos a decir, recursos por prácticamente 166 millones de dólares, es lo que impacta la apreciación del guaraní con respecto al dólar, ¿verdad?
3: Esa es la cantidad que ingresa menos.
2: Sí.
3: 176 mil millones de guaraníes menos.
2: 166 millones de dólares. Es lo que representa la caída de la recaudación aduanera en estos primeros seis meses. Uh-huh. Eso es un poco lo que representa esta apreciación del guaraní de prácticamente el 21 o casi 22% con respecto al dólar, ¿verdad? Uh-huh. Realmente no nos patea negativamente. Conste que, ¿verdad?, y teniendo en cuenta que la cantidad de operaciones de importación creció en este mes de junio pasado un 10%, el valor imponible en dólares también aumentó un 10%, pero al hacerle el cambio de la cotización, ¿verdad?, cae un prácticamente un 20% la recaudación.
1: Ñandukuri a Braulio Ferreira, gerente ejecutivo de la DENIT. Con ella ve Penendive por Radio Carlos Antonio López. Invitación al novenario de la Rosa Mística todos los días. Se inició el sábado 4 de julio y finaliza el domingo 12 de julio a las 18 horas. Día lunes 13 de julio, día de la Rosa Mística. A las 16 horas se va a tener en su capilla la Santa Misa con el padre César Roa. Luego entrega de adhesiones, seguido de una fiesta popular con cantina bien surtida. Barrio Crucecita, calle Manuel Domínguez, General Paulino Antola. Rosa Mística Ara, en el barrio Crucecita, el lunes 13 de julio. Con ella ve Benendive por Radio Carlos Antonio López de la ciudad de Pilar. 5:36 minutos, señal de hora.
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1: Mundial al día por Radio Carlos Antonio López y el programa con Enyabé. Ayer, por los octavos de final Mundial 2026, Noruega derrotó a Brasil 2-1 y continúa en el Mundial. Anoche también Inglaterra le ganó a México por 3-2 y continúa en el Mundial. Los partidos para hoy, octavo de final, 16 horas, Portugal-España, 21 horas, Estados Unidos-Bélgica.
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1: Con ella ve Penendive por Radio Carlos Antonio López en Deportes. Tenemos grito de campeón. Pilar se queda con el Nacional de Handball Sub 12 masculino. Pilar campeón. En una final vibrante y disputada gol a gol, selección pilarense de Handball se consagró campeón en el torneo nacional de la categoría Sub 12 disputado en Villa Elisa. El combinado de la capital de la cordialidad venció a su par de Caaguazú por un ajustado marcador de 28 a 18, demostrando una enorme garra y templanza en los minutos finales. Grito de campeón. Pilar se queda con el Nacional de Handball, su 12 masculino. Con ella ve Penendive por Radio Carlos Antonio López de la ciudad de Pilar. 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En deportes tenemos la albirroja llegará al país hoy. La delegación de la selección paraguaya dejó Estados Unidos ayer domingo y llegará al país durante las primeras horas de hoy lunes. Ahí tengo con Jataína. Con ella de por Radio Carlos Antonio López. Noruega despide tempranamente a Brasil, también trae esta información. Eso pasó ayer. Noruega, con un doblete de su goleador Haaland, eliminó a Brasil de Angelotti y Neymar, que descontó de penal en los octavos de final de la Copa del Mundo. Vamos a más informaciones. Banco Central del Paraguay reduce el porcentaje máximo de las comisiones de intermediación de las tarjetas. El Banco Central del Paraguay, en ejercicio de las atribuciones que le otorga el artículo 10 de la ley número 5476/15, que regula la transparencia y la defensa del usuario en el uso de la tarjeta de crédito y débito, resolvió a través de nuevas resoluciones ajustar los porcentajes máximos de las comisiones para la intermediación en pagos con tarjeta de crédito y débito, explicó el subgerente general de operaciones financieras del Banco Central del Paraguay, Diego Legal. Medio del Estado, Lañanes Fuente.
2: Sí, es correcto, ya está vigente desde ayer, desde el 1 de julio. Los nuevos topes, como bien lo dijiste, son topes máximos estos, que pueden ser cobrados en concepto de estas comisiones de tarjeta. ¿Y qué son realmente estas comisiones de tarjeta? Así para, hablando mal y rápido, los comercios, los diferentes negocios, MIPYMES que tienen atención y que cobran por sus ventas con tarjetas de crédito. Usualmente, a nosotros, desde el punto de vista de usuarios pagadores, vemos un POS y pagamos con ese POS con la tarjeta, ¿verdad? Ajá. Eso es todo un servicio que las procesadoras ofrecen a los comercios para poder cobrar con este medio de pago que son las tarjetas, ¿verdad? Que es un medio digital y tiene sus ventajas, pero es todo un servicio, ¿verdad? En el marco de lo que fue la ley del 2015, la ley 5476, se estableció que el Banco Central tiene que regular ese tope máximo de comisión, es decir, por cada 100.000 de venta que yo hago como comercio, un porcentaje de esa venta tengo que pagarle a la procesadora por ofrecerme este servicio de cobro con tarjeta. Entre otras, el servicio engloba un montón de cosas, pero básicamente es eso, esa es la idea, ¿verdad?, del cobro con tarjeta. Eso en el año pasado, el directorio del Banco Central, cada cierto tiempo, por el mandato de la ley, el Banco Central tiene que hacer ese análisis, ese seguimiento, y cada cierto tiempo reevaluar los topes. Y el año pasado se establecieron los nuevos topes en base a un estudio técnico comparativo con otros países de la región y del mundo. Y se estableció un cronograma de reducción, ¿verdad? Hasta antes de ese marzo del año pasado, los topes eran del 5% para tarjeta de crédito y 3% para tarjeta de débito. Es decir, yo como comercio, si yo vendía una compra con tarjeta de crédito de 100.000, 5.000 tenía que pagar en concepto de esa comisión por tarjeta de crédito, o podría, como máximo, obviamente las procesadoras pueden cobrar menos de eso, y eso es ya parte de la competencia en el mercado. En esa resolución del año pasado lo que se hizo fue, se fueron bajando esos topes, porque en el producto de ese análisis, ese estudio técnico que se hizo aquí en el Banco Central, se determinó que ese 5% era un tope muy, muy por encima de lo que sería lo adecuado, dado el desarrollo en los últimos años del mercado, la expansión del mercado de tarjetas, y conforme a poder fomentar una mayor adopción con este instrumento de pago, de modo que haya más comercios que puedan ofrecer esto, ¿verdad? Esto finalmente es un costo para el comercio. Entonces, de modo a bajar esos costos para el comercio, el Banco Central estableció un cronograma de reducción gradual de estos topes de comisiones. Y el año pasado, en julio del 2025, ese 5% de crédito bajó a 4, la de débito quedó en 3, y este año el de la tarjeta de crédito se reduce ahora a 3%, y la de débito se reduce a 2%. Entonces, ¿qué significa eso para los comercios que están cobrando con tarjeta de crédito? Que ahora como máximo, el tope que le pueden cobrar, en eso que dijimos por las ventas, pueden ser de 3% para crédito y 2% para débito. La idea de esta medida es un tope. Obviamente hay muchos comercios que pagan menos de eso, otros pagan el tope dependiendo obviamente de la competencia que haya entre las diferentes procesadoras. Pero la idea es que esto, al bajar estos costos, se fomenta también la adopción por parte de más comercios que probablemente hoy estén cobrando solamente en efectivo, puedan, les sea más asequible poder cobrar, o poder también optar por la opción de proveer este servicio de cobro con tarjeta de crédito a sus clientes. Más o menos esa es la de qué trata esta medida.
1: Subgerente General de Operaciones Financieras del Banco Central del Paraguay, Diego Legal. Agencia de Información Paraguaya trae gobierno lanzó en Ñeembucú plan de nueva ruralidad para un desarrollo integral del campo. El Instituto Nacional de Desarrollo Rural y de la Tierra, INDER, realizó el sábado el lanzamiento de su programa para una nueva ruralidad en el departamento de Ñeembucú, con el objetivo de consolidar una política pública de desarrollo integral del campo aplicable a todo el territorio nacional. La experiencia que vayamos a recoger de Ñeembucú va a extenderse a todo el país, y lo que va a terminar como resultado de todo esto es un documento que se llama Nueva Ruralidad, explicó el presidente del INDER, Francisco Urías, en el lanzamiento realizado en la sede de la gobernación del departamento de Ñeembucú. Con ella, Pendendive, por Radio Carlos Antonio López, de la ciudad de Pilar. Ayer se realizó el sorteo de la rifa de la Liga Pilarense de Fútbol Ñeembucú. El primer premio correspondió a este número. Hoy miramos Pesoña Ponapu y Jaré, Benoje, la rifa de la Liga Pilarense de Fútbol Ñeembucú. El número del primer premio es el 5.926.
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1: El dólar, la compra 5.900, la venta 6.100. El peso argentino 3.80, la compra 4.50, la venta. Real, la compra 1.120, la venta 1.180. El peso uruguayo 120, la compra 200, la venta. Euro, la compra 7.000, la venta 7.350. La libra 8.300, la venta 9.300. Yen, la compra 35, la venta 55. El peso chino 5, la compra 10, la venta. Repetimos, el peso argentino 3.80, la compra 4.50, la venta.

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1: Cinco, 53 minutos con ella, Bependendive por radio. 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Agenda gubernamental, acto de inauguración de obra departamental en instituciones educativas en el Distrito de Laureles. Hoy, lunes 6 de julio, 9 horas inauguración de cocina y depósito, lugar Colegio Nacional de Apipe Laureles. 10:40 horas, inauguración de cocina y depósito, lugar Escuela Básica número 1289, profesora Dolores Viuda de Gavilán. Potrero Esteche Laureles. Entidad Binacional Yacinetá, por tercer año consecutivo, este martes 7 iniciamos el proceso de entrega de 3.500.000 plantiles de cebolla de bulbo y correctores de suelo en el departamento de Ñembucú por parte de la EBI. Los interesados en obtener los plantines para huertas urbanas en la ciudad de Pilar pueden inscribirse en la oficina de la Coordinación Social de la Entidad Binacional Yacinetá. La entrega para los distritos del departamento se realizará en etapa y en coordinación con la Gobernación de Ñembucú y el MAC de Paraguay. Entidad binacional Yacinetá. Con ella ve Penendive por Carlos Antonio López Ñapunjaque para la labor del día. Vamos a lo que trae meteorología. Pronostican frío y lluvia dispersas para hoy. Hoy lunes se anuncia una máxima de apenas 14 grados en el país, con probabilidad de precipitaciones dispersas. En la semana se esperan temperaturas bajas y el día más frío será mañana martes. Según la Dirección de Meteorología, hoy el cielo estará mayormente nublado y soplarán viento del sector sur. La lluvia dispersa está pronosticada para la mañana y también la tarde. Mañana martes, la mínima será de apenas 5 grados y la máxima de 17. El cielo estará escasamente nublado y soplarán vientos del sureste, luego variables. Para el miércoles se anuncia una jornada fría fresca con cielo escasamente nublado y vientos variables luego del noreste. Las extremas oscilarán entre 6 y 21 grados. 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Arranca oficialmente la ruta de festivales Suena Paraguay 2026. El circuito más esperado de la red. Durante la presentación oficial de la ruta de festivales Suena, se anunció también el festival Suena Ñembú, informó la directora ejecutiva de Sonidos de la Tierra, Mariela Cuevas. Se trata de una iniciativa del proyecto Armonías de la Memoria, que impulsan junto a Sonidos de la Tierra para preservar y poner en valor el patrimonio cultural de nuestras comunidades. La primera parada de Suena Paraguay será el próximo 11 de julio en el Polideportivo de la Universidad Católica y Artística del Paraguay en su filial en Ñembú, medio del estado. La Ñane Fuente.
2: Sí, la ruta de festivales es más que una agenda de conciertos. Estamos hablando de que son encuentros donde toda nuestra red de Sonidos de la Tierra se reúne, las 74 escuelas, y suenan juntas en un repertorio común preparado, ensayado, que hace relación y apunta a la localidad donde se va a desarrollar el festival, como así también a las comunidades que van a participar de las mismas. Además de música, por lo general en estos encuentros tenemos feria de emprendedores, los mercaditos que decimos, ¿verdad? También tenemos acciones ambientales que ayudan a que las comunidades estén mejor también, ¿verdad? Entonces, es una serie de acciones que se van a desarrollar y que nos da mucho gusto poder anunciar ya que esto arranca el próximo sábado y vamos hasta el mes de octubre.
3: Uh-huh. O sea, son varios festivales en agenda, directora.
2: Sí, tenemos tres tres festivales regionales y un festival nacional. En cada festival regional estimamos cerca de 500 músicos en escenario, hablamos de conciertos sumamente masivos, y el nacional estaría teniendo una presencia de 1.200 músicos en escenario. Esto es único. Y se va a estar dando en la ciudad de Caaguazú el Festival Nacional. Voy diciendo en orden, la primera fecha es el 11 de julio en la ciudad de Ñemby, la segunda el siguiente encuentro, la siguiente parada se va a desarrollar durante dos días, el 28 y 29 de agosto, y va a ser en la ciudad de Caaguazú. La tercera fecha va a tener como destino la ciudad de Pedro Juan Caballero y va a ser el 17 de octubre. Y para cerrar la ruta de festivales vamos a estar encontrándonos en la ciudad de Caazapá, al sur del país, en donde, bueno, estimamos que tengamos un hermoso cierre con 500 chicos en escenario también.
3: Uh-huh. ¿Y ese festival de Caazapá qué fecha sería?
2: El Festival de Caazapá va a ser el 31 de octubre.
3: 31 de octubre.
2: Sí.
3: Bueno, ¿y cuál es el objetivo detrás de estos festivales, directora?
2: Sí, desde Sonidos de la Tierra lo que nosotros buscamos es construir una cultura que apunte a transformar las comunidades, y creemos que esta transformación necesariamente tiene que tener el ingrediente de los intercambios y los encuentros de nuestros chicos, ¿verdad? Y eso es lo que buscamos con estos festivales, que nuestros chicos se encuentren. Estamos hablando de que chicos que viven en el norte del país puedan viajar al sur del país, que conozcan los diferentes distritos, los pueblos, las ciudades que cuenta con los que cuenta el país, y de esta manera poder contribuir a una cultura amplia, de tolerancia, de respeto, de encuentro, de amistad. Y bueno, eso es lo que buscamos finalmente, y también, por supuesto, mostrar y celebrar el talento y el repertorio que lograron consolidar a partir de las clases que tuvieron en el año.
1: Escuchamos a la directora ejecutiva del Sonidos de la Tierra, Mariela Cuevas. Con ella, Benendive por Carlos Antonio Villar. ¿Cómo te saludo, doctor? Ya cumplí Manicota Pichandi. Muchas felicidades para la señora Dominga Torres de Mancuello, que hoy está de cumpleaños en la localidad de Itacorá, Mayor Martínez. Le saludan desde Pilar Carlos Morínigos y familia, y también la señora Belermina Alvariño y familia. Muchas felicidades entonces para la señora Dominga Torres de Mancuello, que hoy está de cumpleaños en Itacorá, Mayor Martínez.

0: Con el llave, Benedive, seis minutos. 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
0: La temperatura del momento en la ciudad de Pilar, 8 grados. 8 grados temperatura en Pilar, humedad 91%, viento del suroeste a 8 kilómetros por hora, plafón 2000 metros, cielo nublado, visibilidad 20 kilómetros, la presión 1015.8. Meteorólogo de turno, Guillermo Sonicoski.
3: Siendo soldado de la tercera región infantería, escribo estos versos dedicando a una dama de San Pedro de las Misiones, Cuñamí y Ajatán.

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2: 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Una multitud en el aeropuerto para recibir en un momento más a la albirroja. Ante el anuncio del arribo del vuelo que trae al plantel de la selección nacional, una sorprendente cantidad de gente acudió desde la madrugada al aeropuerto Silvio Pettirossi para recibir a los jugadores y al cuerpo técnico, y entre ellos está el presidente de la República, Santiago Peña. En un momento estamos con esto, con Paraguay TV. Con ella ve Penendive por radio Carlos Antonio López de la ciudad de Pilar. Otro paraguayo cae con carga de droga en el puente de la Amistad, trae esta información. Un ciudadano paraguayo fue detenido por autoridades brasileñas en el puente de la Amistad transportando un cargamento de marihuana. La droga se encontraba oculta dentro de un compartimiento de su automóvil. Con ella ve Penendive por radio Carlos Antonio López de la ciudad de Pilar. 6-7 minutos la añade hora. Vamos a más informaciones. 8 grados la añade temperatura en Pilar, capital del departamento de Ñeembucú. Ya Recope a coactividad este domingo 12 de junio en Desmochado. Invita el jinete Marito Segovia, patronales Desmochado 2026, día de su santa patrona la Virgen del Carmen. Domingo 12 de julio, monumental jineteada y baile popular. Oita Upepe, banda Río Negro, banda Renacer y la

0: Tabaí invita y organiza los jinetes de esa zona con el apoyo de Rolando Arrúa, presidente del bloque, y también el jinete Marcelino Ramírez, domingo 26 de julio. Vamos a más informaciones. Temperatura 8 grados en Pilar, capital del departamento de Ñeembucú. Vamos a lo que fue anoche el sorteo de la rifa de la Liga Pilarense de Fútbol Ñeembucú. En el trabajo, el compañero Salvador Valdés Sánchez.
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0: 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Tenemos agenda del presidente de la República, Santiago Peña. Hoy, lunes 6 de julio 2026, 9 horas. La reunión con José Carlos Martín, presidente del Servicio Nacional de Calidad y Salud Animal, SENACSA, en Burubicharoga. 10 horas, la reunión con Marcelo Torcida, presidente de la Agralia S.A. en Burubicharoga. 11 horas, la reunión con Carlos Jiménez, ministro de Industria, ministro de Agricultura y Ganadería en Burubicharoga. 12:30 horas, reunión con el senador Basilio Núñez, presidente del Congreso Nacional en Burubicharoga. Y a las 16 horas, la reunión con Javier Jiménez, ministro, secretario general y jefe del Gabinete Civil en Burubicharoga. Agenda del presidente de la República, Santiago Peña, hoy lunes 6 de julio de 2026.

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Hora 6:15 minutos y nos vamos hasta el aeropuerto Silvio Pettirossi de nuestra capital para la llegada de nuestra selección.

0: depende de 6:18 minutos, una multitud esperando en el aeropuerto para recibir a la Luis Roja después de su participación en el Mundial 2026 Estados Unidos, y entre ellos el presidente de la República, Santiago Peña. Con ella ve Penendive por radio Carlos Antonio López. Vamos a más informaciones. Salud se apresta para la llegada de El Niño, trae el diario La Nación. El Ministerio de Salud Pública informó ayer domingo que intensifica los preparativos para afrontar los posibles efectos del fenómeno climático El Niño, mediante un simulacro internacional que puso a prueba la capacidad de respuesta sanitaria ante eventuales inundaciones y crecida de ríos. La actividad contó con la participación de la Dirección de Asistencia Sanitaria de Emergencias y Desastres, ASANEC, que junto con otras instituciones del Sistema Nacional de Gestión y Reducción de Riesgo de Desastres evaluó los mecanismos de coordinación y actuación para responder de manera rápida y eficiente en caso de emergencia. Con ella ve Penendi ve por radio Carlos Antonio López. Allí por acá, porque se hace cama y nada. Con ella ve Penendi ve por radio Carlos Antonio López de la ciudad de Pilar. 6:20 minutos, añade hora 8 grados la temperatura en Pilar, capital del departamento de Ñeembucú. Esta actividad se realizó el pasado sábado en la ciudad de Pilar. Gobierno lanzó en Ñeembucú plan de nueva ruralidad para un desarrollo integral del campo. El Instituto Nacional de Desarrollo Rural y de la Tierra, INDER, realizó el sábado el lanzamiento de su programa para una nueva ruralidad en el departamento de Ñeembucú, con el objetivo de consolidar una política pública de desarrollo integral del campo aplicable en todo el territorio nacional. En esta actividad habló el gobernador de Ñeembucú, abogado Víctor Hugo Fonerón Portillo.
1: Buenos días para todos. Distinguido presidente Carlos Antonio López, muchísimas gracias por su presencia en una vez más en el departamento de Ñeembucú. En tu nombre quiero saludar por tu equipo de funcionarios, de técnicos, tanto de la capital del país como los funcionarios de INDER en la ciudad de Pilar, que están trabajando de la mano también de ustedes. Saludarle a la querida doctora Eleuteria López de Caballero, concejal departamental, quien también, quien también está trabajando muy cerca de ustedes. Un brazo político muy importante de todo el equipo nuestro, de la gobernación, de la gestión que estamos haciendo como institución. Ella está detrás de este trabajo arduo que está avanzando a pasos agigantados en toda la República del Paraguay. Agradecerle a los intendentes presentes de Villafranca, de Villaviva, a los concejales municipales también, a los demás presentes, a los medios de prensa. Realmente estamos muy contentos de que el INDER, el señor presidente, elija el departamento de Ñeembucú para la presentación de este proyecto tan importante de titulación masiva que se está haciendo en la República del Paraguay. En tu nombre, querido presidente, saludar a nuestro presidente de la República, Santiago Peña, a vicepresidente Pedro Aliana, que están ellos informado de esta reunión que estamos haciendo aquí en la gobernación del departamento de Ñeembucú, y agradecerte, presidente, por tu dedicación, por tu gestión, por tu compromiso, por tu firmeza y por tu trabajo al frente de esta institución que prácticamente le lavaste el rostro, le está dando una nueva imagen. La gente nuevamente está confiando en las instituciones que, como dijiste, es la base fundamental. La recuperación de la confianza de la gente, porque ya tanto tiempo se le dio a esa gente, tanto muchos de ellos fueron engañados, fueron estafados, y hoy gracias a su gestión brillante que está dando sus frutos, nuestra gente tiene nuevamente la esperanza de tener un título. O sea, dentro de toda su precariedad, muchos de ellos Una cosa es la ocupación, una cosa es la tenencia, pero otra cosa es el título de propiedad. Como dije, dentro de su precariedad, muchas personas tienen algo que dejarle de herencia a sus hijos, a su familia, algo donde esté impregnado su nombre, su apellido y su descendencia, su linaje. Tiene que tener un título de propiedad, es fundamental para poder entrar en el sistema financiero, para poder hacer cualquier cosa. Y hoy realmente tu gestión brilla porque también tiene el respaldo del gobierno del Paraguay, el presidente y el vicepresidente. Y desde acá, nada más agradecerte y decirte que estamos a disposición de tuyo, de tus técnicos, de tu gente, para poder avanzar, porque si la gestión del Tinder hoy tiene un impacto importante también porque tiene el respaldo hoy de las autoridades departamentales y locales. La gente quiere sus títulos, nosotros estamos para respaldar. Nosotros reafirmamos finalmente de que esto es algo serio, algo que va a llegar finalmente, y estamos avanzando no solamente décadas, sino que siglos. En este caso se va acá a comentar el querido presidente del Inter. Muchas gracias, presidente. Muchas gracias a toda la historia, una mención especial porque ella está trabajando viendo, viniendo a Asunción y muy de cerca con los técnicos, con los profesionales del Inter, para darle esta respuesta del gobierno a la gente que es la circulación de sus tierras que están ocupando hace décadas en el departamento.
0: Seis 25 minutos escuchamos al gobernador del departamento de Ñeembucú, abogado Víctor Hugo Fornerón Portillo. Ministerio de Salud Pública y Bienestar Social despliega operativo sanitario para el regreso de la albirroja. 12 profesionales de salud, 2 ambulancias y 3 clínicas móviles cubrirán el aeropuerto Silvio Pettirossi y la caravana esta madrugada, que dentro de algunos minutos va a llegar nuestra selección. Un gema. El Ministerio de Salud Pública y Bienestar Social activó el dispositivo sanitario Paraguay Alienta el Regreso al Virrojo para acompañar la recepción de la selección paraguaya de fútbol, que retorna al país esta madrugada tras su participación en la Copa del Mundo 2026. 6:25 minutos con 14 segundos la ñan de hora. Vamos hasta el Silvio Pettirossi.
2: Presidente de la DINAC, Nelson Mendoza, vuelve hasta el punto, hasta el sitio. Vamos a tratar de visibilizar lo que sucede cuando ya viene el bus. Que reza gracias al Virroja, reza el bus que trae a la comitiva de la selección paraguaya de fútbol. Cuando va llegando lenta y paulatinamente el bus de la selección paraguaya, cuando gira en estos momentos, vamos a tratar de observar también a los jugadores quienes estarán descendiendo uno por uno. Vemos ahí el bus de la selección, gracias a Luis Rojas, reza el refrán de todo un pueblo, de todo un país. Cuando está el presidente también con la bufanda de los colores albirrojos, ahí lo vemos al presidente de la República frente al bus, cuando abre las puertas. Cuando pide apoyo también Santiago Peña. El griterío infernal en este lugar, en este sitio aquí, en el estilo presidencial, cuando ya viene el primer abrazo del presidente, reitero. Bueno, lo vemos al ministro de la Senatur, está el ministro también, jefe.
3: ¡Arriba Paraguay!
2: El ritmo de la música paraguaya. Seguimos esperando el descenso de los protagonistas.
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presidencial. Con estas imágenes de los medios del Estado. Está Gustavo Alfaro, técnico de la selección paraguaya, que es de la utopía. El abrazo con el presidente de la República, de Gustavo Alfaro. Los jugadores de la selección también están, lo vemos a Diego Gómez, que no es Gómez, es Harrison, Robert Harrison. Un saludo con el presidente de la República, otro de los dirigentes, Sebastián Figueredo. Van descendiendo tanto cuerpo técnico y también los dirigentes de esta selección. Avanza ahora Gustavo Gómez, el capitán de la selección. Gustavo Gómez, está Gustavo Velázquez. Los Gustavos descendiendo. Lo vemos a Gustavo Velázquez, está también Gustavo Caballero. Los tres Gustavos. Otro de los jugadores ahora en saludo. Con otro de los protagonistas, este es Orlando Gil, una de las principales figuras de este mundial. Desciende Maidana, el saludo con Omar Alderete. Gómez ahora, con Gómez. Detrás de estar a Mián Bobadilla, quien espera el evento ahora. Nuevo Gómez, al abrazo. Con el presidente de la República, Ramón Sosa, desciende Ramoncito Sosa. Fabián Balbuena. Gastón Oliveira, ahora. Estamos tratando de divisar a los jugadores, a los protagonistas de la selección. Estamos tratando de divisar a los jugadores, a los protagonistas de la selección. Aquí están en una fila también. Está Gustavo Gómez, Caballero, Alexandro Maidana, Ramón Sosa, Bobadilla, Gastón Oliveira,

y la firma también. Ambiente de superación.

Cuando avanza el presidente de la República también. Pero vamos todos.

Gustavo Gómez, Orlando Gil, Alejandro Maidana, Gustavo Caballero, Gustavo Alfaro, el técnico Robert Harrison. La bienvenida a la comitiva de la selección paraguaya. Está Diego Gómez, Omar Alderete, Damián Bobadilla, Ramón Sosa. Bienvenidos, muchachos.

fiesta, qué bárbaro. En el espigón presidencial. Bienvenido Paraguay. Bienvenidos a todos. Luego del Mundial en Norteamérica. Luego de lo hecho en Estados Unidos. Vamos a ver si tenemos palabras de algún protagonista.

0: una misma ilusión. Fueron días de emoción, de nervios, de esperanza y de orgullo compartido. En cada partido el país entero latió al acompañando a un grupo.
1: Entre parte del compromiso que
0: y amor. Todo el Paraguay detrás de una misma ilusión. Fueron días de emoción, de nervios, de esperanza y de orgullo compartido. En cada partido el país entero latió al ritmo de esta camiseta, acompañando a un grupo que representó nuestros colores con entrega, compromiso y amor por la patria. Este acto, sobre todo, es un abrazo de bienvenida y de agradecimiento a nuestros jugadores, al cuerpo técnico y a cada integrante de la delegación. Gracias por hacernos soñar, por defender con dignidad la albirroja y por llevar el nombre del Paraguay a lo más alto. Y pido un fuerte aplauso para todo este gran grupo que representó a nuestro país. Y ahora pido en primer turno la palabra del presidente de la Asociación Paraguaya de Fútbol, el licenciado Robert Harrison.
2: Querido presidente, queremos cederte la palabra a vos porque vos sos el anfitrión y el dueño del país.
3: Yo solamente quiero decir, entre todos los que están acá, quiero hacerle una pregunta. ¿Ustedes creen que Gustavo Alfaro va a ser feliz en otro lugar que no sea el Paraguay? No hay ningún lugar en el mundo que le quiera más a Gustavo Alfaro que la República del Paraguay. A todos los jugadores, gracias. Gracias, gracias, gracias. Gracias por emocionarnos, por ilusionarnos. Eternamente agradecido con todos ustedes. Y querido presidente de la APF, de corazón, en tu nombre, a toda la Asociación Paraguaya de Fútbol, al cuerpo técnico, a los jugadores, realmente nos han regalado unos días maravillosos, nos animaron a soñar en grande y creo que ese es el mensaje de este pueblo maravilloso que hoy tiene una palabra potente. Gracias, gracias de corazón por hacernos sentir tan orgullosos. Y mi querido presidente, si nos puede dedicar una palabra.
4: Tus compañeros por el gran mundial que hicieron, un mundial donde dejaron la piel dentro de la cancha. Quiero también decirte que fueron 28 o 29 días intensos que hemos vivido todos juntos como familia, como lo venimos haciendo hace mucho tiempo. Es la primera vez que nos reciben de esta manera también, ¿verdad? Así es que contento de poder estar aquí, así es que gracias. Y quisiera nombrar a una persona, sí, presidente, a una persona que nunca aparece en ningún lugar. Al utilero, a Junior. No sé si se encuentra con Junior. Bueno, es la persona que no se le ve, pero es la que más trabaja, presidente. Y a toda la gente, así es que muchísimas gracias. Y profe, como hablamos en la interna, esto fue el primer round. Falta el segundo para el 20-30, profe.
5: Buen día a todos. Buen día, presidente. Solo quería agradecer a todos mis compañeros, al cuerpo técnico, a los dirigentes, a los padres. Hemos pasado días increíbles. Gracias. No, yo creo que la selección, que el fútbol y Dios nos dio la oportunidad de poder participar en el evento más grande que nos da nuestra profesión. y quiero decir que estoy muy orgulloso de mis compañeros, estoy orgulloso de representar a mi país, estamos orgullosos de representar a nuestro país en una selección y más que nunca orgulloso de ser paraguayo. Yo creo que eso es lo más importante de mostrar al mundo, es lo que es el paraguayo, de que independientemente de las dificultades, el paraguayo nunca se rinde. Yo creo que ese es el que le queremos dejar al pueblo paraguayo, de creer siempre, por más de que haya dificultades, adversidades, el paraguayo siempre se levanta, no le teme a nada. Entonces solo eso, agradecer a la gente que hemos pasado, la verdad que momentos increíbles antes del mundial y durante la competición también sentimos el apoyo acá en Paraguay y también a toda la gente que fue a Estados Unidos a apoyarnos. La verdad que le sentimos muy... Así que solo eso, muchísimas gracias Paraguay y una vez más orgulloso de ser paraguayo.
6: Hola, ya, hola, hola, hola, hola. Con mucho orgullo. Buenos días para todos. Buenos días, presidente. Muchas gracias por este recibimiento. A la gente, muchas gracias de corazón. No solamente por haber venido acá, sino por acompañarnos desde el primer momento. Porque desde que jugamos el primer partido contra Uruguay, por lo menos desde que nosotros tuvimos el privilegio de llegar a este hermoso país, vivimos una energía diferente. Ese contagio que vino desde adentro de esta tierra, desde adentro de esta patria, que lo empezamos a sentir porque antes de jugar contra Brasil, el primer partido que nos tocaba jugar en condición de local después de esa Copa América, hola, ya todo el estadio estaba vendido. Y eso era no la expectativa, sino la ilusión que se había despertado dentro de un país. Ese contagio que vino, de ese sentimiento genuino de parte de ustedes, se transfirió a todos nosotros. Si siempre hubo un compromiso, a partir de ese instante el compromiso fue mucho mayor, porque nuestra ilusión, nuestro objetivo, nuestra meta y nuestra determinación era jugar la próxima Copa del Mundo. No tienen idea la cantidad de cosas que han hecho, el esfuerzo que han hecho estos chicos para hacer realidad esto. Y si esto lo conseguimos entre todos. Porque lo conseguimos desde cada integrante que trabaja en la APF, de cada dirigente, del presidente que siempre nos apoyó desde el primer momento, porque yo tuve la posibilidad y el privilegio de conocerlo en Uruguay, cuando todavía todo era incierto y en ese vestuario estaba el presidente presente, como lo había estado antes. Y eso nos generó un compromiso absoluto y supremo para tratar de darle felicidad a un país, que es un poder maravilloso que tiene el fútbol. Y eso es el compromiso que nos generó a nosotros tratar de lograr esto. Yo le quiero agradecer profundamente a los jugadores. Ellos son los verdaderos artífices. Ellos son los que hicieron todo esto. Para mí tener la posibilidad de estar al frente de todos ustedes, de todos los muchachos que formaron parte de este proceso, porque hubo un montón de muchachos que lamentablemente no tuvieron la chance de ir a la Copa del Mundo, pero nos dieron una mano muy importante para que nosotros vivamos esta realidad. Le quiero agradecer profundamente porque es el corazón más genuino que tiene esta selección. El volver a recuperar las cosas que siempre habían definido a este país. El poder que tiene este país. Presidente, la verdad, no sabe la sana envidia que tengo por este país. Por el poder que tiene este país. Por el corazón que tiene este país. Por lo que late este país. La verdad que sinceramente cuando este país se pone detrás de un objetivo, se pone detrás de una idea, Si algo me enseñaron estos muchachos, que los imposibles no existen, es porque ustedes también enseñan que el imposible no existe. Hay un montón de desafíos por delante, hay un montón de cosas que hay que tratar de lograr, de conquistar y de trabajar. Hoy lo que tenemos es una gran ilusión, que eso después se va a transformar en expectativa, porque la expectativa va a requerir un montón de cosas superiores y mayores, pero eso será tiempo para analizarlo más adelante. Lo único que me queda decirles es gracias. Gracias al país, gracias a todos ustedes, gracias a los jugadores, gracias a toda la gente, gracias presidente Robert, como lo dije siempre, ojalá lo hubiese conocido hace 10 años antes. Es el privilegio, el presidente de la APF que tenemos. Gracias al país, defiendan esto porque esta llama que estos chicos encendieron, que volvieron a encender, porque es la llama que históricamente Paraguay tuvo encendida para demostrarle al mundo que está de pie, para demostrarle al mundo que los miramos a todos a los ojos de frente, que le miramos la camiseta, que no le miramos su nombre, porque dentro de la camiseta nosotros tenemos un corazón que nos hace sentir que todo lo podemos conseguir si estamos todos juntos. Esa es una responsabilidad que tenemos todos. Que esa llama nunca se vuelva a apagar, que la alimentemos para que el destino de Paraguay sea un destino de grandeza. Gracias a todo el Paraguay, gracias a todos ustedes, y ojalá que entre todos podamos seguir haciendo cosas hermosas. Muchas gracias.
7: Para poder ir a la cancha, a ver.

0: De esta manera estuvimos en la llegada de nuestra selección después del Mundial 2026 con los medios del Estado paraguayo. 6:49 minutos la ñande hora con Enyabé Penendivé por Radio Carlos Antonio López de la ciudad de Pilar. 8 grados la temperatura en nuestra ciudad la ñande día lunes 6 de julio del 2026. El gobierno lanzó en Ñeembucú plan de nueva ruralidad para un desarrollo integral del campo. Esto se hizo el pasado sábado. El presidente del INDER, Francisco Ruiz Díaz, en el lanzamiento realizado en la sede de la gobernación de Ñeembucú, explicó la nueva ruralidad implica un enfoque de desarrollo rural del Estado, sustentado en 3 ejes: asegurar mercado para los pequeños productores, aumentar la productividad a partir de la regularización de las colonias e impulsar de factores de arraigo mediante una inversión pública para que lleve bienestar a las comunidades rurales.
1: Buenos días, señor gobernador, un gusto poder estar acá en su casa, en la casa de todos los ñeembucuenses. Doctora Loteria, un gusto nuevamente volver a encontrarnos, porque estuvimos justamente en nuestro trabajo de regularización. También un saludo a todos los intendentes, a los concejales departamentales presentes, a los concejales digitales, a los compañeros del INDER, a los funcionarios de la gobernación y de los municipios que están presentes, a los miembros de la prensa. Muchísimas gracias por esta oportunidad de venir a conversar con quizás una de las regiones más lindas que tiene el país, una de las regiones con mayor potencialidad en términos de turismo y de historia. Y faltaba una ruta nomás faltaba para demostrar todo lo que puede representar el departamento de Ñeembucú, apenas el inicio. Entonces les traigo el saludo especial del señor presidente de la República, don Santiago Peña, y del vicepresidente de la República, don Pedro Aliana. ¿Por qué venimos a hacer este trabajo? Y porque una de las mayores preocupaciones del presidente de la República ha sido siempre que el Paraguay no es un país pobre, es un país empobrecido. Es un país empobrecido por faltas de políticas que no permiten que esos activos sean utilizados plenamente. Y uno de ellos tiene que ver con el problema de la regularización de la tierra. Tenemos campesinos trabajadores, gente guapa que día a día está produciendo alimentos para dar de comer no solamente al país, sino a la humanidad. Paraguay hoy está dando de comer a 100 millones de personas con su esfuerzo. Imagínense, 100 millones de personas en un país donde solamente el 40% de la tierra productiva está regularizada. Imagínense cuántas personas más podemos dar de comer si regularizamos el 60% de lo que pasa. Entonces, a criterio del presidente de la República, no existe una política más impactante en términos sociales que darle el título de propiedad al campesino. Porque a partir de ahí él toma decisiones. Va a invertir, no va a invertir, qué va a producir. Y por ello es que en el 2023 inició una política que es la política justamente de titulación masiva. Y comenzaron a ver esos resultados, porque durante mucho tiempo se decía que no se podía titular. No se puede titular, es complicado, es difícil. Y un día me convoca el presidente de la República junto con el vicepresidente después de las elecciones y comenzamos a trabajar en un plan. Y con el presidente y el vicepresidente, el programa de titulación más, la idea era demostrarles que sí se podía titular, dar inicio a este proyecto. Lo más difícil iba a ser acá recuperar la imagen institucional, donde la gente ya no quería acercarse más al instituto porque se les quitaba plata y no se les otorgaba sus derechos. La corrupción era, pero llegó a niveles críticos en esta institución. Y nosotros en este proceso de Ñeembucú podemos escuchar muchas familias, mucha preocupación, mucha estafa, que posteriormente incluso al regresar a veces a nuestros hogares necesitamos contarle esas cosas a alguien, porque es desesperante la forma en cómo se les engaña. Recién estaba hablando con una persona y decía, se le cobró 5 millones por un plano, mandé la mi título, nunca vino. Entonces, acá los compañeros justamente de la agencia regional saben que hay algo que yo no voy a tolerar con estafas de campesinos. Es una exclusión clarísima del presidente de la República y el vicepresidente Pedro Arenas, porque pensamos en el bienestar del campesino. Entonces, nadie está autorizado a cobrar nada. Estos trabajos que vamos a llevar adelante ni en Cuba están divididos entre los trabajos que no le cuestan nada al campesino, los que hoy ya tenemos título de propiedad, podemos iniciar el trabajo de regularización, y están los trabajos que tienen que primero asignarle un título a la colonia misma, porque no tiene título de
0: colonia. A Francisco Ruiz Díaz, presidente del INDER. 6:55 minutos, la añade hora.
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0: Pronostican frío y lluvia dispersas para hoy. Este lunes se anuncia una máxima de apenas 14 grados, con probabilidad de precipitaciones dispersas. En la semana se esperan temperaturas bajas y el día más frío será mañana martes. Según la Dirección de Meteorología, hoy el cielo estará mayormente nublado y soplarán vientos del sector sur. Las lluvias dispersas están pronosticadas para la mañana y también para la tarde. Para mañana martes, la mínima será de apenas 5 grados y la máxima de 17. El cielo estará escasamente nublado, soplarán vientos del sureste, luego variables. Para el miércoles, se anuncia una jornada fría a fresca con cielo escasamente nublado, vientos variables, luego del noreste. Las extremas oscilarán entre 6 y 21 grados. Para el día jueves y el viernes, las temperaturas llegarán a 24 grados, con probabilidades de precipitaciones y tormentas para el segundo caso. Esto fue con Enyabé Penendibé. Por su atención, gracias. Que tengan una excelente jornada laboral. Hoy día lunes, 6 de julio 2026. Buen día, oyentes.

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1: Radio Nacional del Paraguay recuerda a Pedro Isaías Penayo, bandoneonista y compositor. Nació en la ciudad de Luque un 6 de julio de 1939. Estudió bandoneón con su padre y a los 10 años de edad ya formó parte de varios conjuntos. Recibió lecciones de teoría y solfeo de Israel Ruiz. A comienzos de la década del 50, se incorporó a la orquesta Ispid, conocida luego como Nobel. En 1957, integró la orquesta típica Ideal de los Hermanos Acosta, con la que actuó hasta 1964. Luego, actuó por breve tiempo con Carlos Bordón, Domingo Germán y Típica Vázquez. En 1970, formó parte de la orquesta Perurimá de Mauricio Cardoso Ocampo y en 1978 de Los Príncipes del Compás, dirigida por Demetrio Orrego. Con esta agrupación participó de grabaciones para el sello El Campeón. En los últimos años formó su orquesta típica Inspiración. Es autor de una veintena de canciones como Tu Falsedad, Una Polca para Mamá, Vana Ilusión, Cuando Tú Te Vayas, Se Tu Pasé Coiguamí, Jamás Volveré y otros.
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0: Muy bien, son las 7 de la mañana con 26 minutos en la República del Paraguay. ¿Qué tal, señora? ¿Qué tal, señor? ¿Cómo están? Buen día. Aquí estamos arrancando la mañana informativa de la radio Ñeembucú Avanza. Ya estamos junto a todo el equipo para acompañarles como todos los días, como todas las mañanas, hasta las 9 horas para compartir esta primera parte, estas primeras noticias de Ñeembucú Avanza. 8 grados la temperatura en la ciudad de Pilar, capital del departamento de Ñeembucú, a estas horas, según indica la Dirección de Meteorología Nacional para hoy. Vamos a estar teniendo una jornada ya con las condiciones del tiempo que persistiría el ambiente frío a fresco en gran parte del país, según ya indica la Dirección de Meteorología para el pronóstico general de nuestro país. Pero eso lógicamente vamos a ir desarrollando en el transcurso de esta jornada y cómo se va a comportar el clima, el tiempo en los siguientes días de esta semana. Y ya desde hoy nos va a acompañar aquí en micrófono nuestro compañero de tarea del área de prensa, Rodrigo Bernachea. ¿Cómo estás, Rodrigo? Buen día.
1: Buen día, Mario. ¿Cómo estás?
0: Ya con esta expectativa enorme, la madrugada llegó la selección, Audilio Ramón Morinigo. Estuvimos ahí con Héctor compartiendo la llegada de la selección paraguaya de fútbol después de un gran mundial. Hay que decir que fue un gran mundial. Muchos dicen que va a ser un gran mundial si no pasamos. Después de hace cuánto tiempo estábamos fuera del mundial, estábamos prácticamente último en la tabla. Después, con la llegada del profe Alfaro, fueron dándose los resultados, fuimos cambiando. No el equipo, fuimos cambiando de repente la actitud, fueron cambiando los ánimos, el ambiente, y nos devolvió la esencia de un seleccionado paraguayo que finalmente hizo un gran mundial. Le eliminamos a Alemania, perdimos el primer partido, fue una gran remontada anímica, sin duda. Ante Turquía, ante Australia, regulamos un poco, le eliminamos a Alemania y estuvimos ahí nomás con Francia para hacer el batacazo mundialista, pero nos despedimos del mundial de pie, con la frente en alto. Fue un gran mundial, sin duda, instalamos el nombre del país ante el mundo, y hoy llegaron los seleccionados a Paraguay, fueron recibidos por el presidente de la República. Ya vamos a estar compartiendo en breve todo este espectáculo realmente del mundial. ¿Vieron el partido de Inglaterra México anoche? Y después los europeos dicen que nosotros nomás jugamos a la defensiva, o jugamos brusco, o lo que vos quieras, ¿verdad? Anoche el partido no fue para nene. Brasil, Noruega, bueno, tampoco fue un fútbol demasiado estético, ¿verdad? Y aparte, de los comentarios así que hicieron los europeos, no sé, me extraña que Mbappé y el resto digan que o se olvidan de Ramos, de Pepe, de Gennaro Gattuso. Ellos son asesinos prácticamente en la cancha y nos quieren tildar a nosotros de que jugamos sucio y cosas de eso, ¿verdad? Pero pareciera ser que los europeos se sienten un poco superior que los sudamericanos, pero no es así. En el fútbol al menos no lo van a hacer. Para mí hoy sigue siendo el mejor Lionel Messi, lejos, por encima de Mbappé. Porque Mbappé necesita de 2-3 para brillar, ¿verdad? Y necesitó un penal para hacerse sentir ante Paraguay. Para mí hoy el mejor delantero es el noruego Haaland. Para mí hoy es mucho más que Mbappé, ¿verdad? Y bueno, vamos a ver cómo sucede. Llegó la selección paraguaya, Rodrigo, hoy en horas de la madrugada, y bueno, ya están aquí en nuestro país.
1: Da para analizar el discurso de Alfaro a la llegada.
0: ¿Qué dijo? ¿Dio esperanza?
1: Dio esperanza de que se continúe el proceso, al menos. Agradeció al presidente y dio algunas palabras que ilusionan al a la gente. Fue muy ovacionado Alfaro, así como todos los jugadores hoy en su llegada de Estados Unidos.
0: Realmente, y bueno, de hecho en el partido cuando Alfaro se despide, dio algunas algunas indicaciones de que digamos parecer de que iba a descansar un rato, un tiempo, dijo tampoco va a ser 6 meses. Uh-huh. Eso nos indica de que en los próximos meses él va a tomar las decisiones. Él se radicó en Paraguay, no nos olvidemos de ese detalle. Él había tramitado su radicación en el país. Es una persona que dijo, no va a haber otro lugar mejor donde me sienta tan cómodo como en Paraguay, dijo en algún momento dado. Sí. Alfaro. Son, creo que, tic que nos indica de que podría darse la continuidad de Alfaro. No hay que olvidar también un detalle importante, muchos hacían comparación con lo que pasó con el Tata. El Tata termina un mundial con jugadores superior a los 30 años, casi en su gran mayoría, y no había un recambio. Acá sucede para mí lo contrario. Hay que tener en cuenta que los jugadores actuales de la selección son bastante jóvenes. A mí me causó mucha molestia, por decirlo de alguna manera, cuando le condenan a Diego Gómez, un jugador de 23 años, un jugador joven, un jugador que llega lesionado al plantel, y muchos dicen, ¿por qué le hacen jugar?
1: Apurado.
0: Sepan un detalle importante. A la hora de la toma de decisión para un técnico, el técnico va a optar siempre por aquel que tiene una experiencia diferente al resto. ¿Por qué jugó Alderete sabiendo que estaba lesionado y no Canales? Por la experiencia, por el rodaje que tiene Alderete ya en el fútbol europeo. Es diferente en el posicionamiento y a la hora de encarar es diferente. Entonces, es eso lo que sucede muchas veces. Y bueno, el hincha común a veces es pasional, ¿verdad? Claro. No, porque el jugador del pueblo y un montón de detalles.
1: Porque se le llevó a Sosa estando también tocado.
0: También, ¿verdad? Bueno, son detalles que el técnico maneja, son cuestiones que el técnico maneja, lógicamente, y tampoco acá se ve la mano del técnico, porque los planteamientos sí dieron resultados. Porque con Noruega nosotros teníamos que con Australia teníamos que asegurar la clasificación. Sí. Primero era eso, que no metan gol. Por eso fue una línea de 5 horas, porque si no metían gol era difícil hacerle frente a un equipo fuerte, rudo, porque era muy parecido a nosotros. Esa es la diferencia que se tiene, ¿verdad? Con los jugadores que no te van a abrir así nomás la defensa. Entonces, hay detalles que de repente muchas veces. Y sí, vos sabés que Alfaro termina también triunfando ante el periodismo deportivo. Les hizo tragar sus propios vómitos a los periodistas deportivos. Vos sabés que es, y yo lo dije acá, ¿verdad? Él agarró, apechugó toda esa presión, ¿verdad? Cuando le criticó a sus propios jugadores, pero eso era ya sabido por los jugadores que él iba a hacer eso. ¿Por qué? Porque días antes los periodistas deportivos hicieron lo mismo con nuestros jugadores, ¿verdad? Le mandaron pero a la China, ¿verdad? Entonces, para darnos cuenta de que de un rato a otro cambiamos de parecer, y no tiene que ser así. El apoyo tiene que ser continuo, porque esto es fútbol. Un día vas a equivocarte, y en el día a día de nuestro cotidiano, y nosotros nos equivocamos, ¿verdad? Todos los días nos equivocamos. Entonces, el error está, los jugadores de fútbol están expuestos, imagínense. Y si te da realmente también la situación de estar en la cancha ante Francia, ante un extraordinario jugador, porque al que se le cometió el penal prácticamente vuela el jugador, ¿verdad? Es habilidísimo, es un jugador muy hábil, son delanteros de altísimo nivel, y Francia no fue la gran selección como dijo el presidente de la Conmebol. No vimos el gran equipo. ¿Por qué? Porque se le planteó bien, porque Paraguay realmente jugó muy bien el mundial, y bueno, nos da esperanza de que para la Copa América, en 2 años es la Copa América.
1: Sí, actualmente tiene 63 años Alfaro. Decía que se iba a retirar a los 60 con Ecuador.
0: Sí.
1: y veremos qué decisión toma. Dijo que se iba a tomar un tiempo para pensar con su familia y establecerse acá en Paraguay para ver qué decisión toma, si sigue o no con la
0: selección. Sí, dijo que quiere compartir con las hijas, con las nietas. Fue motivo y no están obligados la familia, ¿verdad?, a que vistan la camiseta de la selección. Pero el apoyo fue contundente de la familia de Alfaro. Se lo vio a la esposa, se lo vio a la hija, a la nieta con la albirroja. Estuvieron acompañando todo muy en serio. La ventaja es que él es de Rafaela, una comunidad tranquila, así como Paraguay. Yo creo que tampoco es que estamos hablando de Angelotti, que es un italiano que está en Brasil y le es un poco más difícil. Estamos hablando de un técnico que está acá nomás, cerquita, ¿verdad? Sus raíces, y yo creo que vamos a tener esa expectativa de la respuesta que puede dar Alfaro para la selección paraguaya de fútbol. Mucha gente en la llegada de la selección,
1: sí.
0: Pese al horario.
1: El presidente de la República también llegó hasta el aeropuerto, Silvio Petirossi. También esperó a los jugadores. El jefe de Estado descartó que decrete feriado y pidió tolerancia a trabajadores.
0: Sí, señor. El presidente de la República, de hecho, estaba en la agenda de que se le iba a recibir al seleccionado. Abrazó desde Alfaro, el presidente de la APF, a todos los jugadores, un abrazo de un recibimiento muy cálido realmente por parte de, y se destaca también en ese sentido el acompañamiento que se le dio al seleccionado desde un principio, ¿verdad? Creo que en parte de su discurso dijo Alfaro de que sintió el apoyo justamente del gobierno en ese sentido desde que llegó para dirigir a la selección paraguaya de fútbol. Realmente creo que fue un mundial que dejó realmente aspectos muy positivos para el país. Salió a hablar, apenas terminó el partido, salió a hablar Nelson Aedo Valdés, agradeciendo a los chicos, a los muchachos de la selección, y dijo una frase muy muy importante: gracias por unir a todo un país, ¿verdad? Y yo creo que esos partidos y estos días, el país estuvo más unido que nunca, ¿verdad? El que menos entendía de fútbol, se ponía una camiseta, el menos futbolero opinaba,
1: sí.
0: La señora, el chico, y es cierto lo que dijo también el presidente recién, chicos de 14, 15, 16 años, inclusive 20, ¿verdad?, que no tuvieron esa posibilidad de vivir el mundial o los mundiales anteriores o de ver, de palpitar en un mundial, hoy están con otra vibración, con otra expectativa. El propio chico que está practicando fútbol hoy está con otra mentalidad, o va a estar con otra mentalidad, porque la historia que deja esta competencia y esta definición de Paraguay, deja un arquero que tuvo que pasar situaciones que muchos pasamos o hemos pasado, el día a día, el no tener para sortear la situación diaria y de seguir, de esforzarse ante estas adversidades y de llegar, por sobre todo, ¿verdad? Porque hoy yo creo que Gil está con las maletas ya para Europa. Se habla del Milan, de que lo quiere llevar. Se habla de equipos grandes que hoy están queriendo llevar al portero titular de la selección paraguaya de fútbol. Estamos hablando de jugadores que han rendido pero altísimo. El caso de Mati Galarza, que llegaba como una opción, pero terminó siendo figura del seleccionado paraguayo. Realmente genera otra expectativa, de ahí la importancia en el tema del fútbol. Y conste que Paraguay, en los últimos tiempos, acceder al fútbol no es tampoco muy fácil, ¿verdad? O sea, para ver el fútbol no es muy fácil. Entonces, yo creo que, así como dijo Alfaro, el fútbol tiene que ser un tema de Estado a partir de ahora. Yo creo que Si queremos avanzar, hoy tiene que ser un tema de Estado el fútbol. Los clubes van a recibir mucha ganancia. Recordemos que participar y avanzar en cada situación, sí. La APF recibe un dinero que va a repartir entre todos los clubes. Igualmente también los clubes de los jugadores reciben un dinero, un porcentaje. Entonces yo creo que tienen que también hacer un tema nacional con esto, ¿verdad? Porque es una realidad también de que en las inferiores los chicos no llegan, no es que vos le mandás al chico y por tener condiciones ya allá va a quedar. Hay unas cuestiones realmente también tiene que terminar el tema del padrinaje, el tema de que los padres tienen que costear
1: el tema del pescado,
0: el pescado que tiene que costear para que el chico por lo menos ingrese entre los 18
1: y se mantenga.
0: Realmente hay situaciones. Yo creo que la APF va a tener que trabajar un poco más en serio en ese sentido, en buscar los talentos. Porque cuántos jugadores como Galarza, como Gil,
1: como Gómez,
0: hay en el país, pero muchas veces cuesta llegar allá. Y para la APF y para los clubes del fútbol pareciera ser que ahí nomás se centra, ¿verdad? Hay muchísimo. Hoy lo que está haciendo Nelson Aedo Valdés en el país es extraordinario, porque él está llevando la academia a lugares donde muchas veces los chicos no pueden llevar. Entonces, podemos. ¿Quién te dice que un jugador de 14, 15 años que hoy está teniendo condiciones y con un poco más de oportunidad de trabajo puede llegar para el próximo mundial, ¿verdad? Entonces, pensémoslo de esa manera. Y si el fútbol nos une a todos, yo creo que el fútbol tiene que ser realmente un tema de Estado, así como lo dijo Alfaro. Bueno, me indicaron que íbamos a comenzar con uno, pero ¿con qué vamos entonces? Ah, ya, porque vos me dijiste que íbamos a irnos con hasta Humaitá, ¿verdad? Vamos hasta Asunción entonces, ¿verdad? ¿Quién comienza hablando, Héctor Domingo Rolón? ¿El técnico? ¿El presidente de la República en el recibimiento al seleccionado paraguayo hoy en horas de la madrugada, recibiendo a los albirrojos en el aeropuerto? Silvio Petirossi, escuchemos.
2: Querido presidente, queremos cederte la palabra a vos, porque vos sos el anfitrión y el dueño del país.
3: Yo solamente quiero decir, entre todos los que están acá, quiero hacerle una pregunta. ¿Ustedes creen que Gustavo Alfaro va a ser feliz en otro lugar que no sea el Paraguay? No hay ningún lugar en el mundo que le quiera más a Gustavo Alfaro que la República del Paraguay. A todos los jugadores, gracias. Gracias, gracias, gracias. Gracias por emocionarnos, por ilusionarnos. Eternamente agradecido con todos ustedes. Mi querido presidente de la APF, de corazón, en tu nombre, a toda la Asociación Paraguaya de Fútbol, al cuerpo técnico, a los jugadores, realmente nos han regalado unos días maravillosos, nos animaron a soñar en grande, y creo que ese es el mensaje de este pueblo maravilloso que hoy tiene una palabra potente. Gracias, gracias de corazón por hacernos sentir tan orgullosos. Y mi querido presidente, si nos puede dedicar una palabra.
4: En nombre de todos tus compañeros, por el gran mundial que hicieron, un mundial donde dejaron la piel dentro de la cancha, quiero también decirte que fueron 28 o 29 días intensos que hemos vivido todos juntos como familia, como lo venimos haciendo hace mucho tiempo. Es la primera vez que nos reciben de esta manera también, ¿verdad? Así es que contento de poder estar aquí, así es que gracias. Y quisiera nombrar a una persona, sí, presidente, a una persona que nunca aparece en ningún lugar. Al utilero, a Junior. No sé si se encuentra Junior. Bueno, Es la persona que no se le ve, pero es la que más trabaja, Presi. Y a toda la gente. Así que muchísimas gracias. Y profe, como hablamos en la interna, esto fue el primer round. Falta el segundo para el 20-30, profe.
5: Buen día a todos. Agradecer a todos mis compañeros, al cuerpo técnico, a los dirigentes, a los padres. Hemos pasado días increíbles. Gracias. No, yo creo que la selección. Que el fútbol y Dios nos dio la oportunidad de poder participar en el evento más grande que nos da nuestra profesión. Y quiero decir que estoy muy orgulloso de mis compañeros, estoy orgulloso de representar a mi país, estamos orgullosos de representar a nuestro país en una selección y más que nunca orgulloso de ser paraguayo. Yo creo que eso es lo más importante de mostrar al mundo, es lo que es el paraguayo, de que independientemente de las dificultades, el paraguayo nunca se rinde. Yo creo que ese es el que le queremos dejar al pueblo paraguayo, de creer siempre, por más de que haya dificultades, adversidades, el paraguayo siempre se levanta, no le teme a nada. Entonces, solo eso, agradecer a la gente que hemos pasado, la verdad que momentos increíbles, antes del mundial y de la competición también sentimos el apoyo acá en Paraguay y también a toda la gente que fue a Estados Unidos a apoyarnos. La verdad que le sentimos muy. Así que solo eso, muchísimas gracias Paraguay y una vez más orgulloso de ser paraguayo.
6: Hola, ya, hola, hola, hola, hola. Con mucho orgullo. Buenos días para todos. Buenos días, presidente. Muchas gracias por este recibimiento. A la gente, muchas gracias de corazón. No solamente por haber venido acá, sino por acompañarnos desde el primer momento. Porque desde que jugamos el primer partido contra Uruguay, por lo menos desde que nosotros tuvimos el privilegio de llegar a este hermoso país, vivimos una energía diferente. Ese contagio que vino desde adentro de esta tierra, desde adentro de esta patria, que lo empezamos a sentir porque antes de jugar contra Brasil, el primer partido que nos tocaba jugar en condición de local después de esa Copa América, hola, ya todo el estadio estaba vendido. Y eso era no la expectativa, sino la ilusión que se había despertado dentro de un país. Ese contagio que vino, de ese sentimiento genuino de parte de ustedes, se transfirió a todos nosotros. Si siempre hubo un compromiso, a partir de ese instante el compromiso fue mucho mayor, porque nuestra ilusión, nuestro objetivo, nuestra meta y nuestra determinación era jugar la próxima Copa del Mundo. No tienen idea la cantidad de cosas que han hecho, el esfuerzo que han hecho estos chicos para hacer realidad esto. Y si esto lo conseguimos entre todos, porque lo conseguimos desde cada integrante que trabaja en la APF, de cada dirigente, del presidente que siempre nos apoyó desde el primer momento, porque yo tuve la posibilidad y el privilegio de conocerlo en Uruguay, cuando todavía todo era incierto y en ese vestuario estaba el presidente presente, como lo había estado antes. Y eso nos generó un compromiso absoluto y supremo para tratar de darle felicidad a un país, que es un poder maravilloso que tiene el fútbol. Y eso es el compromiso que nos generó a nosotros tratar de lograr esto. Yo le quiero agradecer profundamente a los jugadores. Ellos son los verdaderos artífices. Ellos son los que hicieron todo esto. Para mí tener la posibilidad de estar al frente de todos ustedes, de todos los muchachos que formaron parte de este proceso, porque hubo un montón de muchachos que lamentablemente no tuvieron la chance de ir a la Copa del Mundo, pero nos dieron una mano muy importante para que nosotros vivamos esta realidad. Le quiero agradecer profundamente porque es el corazón más genuino que tiene esta selección. El volver a recuperar las cosas que siempre habían definido a este país. El poder que tiene este país. Presidente, la verdad, no sabe la sana envidia que tengo por este país, por el poder que tiene este país, por el corazón que tiene este país, por lo que late este país. La verdad que sinceramente cuando este país se pone detrás de un objetivo, se pone detrás de una idea, si algo me enseñaron estos muchachos que los imposibles no existen, es porque ustedes también enseñan que el imposible no existe. Hay un montón de desafíos por delante, hay un montón de cosas que hay que tratar de lograr, de conquistar y de trabajar. Hoy lo que tenemos es una gran ilusión, que eso después se va a transformar en expectativa, porque la expectativa va a requerir un montón de cosas superiores y mayores, pero eso será tiempo para analizarlo más adelante. Lo único que me queda decirles es gracias, gracias al país, gracias a todos ustedes, gracias a los jugadores, gracias a toda la gente, gracias presidente Robert, como lo dije siempre, ojalá lo hubiese conocido hace 10 años antes, es el privilegio el presidente de la APF que tenemos, gracias al país, defiendan esto porque esta llama que estos chicos se encendieron, que volvieron a encender, porque es la llama que históricamente Paraguay tuvo encendida para demostrarle al mundo que está de pie, para demostrarle al mundo que los miramos a todos a los ojos de frente, que le miramos la camiseta, que no le miramos su nombre, porque dentro de la camiseta nosotros tenemos un corazón que nos hace sentir que todo lo podemos conseguir si estamos todos juntos. Esa es una responsabilidad que tenemos todos. Que esa llama nunca se vuelva a apagar, que la alimentemos para que el destino de Paraguay sea un destino de grandeza. Gracias a todo el Paraguay, gracias a todos ustedes, y ojalá que entre todos podamos seguir haciendo cosas hermosas. Muchas gracias.

0: Muy bien, ahí está Alfaro, está la expresión del presidente de la APF, el capitán, el presidente de la República. Bueno, toda esta sensación, esta emoción que sentimos con la selección. Que no se apague la llama, dijo Alfaro, que no se apague la llama, que encendieron estos chicos. Recordemos que todos, prácticamente todo el seleccionado está en un promedio para el próximo Mundial. Y ni qué decir para la Copa América.
1: A ver, son como 10 jugadores los que ya superarían la edad. Está Gatito Fernández, Gustavo Gómez, Gustavo Velázquez.
0: Sí.
1: Cuba va a estar con 34 años.
0: Buena edad todavía. Buena para edad. Un jugador que es rendidor de esa carrera puede dar todavía. Sí.
1: Valbuena ya no. Después...
0: Yo creo que en la defensa Alderete va a pasar a ser el líder. Alderete, sí. Y Canales va a estar más o menos en la edad también. Para un jugador de esa característica, yo creo que llega para el próximo Mundial. No nos olvidemos que tenemos también defensores que están surgiendo ahora, ¿verdad?
1: Sí.
0: Que va a depender. Acá el gran problema que tenemos es de que nuestro nivel de fútbol local es pésimo, ¿verdad? Hay que decir, horrible. Encima que no se puede ver otra vez, ¿verdad? Esas cuestiones lo que tiene
1: ¿Cómo,
0: que...
1: ¿Cómo está el tema de la licitación para...?
0: Y creo que en el 2020, a finales de este año, el próximo año, se darían cambios.
1: Un importante sí. Holding está...
0: Sí. ¿Viste? ¿Ustedes vieron la transmisión de GEM y 13 y Unicanal? Que dicho sea de paso, excelente, porque fueron los únicos medios que apostaron al seleccionado y nos dieron la posibilidad de ver todos los partidos del Mundial, nos están dando. Y sí. Encima, hay que decir que Versus Sport, VS Sport, está apostando fuerte al tema de las transmisiones. Si ustedes se dieron cuenta que VS Sport o Versus Sport está montando ya un estilo de cobertura de deportiva.
1: Sí.
0: Bueno, sería la intención del grupo GEM, Unicanal y 13, de empezar a incursionar en el tema de las transmisiones de nuestro fútbol. Desde, creo, la intermedia para arriba estaría en esa cuestión. Y próximamente. ¿Esto qué nos permitiría? Nos permitiría, lógicamente, ver partidos de nuestro fútbol en la televisión abierta, ¿verdad? Que es lo que la gente pide, ¿verdad?
1: Además, un punto importante que se llevó la transmisión también por YouTube, ¿verdad?
0: Sí, también.
1: Algunos que no tienen el videocable, ¿cómo se dice? Ponían YouTube y veían tranquilamente el partido. Todos los partidos, prácticamente.
0: Es así. Es una opción que nos permitió realmente poder seguir desde el lugar que estemos o que estábamos al seleccionado. Una gran apuesta. Y aparte, otro detalle. Gran nivel periodístico, realmente. Digo esto, ¿por qué? Porque realmente este Mundial, como que vivimos un poco más, más de cerca. Y gran nivel periodístico, técnico también del canal paraguayo, porque los que estuvieron en la cobertura estuvieron a la altura. Jóvenes inclusive, son sí. Bastante jóvenes y muy buenos. JJ Bernabé con Salvador Icar, los que tenían un poco más de experiencia. Después estaban los jóvenes, muy buenos periodistas. Las radios también, sí, las radios también, se fueron todos. Y tuvimos la particularidad de que fuimos el único país donde tuvimos expulsiones, ¿verdad? Porque uno de los periodistas fue expulsado, ¿verdad? Ahí es cuando vos te das cuenta que cuando sos desmedido en ese sentido, en un escenario, en una casa ajena, porque el espectáculo lo monta la FIFA.
1: Sí.
0: Y no podés hablar mal de los dueños de casa, ¿verdad? O sea que a veces creemos de que por estar frente al micrófono uno puede decir lo que quiere decir por el tema de la libertad de prensa, pero no es así. La libertad de prensa no nos permite a nosotros decir lo que querramos. No es así, no funciona la cosa de esa manera, ¿verdad? Estar frente al micrófono, muchas veces tenemos el gran compromiso y la gran responsabilidad de usar palabras de medida, palabras justas, Y no por ello vamos a decir lo que queramos y después nos jactamos de que no, la libertad de prensa y de que esto y la... No, no, no, no pasa por ahí la libertad de prensa. Está bien, uno puede decir, plantear periodísticamente un tema, pero están los términos permitidos y la manera y la forma de decirlo.
1: Y las consecuencias que lleva también como uno dice las cosas.
0: Totalmente, totalmente. Bueno, ¿están todo bien o están todo mal? Si están bien, continuamos. Si están mal, hacemos una pausa y volvemos. Estamos para una pausa el domingo. A la vuelta seguimos compartiendo más de Ñeembucú Avanza.

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0: bastante, estamos más paraguayos que nunca, parece honesto, ¿eh?
1: Sí, muy entusiasmado. Hay un fervor a nivel nacional con nuestra querida y orgullosa albirroja más. Nos sentimos más paraguayos, más nacionalistas para esa hora.
0: Y tenemos que trasladar esto al resto de nuestras acciones diarias. Ya he chupado, Néctor, y que todo. Ahí se llama para TV, la ñandereta. Y para con la ñande, te envía po o Jorge, y esa es la ñande obra humaita. ¿Cómo están las cosas por ahí, don Néctor?
1: Así, el entusiasmo es contagiante siempre, ¿verdad? Cuando una persona es entusiasta y se nota entusiasmada, eso se contagia con solo verle, observarle ese comportamiento, se contagia. Y ese entusiasmo se traduce también para los humaiteños y todos los paceños, me imagino también, todos los del sur del departamento de Ñeembucú, ya que los trabajos están avanzando en forma sin descanso, hay cuatro firmas subcontratadas que están trabajando intensamente aprovechando este tiempo en el tramo Paso de Patria, Humaitá, Paso de Patria. Los trabajos en la circunvalación de Humaitá están muy avanzados. Como sabrán, zona de estero y campo, ¿verdad? Es totalmente una apertura de camino prácticamente ahí. Y están en el drenaje y la canalización de los esteros para desagotar y trabajar por el suelo ahí para elevar posteriormente para la ruta.
0: O sea, ya hay un trabajo continuo de máquina en pista.
1: Sí, todos los días. Eso entusiasma y hay esperanza de que muy pronto veamos avanzar rápidamente la obra de pavimentación.
0: Qué bueno, qué bueno. Sin duda, esto genera una expectativa diferente. Parecía que no llegaba ese momento de decir, ya están las máquinas, ya hay movimiento y lógicamente esto ya genera una expectativa diferente. Y una expectativa que apunta lógicamente al desarrollo, al crecimiento de estos dos distritos principalmente, don Héctor.
1: Sí, señor. La expectativa está, se ve el movimiento de las máquinas, se ve el movimiento de camionetas de apoyo, sobre todo lo que más despierta el interés de la gente que están contratando de a poco personas para trabajar, ¿verdad? Ya que, como sabrás, mano de obra. Tenemos bastante gente que quiere trabajar y se están llamando a personas para apoyar en el trabajo de las empresas, ¿verdad? Y eso también genera una expectativa y un entusiasmo. La gente está comenzando a trabajar y los comedores se buscan casa, la gente está poniendo a disposición piezas, en fin, hay una actividad diferente ahora, sobre todo en Humaitá.
0: Qué bueno, qué bueno. Sin duda, esta expectativa va a ir creciendo, los desafíos van a ser mayores cada vez que avance más esta obra, lógicamente. Y bueno, nos alegramos realmente con los humaiteños, con los paceños, de que esto continúe con esta dinámica y que cada vez sea más, ¿verdad? Para ir teniendo ya ese anhelado terraplén y con el terraplén ya las primeras capas de este asfaltado que vamos a tener ahí.
1: El hecho de que nuestra ruta actual se mantenga en condiciones casi constantemente, el perfilado de las empresas contratistas lo ya genera alegría, ¿verdad? Pero ahora tenemos un buen camino. Estoy llegando a Pilar y en 30, 25, 30 minutos uno llega fácilmente ahora a Pilar de Humaitá, porque el camino está en buenas condiciones.
0: Qué bueno, qué bueno.
2: ¿Qué situación se presenta con el lote 1, don Héctor?
1: Y ese estamos no preocupados.

0: No, pero expectante lo que pueda. Yo creo que en cualquier momento se va a destrabar porque los trabajos preliminares que hicieron es lo que del proyecto ejecutivo propiamente dicho es lo que está en proceso de aprobación, tengo entendido, por el Ministerio de Obras Públicas. Y por eso la empresa pidió una prórroga de la orden de inicio del servicio, que no le corra el plazo, porque ellos tienen un plazo que cumplir de acuerdo al contrato, según me estuvieron comentando, y como no tienen la aprobación del ministerio para el nuevo proyecto ejecutivo, es lo que está demorando los inicios de la obra.
1: La
0: Pero creo que
1: prórroga,
0: se va a destrabar muy pronto eso.
1: la empresa pidió una prórroga.
0: Es lo que me habían dicho.
1: ¿Y por cuál el motivo? ¿Cuál sería el motivo no manejado, Néstor?
0: Y el proyecto ejecutivo final no está aprobado por el Ministerio de Obras Públicas, me dijeron.
1: Ah, ya. O sea, lo que plantea la empresa de unas modificaciones que normalmente se hace de
0: Así mismo.
1: acuerdo a ya un plan de estudio en in situ, se espera que eso se apruebe para que ellos puedan iniciar.
0: Así mismo.
1: Ya.
0: En esa instancia estamos.
1: Sí, porque vos sabés que queremos hablar con ellos y no hay forma, ¿verdad? O sea, le buscamos a los profesionales y eso preocupa también porque los que vienen a hacer los trabajos acá en el departamento tienen que tener alguien que hable, que responda a las inquietudes, porque nosotros también trasladamos la inquietud que hace el pueblo, que hace la gente. Entonces, las empresas responsables tienen que saber comunicarse con los medios de prensa y tienen que decir tal como lo están manifestando ahora, don Héctor. Así es que eso también es un llamado a atención, porque tuvimos cierto inconveniente con algunas empresas que tuvieron esas cuestiones. ¿Se acuerdan ustedes cuando se hizo la ruta acá, el recapado de Pilar y Laombú, General Díaz? Así también actuaron esa gente de esa empresa y esa clase de empresa no tenemos que permitir realmente. Porque esta ruta significó para los humaiteños, demasiado para los paceños, demasiado para el departamento de Ñeembucú.
0: En realidad no es que significa demasiado, es todo. Para nosotros es todo, ¿verdad? No, aquí no hay no hay diferencia. Para nosotros es todo la ruta pavimentada de todo tiempo. Y por eso lo que estamos, no preocupados, sino expectantes de lo que pueda acontecer. Fueron el consorcio Acarayú fue la primera empresa que hizo la socialización en Humaitá, que ya estaba próximo a iniciar los trabajos y al final quedó, se postergó, ¿verdad? Son prácticamente 8 meses de la firma del contrato del 4 de noviembre pasado. Y ahora la otra empresa que sí ya están trabajando los dos consorcios que ganaron la segunda etapa, el segundo lote, ellos tienen la socialización, tengo entendido, el miércoles de
1: Sí.
0: tarde noche en Humaitá. Pero ellos ya están trabajando.
1: Ya
0: Y
1: hay
0: esperemos que
1: movimiento, digamos, ya hay esperanza con ellos y
0: sí,
1: bueno, vamos a
0: ya.
1: averiguar también con la gente de el MOPC para ver un poco cuál es la situación, ¿verdad? Para también responder a las inquietudes con respecto a este tema de por qué se está demorando ese retorno, según manifiesta la empresa, de parte del MOPC para tener un poco también esa respuesta. Don Héctor, por otro lado, sabemos que está con actividad. Ayer se reunieron en Humaitá. ¿Tiene que ver digamos, con miras a las elecciones de octubre?
0: Sí, tuvimos la visita de los líderes que encabezan el Movimiento Honor Colorado, el jefe de campaña, que es el licenciado Ricardo Caíto, como le llamamos
1: Sí,
0: cariñosamente todos, y el amigo Marquitos Benítez, quienes intermediaron en forma exitosa para llegar a la unidad. de en Humaitá del Partido Colorado. Previa a esa reunión previa que tuvieron ellos con el amigo Roberto Saucedo, que posteriormente estuvieron los 12 concejales electos, los líderes Roberto Saucedo, Víctor Bordoli, y en el local de la seccional, donde llegamos a un acuerdo para trabajar todos juntos por el Partido Colorado en cara ya a las próximas elecciones del 4 de octubre. Ahora el Partido Colorado está más unido que nunca en Humaitá en pos de la victoria en las próximas elecciones. Vamos a trabajar juntos y no hay, gracias a Dios, no hay ninguna aspereza que limar, y no solamente era diálogo, faltaba un diálogo, una conversación. Somos vecinos, somos amigos, somos correligionarios y ahora todos somos uno por el gran objetivo de recuperar la administración de la Municipalidad de Humaitá para el Partido Colorado.
1: Esta unidad así, y este trabajo, Néstor, apunta a ello, ¿verdad? De poder desde el Partido Colorado con esta propuesta de reencauzar ciertas cuestiones que tienen que ver con Humaitá, porque yo hace rato que no voy a Humaitá, realmente debo ser honesto, pero la última vez que fui habían ciertas cuestiones que sí son ponderables, ¿verdad? ¿Por qué son ponderables? Porque Humaitá es un distrito turístico por excelencia, porque están los sitios históricos, porque está la ruina de Humaitá, porque por ahí te vas a Paso de Patria. Hay cuestiones que Humaitá va a tener que cambiar y va a tener que trabajar, pero mucho, para realmente preparar un distrito con esta obra. Porque ya vieron ustedes lo que sucedió acá cerca, nomás te digo, Buricá. Después te va a Villafranca, Villa Oliva, Alberdi, con la llegada de la ruta San Juan y Embucú, que también cambió muchísimo y que también tiene muchísima obra, con Aldo Armoa, que supo también capitalizar gestión. Humaitá va a tener que preparar ese escenario, Néstor.
0: Totalmente. En Humaitá en este momento falta todo por hacer, ¿verdad? Falta mucho por hacer. Y se perdió mucho tiempo, se perdió mucha plata, dinero que vino al municipio y que no se invirtió en tiempo y forma. Ayer anoche me pasaron 23 facturas, amigos de Asunción, cómo se distribuyó los fondos de royalty en Humaitá, y realmente llama la atención esa factura, porque los trabajos no existen, nunca se hicieron, pero sin embargo hay facturas de trabajos realizados. Por ejemplo, te pongo un ejemplo, hay una factura de 80 millones de guaraníes de consultoría. No sé qué es lo que consultaron, no sé qué proyectos tienen, porque nunca se difundió, nunca, no creo que ni los concejales sepan en qué concepto era la consultoría. Hay mucho cuestionamiento en la administración. Como persona no tenemos ningún cuestionamiento, pero como administrador sí cuestionamos la utilización de los fondos del municipio, ya que es plata del pueblo, para el pueblo, que debe ser aplicado en obras, y que no tenemos obras así de envergadura para decir se hizo esto, se va a hacer esto, en esto se está trabajando. Nada, un silencio total del municipio, de la administración, que ahora renunció, ¿verdad? Y bueno, a esa administración es lo que queremos llegar, de tal forma a transparentar la utilización de los fondos públicos. En eso estamos, y en ese afán. Hay mucho por hacer en el tema turístico para potenciar Humaitá, ya que, como bien decís, es un ícono para nosotros a nivel nacional. Las ruinas de Humaitá hoy día están con una maleza allá arriba que está peligrando la estructura de la ruina. Entonces, eso es lo que queremos mejorar para Humaitá. Por eso nuestro lema es por una Humaitá mejor para todos. Y al ser para todos, ahí no se discrimina solamente como colorados, sino de todos los partidos políticos. En Humaitá estamos de diferentes nucleación política y la administración tiene que ser para todos. Aquí no es solamente para un sector, sino para todos los humaiteños. Y todos los humaiteños merecen una mejor calidad de vida. Y eso tenemos proyectos que queremos llevar adelante para la mejor calidad de vida de la gente de Humaitá.
1: Qué bueno. Don Héctor, gracias por el tiempo y vamos a seguir hablando de estos proyectos, sin duda, muy importante para los humaiteños.
0: A tus órdenes, hermano, cuando guste, estoy a disposición.
1: Muy bien.
0: Muchas gracias por el espacio.
1: Don Héctor Manuel Cáceres, dándonos en detalles con respecto a los trabajos que se están llevando adelante y la preocupación, más allá de que hay una respuesta, de una espera a resolverse con respecto al lote 1 desde el MOPC y se está retrasando un poco más este lote 1 que tiene que ver con el tramo Pilar
2: Humaitá. Hasta Humaitá. Tengo entendido que es la corrección de algunas curvas del camino y siempre se tiene que expropiar también, algunos también terrenos seguramente para poder continuar con los trabajos.
1: Bueno, y eso significa lógicamente una adenda que tiene que haber para hacerlo, ¿verdad? Entonces, seguramente en algún momento dado nos había anticipado esto el Cabañas, es el,
2: sí, el Julio responsable. Cabañas.
1: Julio Cabañas.
2: A caray.
1: Nos había anticipado justamente sobre ello, de que se hacían algunas correcciones en ese sentido y de que eso se tiene que validar desde el MOPC, sí, para darle continuidad.
2: Ahora, el desembolso para la expropiación lo que suele tener un plazo considerable,
1: sí,
2: pero,
1: sí, sí, sí.
2: Pero con la prórroga obviamente si no se inicia la obra no puede correr el plazo de ejecución.
1: El plazo ya está en campo del MOPC, ¿verdad? Vamos, sí, a indagar un poco con los responsables también del MOPC para entender un poco cómo viene la mano en ese sentido, ¿verdad? Porque pareciera ser de que en un tramo corre mejor y en el otro sí, no, ¿verdad? ¿Sí?
2: El consorcio Caminos del Sur es el encargado del lote 2 y tiene previsto socializar el proyecto de mejoramiento de la ruta nacional PI-04 tramo 2 Humaitá Paso de Patria. La intervención, repito, al lote 2, 25 kilómetros de extensión. Las reuniones se realizarán el día miércoles 8 de julio a las 9 horas en el Colegio San Patricio de Paso de Patria y por la tarde a las 18 horas en el Polideportivo de Humaitá. Las jornadas de socialización por parte del consorcio Caminos del Sur, lote 2, 25 kilómetros de extensión entre Humaitá y Paso de Patria.
1: Muy bien, hay que recordarle a la audiencia de que son dos lotes. ¿Qué significa eso? De que un consorcio desde Humaitá hasta Paso de Patria y otro consorcio es desde Pilar hasta Humaitá, ¿verdad?
2: Sí.
1: Ambos habían anunciado en algún momento dado de que van a trabajar con 2 a 4 frentes de trabajo. Eso significa que se va a tener un proceso de trabajo un poco más acelerado.
2: Sí.
1: Hay que recordar de que el pavimento rígido, ¿verdad? De cemento es el estilo de la ruta y bueno, todo ello va lógicamente a generar una expectativa enorme ya en el tramo, porque de la experiencia que tenemos es de que cuando empiezan a trabajar las maquinarias el camino se mantiene mucho mejor, ¿verdad? ¿Por qué? Porque media calzada mantienen en perfecta condición, en media calzada ellos están utilizando, hay desvíos, pero los desvíos normalmente se mantienen en condiciones, o sea, ya se convive con un mejoramiento y un mejor transitar sin duda cuando las empresas ya están en el tramo.
2: Tengo entendido que ya el mantenimiento pasa directamente a responsabilidad de las empresas, sí, mantener en condiciones, ya no del Ministerio de Obras Públicas ni de la Gobernación, sino ya a responsabilidad de las empresas.
1: Y está buenísimo porque uno supone, Rodrigo, audiencia, de que al liberarle estos tramos al MOPC y a la gobernación. Se puede intensificar trabajo en otros puntos, ¿verdad? Sí. Digo, ¿por qué? Porque ya no hay necesidad de hacer una intervención en estos tramos, lo que implicaría que el ingeniero Cantero, su equipo, planifiquen de acuerdo también a la liberación de estos tramos, optimicen recursos para otros tramos, ¿verdad? Porque es una dificultad que tenemos en el tema de camino y es una situación que hay que también entender, de que se vienen los días de lluvia, de agua, es lo que se anuncia, y ya hay situación de agua en el departamento de Ñeembucú. Y bueno, y hay que empezar a planificar en base a estos datos que se tienen, para de repente en los tramos que se tienen corte, por ejemplo, coloquemos tubos, ¿verdad? Ya y cuapa lento cojina mopa la o tuya o yupilla, ¿verdad? Como la situación y YouTube. Entonces yo creo que en base a ello también tiene que empezar a intervenir ya ahora los del MOPC y en coordinación. Sabemos que hay un convenio con la gobernación, entonces empiecen a hacer eso. Está en línea el coordinador de los Juegos Escolares Estudiantiles Departamentales, ¿verdad? Lo que concluyeron ahora, ¿verdad? Y con muy buen resultado. Está el licenciado Ever Arce, supervisor en la zona 8. ¿Cómo está, licenciado? Buen día, gracias por atendernos.
3: Buen día, señor Mario Carno, buen día también a tu compañero y también a la audiencia de la radio.
1: Vos sabés que estamos eufóricos todos y como que volvemos a revivir. Hoy llegó la selección, licenciado, y hasta el que no es futbolero, sabemos que vos sos folclorista, pero tenés también como cerritano, imagino que tenés también antecedente deportivo, licenciado.
3: Y no son muchos los antecedentes, pero algo hay, así que tenemos para salvar.
1: Yo no sé si porque llegó Albino acá, nomás dijiste que no tiene mucho antecedente, porque Albino también no tiene mucho antecedente, pero dice que jugó en algún momento fútbol, pero viste que hasta el que menos futbolista parece que se prendió con la selección. ¿Te pasó lo mismo a vos, licenciado?
3: Sí, no, yo creo que en esa ocasión fue un mundial totalmente diferente, ¿verdad? Yo creo que no solamente a los futboleros les alcanzó el fervor patriótico que despertó un poco esta selección, así que toda la comunidad, sea futbolero o no, yo creo que se prendió, ¿verdad? En las instituciones públicas, instituciones del Estado, en cualquier grupo, yo creo que fue tema de conversación la participación de nuestra selección, ¿verdad? Así que es innegable lo que despertó un poco esta selección en esta ocasión, señor Mario.
1: Sí, señor. Todos estuvimos ahí. ¿Y en pleno juego escolar se desarrollaron los partidos, licenciado?
3: Sí. Hubo momentos en que coincidimos, inclusive en algunos momentos coincidieron nuestros partidos, ¿verdad? Específicamente creo que fue el miércoles, que coincidió plenamente con los juegos escolares y bueno, tuvimos que atender también esa parte, ¿verdad? No pudimos descuidar, así que los compañeros estuvimos en el polideportivo con las delegaciones y cumpliendo con el cronograma, el calendario también de propuesto para esta ocasión, ¿verdad? Y bueno, tuvimos que ver inclusive el segundo tiempo, algunos vio solamente ya los penales en ese día, pero en fin, tratamos de cumplir también con lo establecido en los juegos escolares, señor.
1: Qué bueno. Sí, gran trabajo realmente de la supervisión educativa, todo el trabajo de la dirección allí con todo el equipo para atender en forma todo el desarrollo de estos juegos escolares y la gran algarabía, el gran desarrollo de los jóvenes. ¿Cómo concluyó todo esto, licenciado?
3: Y gracias a Dios terminamos muy bien porque ya tenemos ya los representantes del departamento para la siguiente fase, que es la fase regional. Terminamos bien en el sentido de que no tuvimos ningún inconveniente en cuanto a situaciones desagradables, ¿verdad? No tuvimos riñas, no tuvimos peleas, no tuvimos gente que tuvo que armar incidentes, o sea, nada de eso que empañen un poco la organización tuvimos. Tuvimos el desarrollo normal, tuvimos el comportamiento adecuado, tuvimos todo lo positivo que se pueda rescatar en materia deportiva tuvimos en estos días, señor Mario, y eso es lo que destacamos, eso es lo que valoramos, eso es lo que estamos mencionando en todas las entrevistas y en cualquier reunión que estamos teniendo, ¿verdad? La gran convocatoria que tuvo estos juegos y también el gran comportamiento acorde a lo que nosotros estamos buscando con ese tipo de actividades. Esa es la mayor satisfacción que estamos teniendo. Y bueno, no, nuestras congratulaciones también con las instituciones que pudieron sortear esta etapa y ya están preparadas ya o preparándose ya para la siguiente fase regional.
1: Qué bueno que destaque de esa manera el comportamiento, el actuar, forma caballeresca de representar a las instituciones, los jóvenes, los docentes y por sobre todo el desarrollo normal de estos juegos que arroja ya en las disciplinas deportivas para la fase regional. Tenés el resumen, creo que ahí está bien distribuida, digamos, la participación departamental, licenciado.
3: Sí, tuvimos algunas sorpresas, algunas instituciones que están repitiendo, algunos liderazgos, otras se están sumando, algunas instituciones que el año pasado estuvieron representando al departamento, este año no lo van a hacer, y bueno, pero son cosas del deporte, ¿verdad? Claro. Son cosas del deporte y yo creo que cada delegación asumió los resultados con mucha serenidad, ¿verdad? Así como corresponde. Y bueno, en este momento estamos apoyando ya a las delegaciones, a las selecciones que van a representarnos, ¿verdad? Ya no estamos más en la distinción si a qué instituciones corresponden, sino si ahora ya estamos ya apoyando a esas delegaciones porque va a representar al departamento de Ñemugú, ¿verdad? Va a representar a todas las instituciones del departamento, así que ya queda un poquito de lado de qué distrito es y de qué institución es el equipo ganador, ¿verdad? Tenemos también instituciones de Pilar y también tenemos instituciones del interior que va a estar representando al departamento de Ñemucú en la siguiente fase regional a desarrollarse en la ciudad de Ayola.
1: Qué bueno. Esto habla a las claras de una buena competencia, una buena distribución en ese sentido. Y bueno, ahora ya estamos poniendo la camiseta de Ñemucú, ¿verdad? La delegación en sí. Y no tenés el resumen, licenciado, por la duda, ¿verdad? O de repente nos pasás para compartir un poco y conocer un poco en qué disciplina están los chicos representando a Ñemucú.
3: Sí, yo tengo el resumen y también tengo ya en forma, digamos, ya preparada ya para un informe, porque nosotros hacemos un informe
1: claro.
3: A la Secretaría Nacional de Deportes de los resultados. Uh-huh. Y nosotros el sábado ya estuvimos publicando el resultado final, el resultado oficial de lo que arrojó el viernes los juegos escolares, ¿verdad? Si te parece, señor Mario, yo cortamos la comunicación en algún momento y yo te paso para que ustedes puedan divulgar estos resultados y ahí está muy bien especificado qué instituciones nos estarán representando en la siguiente fase, ¿verdad? Y aprovechando también este espacio, yo quiero destacar también que esto es estos resultados y esta conclusión feliz de los juegos escolares es gracias a un montón de personas e instituciones que estuvieron apoyándonos, señor Mario. Uh-huh. Nosotros solos como supervisión capaz que no íbamos a poder tener todo este brillo si es que las instituciones que nos acompañaron durante todos estos días, durante estos 5 días, no estuvieran a nuestro lado, ¿verdad? Uh-huh. Especialmente la Policía Nacional, la gente que asistió al estadio municipal y al polideportivo, se habrán dado cuenta de que la Policía Nacional estuvo con nosotros desde que se abrió los portones hasta que se cerró cada jornada, ¿verdad? Entonces es muy digno de destacar también la presencia de la Policía Nacional acompañando durante todos los eventos. La Policía de Tránsito hizo lo mismo, el agente de bomberos voluntarios de Pilar también estuvo con nosotros todas las jornadas. Nos apoyó también el hospital regional, también nos apoyó en este evento la FROSEP, y bueno, entonces eso queremos destacar también, ¿verdad?, de que las instituciones, tanto públicas como privadas subvencionadas, estuvo a nuestro lado también en todo momento, y eso hizo que se pudo atender también cualquier situación, por pequeña situación que sea, se pudo atender porque las instituciones estuvieron a nuestro lado, señor Mario, y entonces es digno de destacar y es digno también y es momento también de agradecer que estas instituciones, como cada año, está diciendo sí a un evento de esta índole.
1: Qué bueno, realmente eso se destaca, sin duda alguna.
2: ¿La fase regional cuándo se disputa, licenciado?
3: Y está calendarizado hasta el 29 de agosto, pero como estuve mencionando a otro medio también, estamos teniendo una pequeña situación que nos saca un poquito de lo que es el cronograma establecido, porque el viernes nosotros a la tarde recibimos una circular del Viceministerio de Educación Básica en donde suspende temporalmente los juegos escolares a nivel país. Nosotros, por fortuna, llegamos a completar la fase departamental, pero quedaron varios departamentos que no llegaron a hacer la fase departamental y en este momento no lo pueden hacer porque están suspendidos los juegos escolares. La razón desconocemos. Pero sí, el viernes a la tarde recibimos la comunicación del Viceministerio de Educación Básica y en este momento los juegos escolares están en stand-by, como se dice, pero seguramente en algún momento se va a volver a reprogramar. Por lo tanto, la fase regional podría sufrir modificaciones. En este momento está programado para agosto, pero podría pasar inclusive para septiembre porque ahora se vienen las vacaciones. Luego recalendarizar otra vez la fase departamental en los departamentos donde no se llegó a desarrollar, eso podría prolongar un poquitito más el cronograma que nosotros tenemos establecido.
1: De hecho, que este año se adelantó un poco la competencia, ¿verdad?
3: Se adelantó, porque en la fase departamental se suele hacer en septiembre, en agosto, septiembre, ¿verdad? Se adelantó casi un mes el cronograma, tal vez por el mundial y por los eventos que tenemos a nivel país, ¿verdad? Porque recordemos que la Secretaría está en varios proyectos deportivos.
1: Sí.
3: Entonces, capaz que por ese cronograma que ellos manejan, lo que se adelantó un poquitito en los juegos escolares. Pero como estuve mencionando, este documento que recibimos del Viceministerio de Educación Básica podría cambiar el cronograma de la fase regional. Algunas instituciones están llamando y preguntando, bueno, ¿qué va a pasar con la fase regional? ¿Si se va a hacer o no se va a hacer? De hecho, que se va a hacer, ¿verdad? Seguramente es algún ajuste en la organización, nada más es lo que se quiere ver en estos días, y cuando se subsane, yo estoy seguro de que se va a continuar con el proyecto, ¿verdad? Por ahí se podría trastocar un poquitito el cronograma, pero de que se va a cumplir, las demás fases sí se va a cumplir.
2: ¿El sudamericano en Ecuador este año, licenciado?
3: En Ecuador, ya está definido el país anfitrión. En un momento, cuando se lanzó el proyecto, no se tenía todavía definido el país, pero ahora ya se define que sería Ecuador, ¿verdad? Estábamos un poquito expectantes de qué país podría ser, ¿verdad? Porque recordemos que hay algunas modalidades que depende del país anfitrión, ¿verdad? Por ejemplo, el básquetbol. Se tiene en cuenta, por ejemplo, el reglamento que se utiliza en el país anfitrión. Entonces, eran detalles que nosotros necesitábamos conocer para que podamos definir bien también qué tipo de reglamento se estaría utilizando, ¿verdad? Y bueno, ahora por lo menos ya sabemos que sería Ecuador el país anfitrión, así que se va definiendo lo que es el cronograma y el país organizador, en este caso del sudamericano.
2: ¿Toda la logística cubre la Secretaría Nacional de Deportes o tienen apoyo de otras instituciones?
3: Depende de las fases. Hay dos fases que no cubre, que es la fase municipal y la fase departamental. Esas dos fases no cubre en la Secretaría de Deportes. A partir de la fase regional sí ya cubre. La fase regional, nacional y la fase sudamericana, esas tres últimas fases sí cubre la Secretaría de Deportes. Cubre totalmente, ¿verdad? Cubre desde el transporte, el alojamiento, la comida, seguro médico, hidratación, todo cubre. Pero la fase municipal y la departamental deja a cargo de las comisiones que se encarga de ver cómo cubrir todos los gastos y cubrir toda la organización que implica, ¿verdad? Las dos fases normalmente se trabajan muy de cerca, por eso con los municipios y con las gobernaciones, porque son las instituciones que están más próximas para que pueda ayudarnos, ¿verdad? En esta ocasión pudimos ver que las municipalidades de cada distrito estuvieron a la par con sus delegaciones apoyándoles, ya sea con la logística, con el transporte, con todo lo que las delegaciones estaban necesitando en ese momento. Inclusive vimos a los intendentes en las graderías apoyando a su delegación, y eso hace que eso nos da la pauta de que también los municipios y las gobernaciones están apoyando este tipo de eventos, y bueno, algunos muy muy de cerca, porque se encargaron inclusive de lo que es el transporte, el alojamiento y la comida de las delegaciones, de verdad. Por lo tanto, las dos primeras fases son cubiertas normalmente por las municipalidades y las gobernaciones.
1: Muy bien, buen resumen, sin duda, buen resultado, imagino la satisfacción de haber acompañado, porque se acompaña al distrito más grande y con más instituciones, que fue el de Pilar, y después de seguido nomás fue el departamental, licenciado. Imagino la satisfacción también en ese sentido de que se hayan dado los resultados así, de esta manera.
3: Sí, sí, la verdad que en esta ocasión fue bastante agotador. Fue agotador la organización de estos eventos, ¿verdad? Porque vinieron, tuvimos tres semanas seguidas de organización, que primero la distrital de Pilar, la siguiente semana fue la modalidad de atletismo y la tercera semana fue la departamental. Así que tuvimos 22 días más o menos de trabajo arduo de organización, y no solamente 22,

0: nosotros estamos prácticamente cerca de 2 meses ya con este con esta organización y bueno, pero por lo menos tenemos la satisfacción de que cumplimos con el calendario y cumplimos ya con los propósitos de la organización, así que contento por eso, señor Mario.
1: Muy bien, licenciado, gracias por el tiempo y vamos a estar hablando un poco ya después, seguramente a medida que tengamos la fecha para la fase ya regional. Gracias por el tiempo como siempre.
2: Bueno, ahí
1: con el licenciado Ever
2: falló la
1: una partecita de la comunicación, pero es cuestión acá del enchufe. Bueno, está en stand-by el tema de los juegos escolares en la fase regional. Seguramente calculo que va a ser por las bajas temperaturas.
3: Sí, el Ministerio de Educación y Ciencias emitió nuevamente un circular para instar a la flexibilidad,
1: sí,
3: tanto de los horarios como también el uso de los uniformes. Uh-huh. En ese sentido, en el marco de la flexibilización, recomiendan ingresar a clases a las 7:30 para aquellas instituciones que tienen horario de 7 a 11. Uh-huh. Y para las instituciones con educación escolar extendida, ingresar a las 8 y salir a las 16. Uh-huh. Además también flexibilizar el uso del uniforme y reducir en lo posible las actividades al aire libre. Sí.
1: ¿Creería que obedece a ello el tema de la suspensión de esta pausa, digamos, en los juegos escolares?
3: Sí.
1: Y hay instituciones en Pilar que hay instituciones que están entrando a las 8, que es justamente por este motivo. Está muy bien porque yo creo que hay que reducir las cargas horarias también en el sentido de priorizar algunas cuestiones de materias, ¿verdad? Hagamos, no es ahí el tema es acá, este el contacto que hace. O sea, habría que probar otro tipo de conector. Tenemos otro líder, ¿sí? Vamos a probar ese, porque acá no es el problema. Cuando vos le aflojas un chiquitito, y ahí funciona. Sí. Bueno, está en línea el licenciado Orlando Benítez, en su carácter de Eddie, ¿verdad?
4: Sí.
1: Bueno, ¿qué tal, licenciado? ¿Cómo está? Buen día.
5: Buen día, Mario. Muy buenos días a la amable audiencia de Radio Carlos Antonio López.
1: Bueno,
5: todo bien.
1: Hoy estamos todavía modo albirrojo, licenciado. Debo reconocer de que desconozco tus trayectorias deportivas, pero imagino que en algún momento, como San Lorenzano, habrás pateado algún tipo de balón, Orlando. Y por supuesto, este mundial como que nos volvió muy futbolero con la expectativa que teníamos con la albirroja.
5: Sí, claro que sí. Nosotros nos formamos en las canchitas del barrio San Lorenzo. Hemos empezado con pelotas de media por mucho tiempo. Después esas pelotas de cuero que pesaban unos 7 a 10 kilos y así sucesivamente. Así que algo hemos jugado en algún momento.
1: Claro, claro.
5: Y por otro lado, sí, totalmente. Realmente la selección paraguaya, más allá de lo netamente deportivo, creo que nos trasladó un poco y nos instaló un poco en la era de Tata Martino, ¿verdad? En el cual como país nos sentíamos muy optimistas. Primero que nada, nos unimos todos los paraguayos y nos sentíamos muy optimistas. Yo creo que hoy también estamos así, amanecimos así con la llegada de la albirroja. Creo que cada paraguayo se siente plenamente identificado con ese equipo de jugadores, con ese cuerpo técnico, con esa dirigencia. Resaltar también que en cada partido hemos visto la presencia de Uñez Buqueño, como es el caso de Justo Villar, ¿verdad? Y quien conoce, no hace falta conocer a profundidad, ¿verdad? Saber un poco el origen de Justo Villar y que hoy esté ahí también, creo que como Uñez Buqueño nos alimenta el espíritu de que es posible, ¿verdad? Así que muy contento, muy identificado con la selección paraguaya, y como te decía, creo que a cada paraguayo nos inyectó una dosis de optimismo y sobre todo de motivación para seguir trabajando por este lindo país que tenemos.
1: Totalmente, totalmente. Trasladar ello a todas nuestras actividades, ¿verdad? Con el mismo entusiasmo, con la misma identificación también, y bueno, esto principalmente a los jóvenes. Y hablando de los jóvenes, buena noticia para los becados por el gobierno, licenciado.
5: Sí, sí, así mismo, así mismo. Creo que va de la mano con lo que es trabajar por un país, ¿verdad? El hecho de que los jóvenes del departamento de Ñeembucú, que están beneficiados ya en el programa Becas Paraguay, y aquellos que se han incorporado este año, para ellos tenemos una muy buena noticia, para ellos y su familia, ¿verdad? Tenemos una muy buena noticia. Mañana en la gobernación del departamento de Ñeembucú, en el Salón Padre Padre Domiciano Ramírez, se va a estar procediendo al pago del primer desembolso de Becas Paraguay. Son 153 becados en total que tiene el departamento de Ñeembucú, y mañana a partir de las 8:30 de la mañana se va a iniciar el pago correspondiente al primer desembolso.
1: Qué bueno, qué buena noticia. ¿Cuántos jóvenes son?
5: 153. Hasta el momento, 153 jóvenes del departamento de Ñeembucú han accedido a este nuevo programa de becas, que es el programa Becas Paraguay, y que cada año va aumentando, ¿verdad? Justamente estamos tratando de discriminar, no manejamos todavía ese dato por discriminación, ¿verdad? Para saber exactamente cuántos se incorporan este año, pero año tras año va aumentando la cantidad de jóvenes del departamento de Ñeembucú que son beneficiados de esta beca, y hay que recordar que es una beca completa, ¿verdad? Así que muy contento por ella y por su familia.
1: Porque hay jóvenes también que están en otros puntos del país y que reciben un poco más.
5: Sí, sí, esta beca Paraguay realmente yo creo que es el sueño de toda familia y sobre todo de todo joven aplicado y sacrificado, ¿verdad? Porque también el promedio manda, ¿verdad? Y el promedio es un proceso de construcción a lo largo de su año de estudiante, ¿verdad? Entonces, como te decía, esta beca es una beca completa. Hay que recordar que los que acceden a una carrera universitaria en una institución privada es completamente cubierta los gastos, la inversión que realiza el estudiante, así también aquellos que son estudiantes universitarios de becas en universidades nacionales también. Y este año también se incorpora la tecnicatura, ¿verdad?, superior, en este caso el Instituto de Formación Docente también ya contará con beneficiados por esta beca. Y recordar, así como dijiste, Mario, en el caso de jóvenes del departamento de Ñeembucú que estén estudiando en otro punto del país, deben presentar también las documentaciones que así lo acrediten, lo certifiquen, y acceden también a un refuerzo de modo tal a cubrir el gasto de estar viviendo lejos de su casa, ¿verdad? Realmente es una beca, como te decía, el sueño de todo estudiante, porque quienes cursamos alguna vez alguna carrera universitaria y venimos de una familia económicamente humilde, la principal presión que uno tiene es justamente el pago de la carrera, ya los aranceles, matrícula, derecho a exámenes, en fin, un montón de gastos que conlleva, ¿verdad? O sea, un montón de inversión que conlleva estudiar en la universidad, y que gracias a esta beca los jóvenes que acceden a la misma, lo único que tienen que hacer es dedicarse exclusivamente a estudiar.
1: Totalmente. Una manera también de potenciar la fortaleza que tenemos los jóvenes, ¿verdad? Porque sabemos que a veces por cuestiones económicas y por limitaciones, muchos jóvenes terminan dejando el estudio. Hoy ese escenario es totalmente distinto, ¿verdad? Y ojalá que esto se mantenga, porque en este periodo se dio este tema de que se habilitaron 5.000, pero terminaron 107.000 y algo, ¿verdad? O sea que estamos hablando de un aumento importante y de un incentivo para el joven de dedicarse, de estudiar, de prepararse, porque esto va a tener su fruto, no mañana, licenciado, va a tener su fruto en unos años, de que vamos a tener una mayor cantidad de jóvenes preparados, capacitados.
5: Sí, sí, sí, totalmente, totalmente, Mario. Coincido plenamente contigo, y cada vez que que uno se cruza con estudiantes, ¿verdad? Debe entender que en ellos está la seguridad nuestra el día de mañana, ¿verdad? Cuando ya llegamos a la adultez mayor, cuando ya seamos ancianos, ¿verdad? En manos de ellos vamos a estar todos nosotros, ¿verdad? Entonces hoy el hecho de que jóvenes de escaso recurso económico y que por ahí sin esta ayuda del gobierno nacional, el gobierno de Santiago Peña y Pedro Aliana, sin la ayuda de este gobierno quizás no estaría cursando una carrera universitaria. Entonces es realmente muy meritorio el esfuerzo que hace el gobierno. Hay que recordar, y bien lo dijiste, inicialmente la beca es para 5.000 estudiantes, pero ya el año pasado el presidente y el vicepresidente creo que tuvieron una lectura correcta, ¿verdad? En el sentido tal de que a todos los estudiantes que habían cumplido con las exigencias académicas y con los requisitos socioeconómicos, había decidido el gobierno, ¿verdad?, concederle la beca. Creo que fueron 6.000, casi 6.000, si no era un poco más de 6.000. Y este año la misma decisión tomó el gobierno, ¿verdad? Creo que es una decisión muy acertada del presidente Santiago Peña, del vicepresidente Pedro Aliana. Y este año sobrepasaron, ¿verdad?, casi 2.000 estudiantes más, si es que no es más. Creo que son casi 7.000 estudiantes en realidad que cumplieron con todas las exigencias académicas, porque hay que recordar que hay exámenes de conocimiento de competencia básica de castellano y de matemática, muy exigente por cierto, y también los requisitos socioeconómicos, ¿verdad? En ese sentido, como decíamos, 7.000 estudiantes este año lograron cumplir con esas exigencias y nuevamente el gobierno tomó una acertada decisión de becarlos a todos, ¿verdad? Entonces eso también es un aliciente, un impulso más para todos aquellos jóvenes que hoy están por ahí, no sé, iniciando el colegio o por ahí iniciando el nivel medio, ¿verdad? De modo tal a hacer ese esfuerzo necesario del día a día, de modo tal a estudiar, mejorar sus calificaciones y al culminar su bachillerato tener la opción, ¿verdad?, de contar con el nivel académico de modo tal a cumplir con los requisitos de la beca y acceder a la misma, ¿verdad? Como decíamos, Mario, no solamente la formación técnico profesional que van a recibir o que están recibiendo estos jóvenes becados, sino lo que te decía, también la conciencia, ¿verdad?, de que es producto de un sistema de apoyo de un gobierno de modo tal a que puedan acceder a una carrera universitaria y ser profesionales útiles. Entonces, el día de mañana también, más allá de lo meramente técnico profesional, seguramente vamos a contar con ciudadanos conscientes de que el esfuerzo tiene su recompensa y que también el día de mañana, cuando sean actores clave dentro de la sociedad, también impulsen este tipo de medidas llevadas adelante por este gobierno.
1: De hecho, y como educador, creo que vas a coincidir conmigo, licenciado. Y si no coincidís, está genial también, ¿verdad? Porque no podemos coincidir en todo. Pero los programas sociales hacen que la deserción escolar no se dé en primero y segundo ciclo. Pero la preocupación, y yo creo que en algún momento dado hay que atender el nivel medio, porque es ahí donde la mayor cantidad de deserción se está dando. Y es una situación que debería de ser, y deberíamos de hablar más cotidiano de ello, porque estas becas en la universidad o para la universidad, para los jóvenes, viene bien, porque son el tercer año consecutivo, ya estamos hablando cuando más de 20.000 jóvenes, sumarle a ello lo que se da por medio de la EBI, por medio de la gobernación, son varios jóvenes que tienen hoy la posibilidad de esforzarse y tener la beca, pero el nivel medio es un poco todavía, digamos, y habría que buscar la forma de poder también de alguna manera, porque reitero, en los programas sociales hace que el nivel primero y segundo ciclo no tengamos esa dificultad, pero sí en el nivel medio. Lo ve de esa manera. Yo sé que no viene muy de la mano, pero es un tema que hay que tocar en estos espacios cuando estamos hablando de becas, cuando estamos hablando de incentivos y cuando estamos hablando de deserción en las instituciones educativas, licenciado.
5: Totalmente de acuerdo contigo, Mario, totalmente de acuerdo y con conocimiento de causa, ¿verdad? De hecho lo sabe, ¿verdad? Pero por ahí la audiencia no lo sabe y no está escuchando, ¿verdad? Yo soy un docente rural, hace 22 años que estoy enseñando en el Colegio Nacional Mariscal Francisco Solano López de Tacuara, ¿verdad? Y tengo pleno conocimiento de lo que estás comentando, y es así. Generalmente el primer ciclo, segundo ciclo, hasta el tercer ciclo, ¿verdad?, que es el noveno grado, la decepción no se siente tanto, a no ser que por ahí, por la característica socioeconómica, en este caso particular Tacuara, ¿verdad?, donde muchos padres son capataz de estancia o mayordomo de estancia, ¿verdad?, y por ahí por razones laborales tengan que trasladarse de un distrito a otro, por ahí a otro departamento, ¿verdad? En ese caso se traslada toda la familia, pero también al ser un sistema nacional de educación con el RUE y sobre todo también con siempre con la intención del gobierno de brindar la oportunidad de educación a los jóvenes, ¿verdad? Entonces, independientemente de dónde se traslade, siempre tiene la posibilidad de continuar su estudio, ¿verdad? No es reiniciar, sino continuar, ¿verdad? Entonces, por ahí, este acompañamiento familiar, esa dependencia de los chicos que a esta edad todavía podemos considerar los niños, ¿verdad? Entonces, ese respaldo familiar hace que ellos continúen y terminen, ¿verdad? Pero en el caso de la media, no. En el caso de la media y principalmente en las zonas rurales, ¿verdad?, el chico que entra al primero, ni qué decir segundo o tercer curso, ¿verdad? Ya es casi, no digo 100%, ¿verdad?, y no digo también que sea 100% de las situaciones, pero casi ya es una persona independiente, ¿verdad? Es un joven, es una joven con sus propias necesidades, con una familia que a lo mejor no está en las condiciones económicas para satisfacer las necesidades que tiene este joven. Están las necesidades económicas, están también las necesidades espirituales, ¿verdad? El hecho de... entre el colegio, optar para acceder a un trabajo y a partir de ahí contar con esos recursos para satisfacer esa necesidad inmediata, generalmente lo hace el joven, y es normal, o sea, una forma de decir normal, ¿verdad? Realmente es un hecho habitual que alumnos del primero, segundo, tercer ciclo, tercer curso de la media deserten, ¿verdad?, por esa razón principalmente, ¿verdad? Y debería, ¿verdad? Sabemos que hay programas de incentivo económico no retornable, ¿verdad?, como se incorpora y otro programa que exige que la familia cumpla con lo que es la parte de la salud, ¿verdad?, las vacunas, el seguimiento del crecimiento y desarrollo del niño, y también lo que hace a la exigencia para en cuanto a educación, para que esa familia siga contando con esta ayuda económica no reembolsable. Por ahí en la media faltaría que a lo mejor directamente esa ayuda se le haga al joven, ¿verdad?
1: Claro,
5: ciertas pautas de cumplimiento obligatorio, de modo tal a que haga el esfuerzo y termine la educación media, porque al fin y al cabo estas inversiones, como bien dijiste hace rato, Mario, son inversiones cuyos resultados se ven en un futuro, y no un futuro lejano. Estamos hablando en un lapso de 5 a 10 años, uno ya ve el resultado de este tipo de inversiones.
1: Totalmente. Siempre es importante hablar un poco de esto, ¿verdad?, y con gente que está en ese ambiente, y por sobre todo incentivar un poco y por ahí, ¿verdad?, algún diputado, qué sé yo, alguien, se le ocurre y plantea esto y lo llevemos al plano nación. Licenciado, gracias por el tiempo, gracias por compartir con nosotros esta muy buena noticia para la familia de estos jóvenes. Y por sobre todo que esto sea un tema diario, ¿verdad?, de trabajar por los jóvenes, para los jóvenes y con los jóvenes, para seguir creciendo como país. Bueno, se fue la comunicación. Bueno. Nosotros nos vamos también, ¿verdad? ¿Estamos? Sí. Lo que pasa es que ustedes no nos escuchan, parece, y nosotros se cortó la comunicación. ¿No? Bueno, nos vamos, porque hoy estamos muy albirrojo. Estaba mirando, Héctor, viste que Chilaver se enojó con Kill y le superó en el tema de los números, ¿verdad? 9.7 de... ¿sabes quién está el tercero, Rodrigo?
3: ¿Quién?
1: Roberto Cabañas. En un rendimiento individual de un jugador.
3: La Pantera,
1: 9.0. Y Chilaver está con 9.1 en un mundial, ¿verdad? Pero la diferencia es que este muchacho Gil llega con un rendimiento altísimo, ¿verdad? Y en una edad también interesante. Porque Gil va a ser nuestro arquero en el próximo mundial. Estamos seguros. Así es que ese es el escenario que se tiene. Y debería determinar también el tema de las. A mí no me gustó lo que hizo Chile. Más allá que el día no, mediante que yo le. No, nosotros no nos tenemos que descalificar como paraguayos entre nosotros. Al contrario, tiene que ser constructivo nuestras expresiones tienen que ser constructivas, me parece, ¿verdad? Entonces, apostemos a esto. Que no se vaya, dijeron los paraguayos, por Alfaro.
3: Alfaro.
1: ¿Qué decís vos, Rodrigo? ¿Se va o no se va?
3: Yo digo que no.
1: Yo digo que Alfaro se queda. Yo estoy que se queda, ¿eh? Sí, se queda. ¿Qué va a cumplir? Es un proceso, imagínate, un año y algo, no más trabajó acá todavía, ¿verdad? Es reciencito. Tenemos la Copa.
3: Que vuelva a chiquiarse o garnero.
1: La Copa América en 2 años. Con este plantel, sumarle algunos que otros, y vamos a tener una gran selección. Bueno, vamos a ver qué pasa. Nos vamos. Será hasta mañana. Tengan ustedes buen resto de jornada. Ya se llegan los demás compañeros para seguir acompañándoles en esta mañana. Hay muchos temas todavía para tratar en esta jornada.

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0: 9 de la mañana, 27 minutos, audiencia, buenos días. Seguimos en la ronda informativa por Radio Nacional Carlos Antonio López. Jornada de hoy día, lunes 6 de julio ya. Una jornada que se presenta fría a esta hora en la ciudad de Pilar, capital del departamento de Ñeembucú. Meteorología indica de que toda esta semana vamos a estar teniendo la acentuación de un sistema, digamos, de condición fría e inclusive muy fría para esta región. Para mañana martes se espera una temperatura mínima de 2 grados. Realmente es una situación a la cual nosotros no estamos muy acostumbrados. Bueno, este es un boletín especial. También eso hay que tener en cuenta porque surgen muchas informaciones en las redes sociales donde se viralizan y de repente algunas informaciones no son tan ciertas. Entonces siempre tenemos que recurrir a las instituciones encargadas, las que también siempre se manifiestan e indican las temperaturas bajas. Boletín meteorológico que tenemos. ¿Qué tal, Jonathan? ¿Cómo te va?
1: Buen día, ¿qué tal, Albino?
0: ¿Mandro Uva?
1: Regular, pero se siente.
0: Pero el fin de semana luego estuvo así, ¿verdad?
1: Se siente bastante, digo.
0: Bueno, tenemos un boletín especial de la Dirección de Meteorología por bajas temperaturas, Jonathan. Uh-huh. Que indica a partir del martes 7
1: a la pinta.
0: Al miércoles 8 en principio, ¿verdad? Para los amaneceres del martes 7 y miércoles 8 se prevén temperaturas de entre 2 y 4 grados, principalmente sobre el sur y parte del centro de la región oriental, también el extremo oeste de la región occidental, mientras que el resto del país se esperan temperaturas que estarían oscilando alrededor de los 6 grados y un poco superiores. No se descartan la posibilidad de escarchas o helados de manera puntual sobre todo el territorio sur del país. Bueno, dentro de la zona pintada, como se dice normalmente, uh-huh, están los departamentos de Ñeembucú al 100%, Misiones 100%, Itapúa 100%, parte de Casapá en un 30%, Paraguarí en un 50% y Central solamente en un 30-40% también, en la zona, digamos, fría. Bueno, y también en la zona del Chaco, en la zona de Villa Hayes, y también se extiende este hasta Boquerón, teniendo en cuenta que el litoral argentino está marcado con esto, ¿verdad? Y de repente, a partir de la mitad del país para allá, temperaturas frías y más arriba, inclusive cálida, ¿verdad? Uh-huh. Pero vamos a estar atento a todo esto. Bueno, vamos hasta los compañeros del área de comunicación de la gobernación de Ñeembucú. Inauguración de obras del gobierno departamental. Está el compañero Edgar Diosnel Rodríguez. ¿Qué tal, Edgar? ¿Cómo te va? Buen día, adelante.
2: Buen día, compañeros. Iniciamos el acto de inauguración aquí en el Colegio Nacional de Apité. Se inaugura una cocina comedor con recursos de la gobernación del departamento de Ñeembucú, con la presencia del primer mandatario departamental.
3: Señores, es un honor y un motivo de inmensa alegría reunirnos hoy para celebrar la inauguración de la cocina y el depósito construida por la gobernación del departamento de Ñeembucú para el Colegio Nacional APIPE. Este logro es el resultado del esfuerzo conjunto y de la perseverancia de muchos. Agradecemos a las autoridades que escucharon nuestro llamado y destinaron los recursos para hacer esto posible. Al equipo docente por su paciencia y dedicación diaria, y a los padres por su apoyo incondicional. Pero sobre todo, este espacio está dedicado a ustedes, queridos alumnos. Todo lo que hacemos es para que tengan un lugar digno, seguro y motivador donde puedan desarrollar al máximo todo su potencial. Cuidar estas instalaciones es cuidar su propia casa de estudios. Inaugurar esta obra es maravillosa y nos invita a renovar nuestro compromiso con una educación de calidad. que estas puertas siempre estén abiertas al conocimiento, a la empatía y al crecimiento. Muchas felicidades a todos y a disfrutar de este nuevo espacio. Muchas gracias.
4: Muchas gracias. Esas fueron las palabras del director de la institución, el licenciado Fidel Salinas. Inauguración de cocina y depósito en el Colegio Nacional Apipé Laureles, con recursos de la Gobernación del Departamento de Ñeembucú. A continuación, en este acto, palabras del representante estudiantil. En este caso, hará uso de la palabra el presidente del Centro de Estudiantes, el alumno Fabricio Rotela.
5: Buenos días a todos los presentes, autoridades, docentes, padres y compañeros. Hoy celebramos la inauguración de la cocina y depósito del Colegio Nacional Apipé. A ustedes, autoridades, director, docentes y padres de familia, queremos expresarles nuestro más profundo agradecimiento. Este logro es un verdadero motor que impulsa a esta institución a seguir mejorando y es el reflejo del compromiso con nuestro futuro. Queridos compañeros, somos parte de este gran logro y por lo tanto nos queda el compromiso de cuidar este espacio que es de nosotros. Muchas gracias.
4: Muchas gracias. Escuchábamos entonces al joven Fabricio Rotela, presidente del Centro de Estudiantes del Colegio Nacional Apipé Laureles. Transmite en vivo y en directo este acto Radio Nacional Carlos Antonio López, en cadena otras radioemisoras de la ciudad de Pilar, en el departamento de Ñeembucú. A ellos un agradecimiento muy especial. Señoras, señores, a continuación, en este acto escucharemos el saludo, el mensaje del señor gobernador del departamento de Ñeembucú, abogado Víctor Hugo Fornerón Portillo.
6: Muchas gracias. Muy buenos días para todos, querido director, a todo el plantel docente del Colegio Nacional Apipé, querida Secretaria Departamental de Educación, doctora Cintia Ortega, a los demás funcionarios de la gobernación, a los amigos de la policía, al jefe de policía, a los medios de prensa, a los queridos alumnos de este hermoso colegio. Venimos hoy en representación del gobierno del Paraguay, de la gobernación del departamento de Ñeembucú, a entregarles oficialmente esta infraestructura, esta cocina y depósito que va a hacer que nuestras guapas cocineras, que cocinan muy rico, puedan tener una mejor, un mejor lugar de trabajo, un mejor ambiente laboral, para que se desarrolle este programa emblemático del gobierno del Paraguay, del presidente Santiago Peña y el vicepresidente de la República, Pedro Aliana. Nosotros estamos inaugurando cocina, depósitos, comedores en la educación media, el único departamento que tiene cobertura 100% en la República del Paraguay es el departamento de Ñeembucú. Esto ya lo venían haciendo todas nuestras autoridades departamentales, que vinieron trabajando por una mejor educación, una mejor calidad educativa en el departamento de Ñeembucú. Y yo me permito felicitarle, director, por la institución. Se nota que aquí hay arraigo, hay compromiso, hay dedicación, y esa vocación que ustedes abrazan, que es la de enseñar a nuestros chicos, a nuestros jóvenes, realmente se ve reflejado en la infraestructura que tiene esta escuela, este colegio, que no tiene absolutamente nada que envidiar a ningún colegio de la capital departamental ni en otros lugares. En el departamento de Ñeembucú, realmente la infraestructura educativa sobresale entre todos los departamentos. Hace poco tiempo, en el Consejo de Gobernadores nos entregaban una carpeta a cada gobernador de un programa que va a implementar, o que empezó a implementar ya el gobierno, que es el Esquina Cero. Y al gobernador de Ñeembucú no le dio ninguna carpeta. Yo pensé que se olvidaron de Ñeembucú. Pero realmente en Ñeembucú nosotros tenemos ya infraestructura, tenemos más esquinas, hace mucho tiempo tenemos baños sexados en todas las escuelas y en todos los colegios. Eso hay que reconocer que es un trabajo coordinado. No es que el gobernador nomás es guapo y consigue. Esto es un trabajo coordinado que se hace con la supervisión departamental, se hace con nuestro equipo encabezado por la doctora Cintia Ortega, con nuestros funcionarios, realmente todo el equipo político que conquistó este programa, que llegue a todas las escuelas y a todos los colegios, inclusive aquellos subvencionados, en muchos colegios y escuelas subvencionadas, especialmente en Pilar, ¿verdad? La infraestructura es de la PROSEP, pero el Estado, el Ministerio de Educación, le paga a los docentes y forma parte de nuestro sistema educativo. Eso no existe en otros departamentos. Las escuelas subvencionadas no cuentan con el programa Hambre Cero todavía, pero sí, realmente en el departamento de Ñemucú tenemos que reconocer que el trabajo coordinado, el trabajo en conjunto, tiene resultado. Entonces, yo quiero expresarle mi felicidad, mi contento por estar hoy compartiendo. Bueno, no todos los días viene el gobernador a recorrer un poco estos lugares. Me acuerdo que decía que algo sobre Narciso, que la, creo que la última vez que vine, vine a inaugurar con el entonces gobernador Luis Benítez, ya era yo creo que candidato y empezábamos ya a recorrer, pero yo vine con él en la inauguración de este, de esta infraestructura que también nos tienen todos los colegios y todas las escuelas. Los polideportivos en el departamento de Ñemucú creo que ya estamos completando casi todo, y esto es una infraestructura que hace a la calidad educativa, porque siempre decimos que no solo se aprende dentro de las aulas, sino también se aprende a través del deporte, a través de las actividades sociales, uno también aprende y crece como persona. Así que yo les felicito por tener así su escuela limpia, ordenada, no les falta prácticamente nada. Seguramente algo siempre falta, pero realmente tenemos que reconocer que esta es una institución modelo del distrito de Laureles, del departamento de Ñemucú. Así que felicitaciones, que disfruten de este nuevo espacio, que sigan adelante. Muchas gracias.
4: Fueron las palabras del señor gobernador del departamento de Ñemucú, abogado Víctor Hugo Forrenón Portillo, en este acto de inauguración de obra, cocina y depósito en el Colegio Nacional APP Laureles, con una inversión de aproximados 150 millones de guaraníes con recursos de la gobernación del departamento de Ñemucú. A continuación, en este acto, vamos a proceder a la firma del acta de entrega de obra. Invito al señor gobernador, al dueño de casa, al anfitrión, en este caso el director de la querida institución del Colegio Nacional APP, licenciado Fidel Salinas, para que puedan firmar entonces acta de entrega de obra. La gobernación del departamento de Ñemucú, representada por el señor gobernador Víctor Hugo Forrerón Portillo, y el Colegio Nacional APP, representado por su director, licenciado Fidel Salinas. La presencia de cada uno de ustedes, quienes son testigos de esta, de este momento histórico, entonces, para esta bella institución del distrito de Laureles, en este caso en APP. Inauguramos una cocina y depósito con recursos de la gobernación del departamento de Ñemucú. Exhibimos los documentos, el aplauso de los presentes, y de esta manera entonces estamos concluyendo nuestro acto. Invito al gobernador y a todos los presentes, por favor, de trasladarnos hasta el sector de la cocina y descubrimos la placa y dejamos oficialmente inaugurada entonces esta magnífica obra. Agradecemos a todos por la presencia y nuevamente el agradecimiento para Radio Nacional Carlos Antonio López por transmitir en vivo y en directo este acto desde el distrito de Laureles. APP, inauguración, cocina y depósito del Colegio Nacional APP Laureles, con presencia del señor gobernador Víctor Hugo Forrerón Portillo. Muchas gracias.
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0: 9 de la mañana, 56 minutos. Seguimos en Yembucú Avanza por Radio Carlos Antonio Repejo. Nada fría en la ciudad de Pilar. Hay alerta de bajas temperaturas para estos días, así que hay que tener las precauciones pertinentes. Si es que uno va a salir, debe abrigarse convenientemente. Bueno, la temperatura hasta ahora en Pilar es de 9 grados. La humedad relativa en el ambiente el 86%. Viento en superficie sopla del sector sur a 8 kilómetros por hora. Plafono techo 300 metros. Cielo cubierto. Visibilidad 20 kilómetros. La presión atmosférica es de 1017.3. La temperatura mínima se registró hoy a las 7 y 10 de la mañana con 7 grados 5 décimos. Y la máxima tan solo alcanzó 13 grados 4 décimos ayer a las 15:30 horas. Se sintió esto, Esteban, en el campo de juego. Ayer, la cobertura de Radio Carlos Antonio López en el partido del torneo de la B Nacional. Bueno, estamos con la intención de volver a compartir el material que tuvimos nosotros, la visita de la gente de Senaxa el viernes pasado, precisamente, donde vinieron precisamente estas autoridades del Senaxa a poner al tanto de lo que estaba ocurriendo con el caso de los animales muertos en Cerrito. Y bueno, vamos a compartir de vuelta lo que manifestaba la gente de Senaxa con relación a esta situación de mortandad de animales, y justamente manifestaban ellos la presencia de este virus Clostridialis, y principalmente por, digamos, la situación que se dio en Cerrito. Tenemos las expresiones de Maura Dávalos. Ella es coordinadora de programas de infectología de Senaxa, que nos comentó en ese momento que la institución había recibido la denuncia proveniente de 25 animales de un establecimiento acá del departamento de Ñeembucú. Vamos a compartir lo que manifestaba Maura Dávalos, integrante de la comitiva de Senaxa Central, que nos visitó el viernes pasado y, bueno, nos comentaba de que las muestras colectadas dio, digamos, en el análisis de esta enfermedad, al menos de este virus, que hizo, digamos, provocó la muerte de estos animales.
1: Sí, así mismo. Hasta el momento, nosotros en la institución del Senaxa hemos recibido 9 notificaciones, ¿verdad? Aquellos productores que han llegado hasta nosotros para saber su situación, ¿verdad? Como justamente ayer estuvimos en reunión y capacitación con productores del Cerrito. Contamos con más de 60 personas que participaron, ¿verdad? Entonces estuvimos de cerca con ellos hablando de esta situación. Aquel que hace saber a la institución es con quien nosotros estamos en contacto, ¿verdad? Entonces es por ello que, por esas cantidades, esos registros, es que nosotros hoy en día podemos estar hablando, y no de solo rumores, ¿verdad? Entonces, con relación a eso, Sí, ya estamos, hemos recepcionado la atención para estos 9 establecimientos, los cuales han registrado un total de 25 animales muertos. Esa es la mortandad que tenemos registrada.
2: Oficial.
1: Sí, oficiales. De cuales estos establecimientos, de acuerdo a las situaciones, se han tomado muestras, y en base a eso es lo que ya tenemos algunos resultados en algunos, y otros estamos aún aguardando el resultado laboratorial. El total de, dependiendo, por ejemplo, un establecimiento en cuestión tuvo mortandad de 8 animales, ¿verdad? Entonces, cada uno va teniendo su caso, su situación, que se está se va atendiendo conforme a las notificaciones que se nos hace. Es concentrado, es en el distrito de las localidades cercanas del distrito de Cerrito, en este caso, ¿verdad? Es de lo que, como siempre digo, lo que se nos notifica, lo que estamos en conocimiento y estamos cerca del productor. Por eso instamos mucho a que los productores se acerquen a la institución y nos pongan en conocimiento para darle ese asesoramiento y ese acercamiento por sobre todas las cosas. Somos la institución encargada de ver la sanidad animal, entonces solicitamos encarecidamente al productor Toñembo ya la cenaxa petoguerendapeicatujamaycheroicuada la realidad, ¿verdad? Entonces también nosotros explicar. Quería ya más o menos comentar un poco cuál es el caso, ¿verdad? Porque se está hablando de una enfermedad rara, de un poco se está estigmatizando, oye, ya se está llevando a otro punto la situación. Oye, y no es oye, botusha, así mismo. Entonces, no vale y ABI, la ñamundu y la ñane gente. Entonces, queremos traer calma, contar la verdad, cuál es la realidad de qué es lo que se está viviendo. Hoy en día se ha tomado muestra, como ha dicho. Los síntomas que cursan son de síntomas nerviosos, ¿verdad? Oye, shakuri animal, o tambaleaba, jumbubababa, nayapuacaiba, oñenova, ja o mano. Eso es lo que principalmente se está dando, ¿verdad? En Paraguay tenemos ciertas enfermedades que son endémicas, va, endémica, que están presentes todo el tiempo, pueden darse en cualquier momento y principalmente por algunos factores que hacen que desencadene o que predisponga su aparición. Va, que icatun te voy o aparece o aparece tan te voy en algún momento y que tienen sus medidas de corrección. ¿Cómo prevenir, cómo yo, productor, hago que no entre en mi propiedad estas enfermedades, a pesar de que esté en el ambiente, en la tierra y en el suelo, en el pasto? Entonces, esta enfermedad, principalmente la que ahora tuvimos, como digo, de las 9 atenciones que hemos realizado, 2 ya tenemos resultados, que ayer salieron los resultados por la tarde y ya han sido notificados sus propietarios, ¿sí? Entonces, eso por sobre todo la cosa. Primer contacto hicimos con estos propietarios. Tenemos caso positivo a rabia. Rabia bovina es lo que ya tenemos resultado. No descartamos que también pueda haber que pueda haber mancha, como se dice, que también es un síntoma muy parecido a la rabia, ¿verdad? Por eso pedimos a la gente, insisto, que se acerque al Senaxa para poder tomar muestra y saber la situación de cada propietario, ¿sí? Porque en Dajaeila uno recoge la rabia, ella rabia también. Que no hagan las personas, no hagan analogía, que no hagan simplemente tomar deducciones de pH adecuado, sino que cada caso es particular y queremos atender a las personas. Entonces, que nos notifiquen, nosotros nos acercaremos y vamos a ir a ver, tomar muestras que corresponden, o nosotros como profesionales veterinarios hacer el diagnóstico clínico, ¿verdad? Entonces, ayudarle a la gente, porque tiene su costo también, la vacunación, el tratamiento. Entonces, para que a mí ya gastaré ahí, gente. Entonces, ñañembo ya, y nosotros le vamos a estar acompañando.
2: Rabia bovina, mancha, endémico. O sea, es endémico. Esto aparece en cualquier momento.
1: País, sí. El Paraguay registra un promedio de 50 casos de rabia al año, ¿sí? Por el momento, este año tenemos un pico de casos y de brotes ya. Llegamos a 44 con estos 2 casos positivos, ¿sí? A julio ya estamos con 44 casos. En cambio, el promedio por año suele ser de 43 a 50.
2: ¿Qué factor de repente esto, hace que aparezca?
1: Sí, tenemos que tener en cuenta que hay un factor silvestre a la cual nosotros no podemos atacar directamente, que es el murciélago. Entonces, la dispersión del murciélago lo tenemos en todo el país. Sí. ¿Qué pasa también principalmente? Que muchas veces estas colonias, porque se manejan en colonia y también se alimentan en colonia, es por eso que puede afectar a varios animales al mismo momento, porque se alimentan y salen en manada, en manadas para alimentarse. Entonces también afecta, por eso tenemos ese factor principalmente del murciélago, que se dispersa por todos lados, ¿verdad? Y ellos se alimentan en un radio de acción de 5 a 10 kilómetros de donde está su nido, su colonia, ¿verdad? Y están por todo el país. Entonces, por eso es endémico. Yo sé que ayer, por eso tuvimos la capacitación con estos productores, le contamos cómo es el mecanismo del comportamiento del murciélago. Entonces, para que comprendan también. Ahora es invierno, ellos están invernando ya, pero antes de invernar, ellos salen a alimentarse para su reserva, ¿verdad? ¿Y qué pasa? Que la presentación, ¿no?, como nosotros le denominamos periodo de incubación, o es el momento desde que ingresa el virus en el cuerpo del animal hasta que manifieste la enfermedad, puede pasar 15, un mes, 2 meses, 3 meses, 4 meses, 6 meses. No es necesariamente que al momento de que el murciélago hematófago se alimente el animal ya desencadena la enfermedad. Toma su tiempo, entonces puede aparecer, incluyendo en el invierno. La niña al invierno jaguar el anicatuya aparece porque la mopi naipori. No es así. Porque el proceso, por ejemplo, para la obtención de un resultado laboratorial confirmatorio, ya sea de las clostridiales, que son las que decimos mancha, tienen un proceso de entre 6 a 8 días por parte del laboratorio, ¿verdad? Por procedimientos laboratoriales. Entonces vamos teniendo de a poco los resultados. Hoy tendremos el resultado de otro establecimiento. Estamos llevando la muestra de un establecimiento que atendimos ayer también. Estamos nosotros allá hoy de ida a Asunción, vamos a estar entregando al laboratorio, tener también un resultado de eso, y así sucesivamente, ¿verdad? La recomendación que nosotros damos es la vacunación, ¿sí? Estas enfermedades, tanto las clostridiales como lo que es la rabia en sí, son enfermedades que pueden ser prevenidas. Va a EICUPEA, a vacunar a molacha animal contra estas enfermedades, da a sumo ailacha animal. Solo que tiene su esquema de vacunación. Es decir, va a ella paña vacunada, era importante también el tratamiento de la vacuna. Las vacunas tienen que ser conservadas en temperaturas refrigeradas, de 2 a 8 grados, ¿verdad? Entonces, también para que el producto haga su efecto. El esquema de vacunación que está establecido es 0 días, es decir, coste día ya vacuna, y dentro de un mes yo le tengo que hacer un refuerzo de vacunación. Es el mismo mecanismo tanto para las clostridiales, ¿verdad?, así como también para la rabia. Ambos deben de ser vacunados animales mayores de 3 meses, ¿verdad?, con una primera vacunación y con un refuerzo, 21 a 30 días es la recomendación que damos, ¿sí? Y luego de manera anual para toda la vida del animal.
2: Mismo periodo de tiempo.
1: Primera, nosotros le decimos primo vacunación para decirle primera vacunación. Sí, sí. Primera vacunación es el cero día, de ahí tienen que pasar 21 a 30 días y hacer el refuerzo de la misma cantidad. Vacuna antirrábica es 2 ml vía subcutánea. La dosis con relación a clostridiales varía un poco dependiendo de la presentación del producto, que también va de 2 a 5 ml y es el mismo lapso de tiempo, 0 días, 21 a 30 días, y luego se repite de manera anual. Y ya estarían a la venta por dos empresas que sí sometieron a control sus productos. Ya estaríamos contando, es decir, así también que las veterinarias locales pudieran estar comunicándose y ver la adquisición, ¿verdad?, y tener a disposición, porque es algo comercial. Esa parte sí nosotros ya no,
2: claro,
1: ya no tenemos injerencia, ¿verdad? Entonces ya tener para predisposición en la zona, ir averiguando, porque sí se va a tener vacuna. Y también asimismo las clostridiales, ¿verdad? Digo, nosotros tuvimos en reunión con los productores de la zona, así es que ya tuvimos un acercamiento con ellos, ya saben la situación de primera mano, como les dije, ¿verdad? Porque el problema ya está. Entonces, ¿qué hacemos? Acá lo importante es cómo nos ayudamos entre todos y que yo te puedo colaborar, ¿verdad? Porque es caro el animal, es caro para el productor tener sus animales. Entonces, entonces ya de chamba, epa, ya. Ellos ya están en conocimiento, estamos tratando con ellos también de ver con las veterinarias locales de acá, de que tengan los biológicos. Estamos en comunicación con todos los entes, vamos a decir, claro, ¿verdad? Entonces, ellos también están esperando ese aviso por parte de

0: en un radio de acción de 5 kilómetros a la redonda, ¿sí? El perifoco más cercano es los 3 que sí o sí tienen que vacunar, porque están de la misma forma que ese caso positivo, están también expuestos. Entonces, vacunar esas personas, esos animales, los propietarios de esos predios colindantes, nosotros les decimos, to vacuna contra rabia en lo posible, ¿verdad? Porque es la forma de proteger los animales, que no sucedan los casos. Creo que para esta situación de foco en sí, ahora de los dos casos, uno de los propietarios ya vacunó contra rabia y otro todavía no. Entonces, la primera atención va a ser realizada en este foco. Ya contamos con una donación de vacuna de 500 dosis, pero se va a priorizar esta zona. Esa zona, ese foco, esos colindantes. Entonces, hoy ya recibimos acá, ya el coordinador va a direccionar a la ciudad al distrito de Cerrito y ya se va a tomar acción. Ya hablamos con el propietario, por eso estoy informando al resto de la ciudadanía, claro. Pero con los actores principales ya se tiene conversación, ya se tiene acuerdo de trabajo para darle un poquitito también esa calma general a la población.
1: Bueno, lo que manifestaba la doctora Maura Dávalos, coordinadora de programas de SENACSA con relación a la mortandad de animales en Cerrito. Bueno, vamos a la pausa, ya volvemos aquí con más informaciones en Yembucú Avanza.
2: Buenos días, señor gobernador, un gusto poder estar acá en su casa, en la casa de todos los yembucuenses. Doctora Loteria, un gusto nuevamente volver a encontrarnos, porque estuvimos justamente en nuestro trabajo de regularización.
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0: Muy bien, 10 de la mañana, 23 minutos. Seguimos en Yembucú Avanza por Radio Carlos Antonio López. Bueno, jornada fría, estábamos diciendo, en la ciudad de Pilar, 9 grados la temperatura hoy lunes. Bueno, ya llegó la selección paraguaya luego de su participación en el Mundial de Norteamérica 2026. Un ambiente muy cálido, muy emotivo a las primeras horas de la mañana. Bueno, ¿qué tal, Salvador? ¿Cómo te va? Buen día.
1: Buen día, Albino. Buen día a la audiencia de la radio. Un gusto realmente ya de vuelta a casa la selección, pero tuvimos unos días espectaculares con nuestra querida Albirroja en el Mundial.
0: Bueno, bastante, no sé si viste la llegada de...
1: El recibimiento. Sí, estábamos siguiendo.
0: Bueno, y se le pidió a Alfaro que continúe también, le pidió el presidente de la República, ahí todos los presentes al final, ¿eh?
1: Es lo que se percibe en el ambiente, ¿verdad? Y es el pedido, seguramente ya tendrán algún acuerdo con la dirigencia, porque son ellos los que van a decidir, la dirigencia y el propio Alfaro, pero el pedido de la afición es que continúe el profe Alfaro, porque realmente agarró algo imposible y terminó muy bien, y creo que por lo menos por lo realizado hasta el momento debe de seguir el profe Alfaro.
0: Bueno, y tenemos otro mundial ya pendiente. Paraguay clasifica en forma directa por ser uno de los organizadores, estamos hablando del mundial 2030. Y bueno, con esa base ya uno pensaría que ya se tiene que estar trabajando hoy, ¿verdad?
1: Dejó algunos puntos altos, puntos positivos en cuanto al plantel de jugadores, esta participación del Mundial. Algunas negativas para mi gusto, el caso de que creía que iba a ser la estrella de este Mundial con las camisetas de la selección paraguaya, el caso de Diego Gómez, que no fue su mejor versión. Queríamos que esté el Diego Gómez en las eliminatorias, pero lastimosamente no llegó a estar a la altura. Creo que no fue su mejor.
0: Pero vos escuchaste lo que dijo Alfaro, ¿verdad?
1: Sí, pero...
0: Y bueno, Alfaro, ¿cómo ahí? Le tuvimos que sacrificar a Diego Gómez.
1: Y sí, pero...
0: Y bueno, ¿y el técnico, ya dijo?
1: Pero sí, el técnico te da la responsabilidad y te da esa responsabilidad, te da la confianza, yo creo que el jugador mismo. Y no es cualquier cosa, no es un torneo de entre amigos nomás. Es un torneo que es la máxima. Imagínate para nosotros los aficionados, que es lo máximo para un jugador de fútbol que está en esto y que...
0: Pero yo entiendo
1: entre
0: también,
1: la élite ahí.
0: Yo entiendo también que los principales criticones de Diego Gómez fueron los periodistas. Vos como periodista tenés que evaluar las circunstancias. No, es mi forma de pensar nomás, ¿verdad? No podés decir todo lo pasional nomás, y no me refiero a cualquier periodista, sino a los que están allá en Asunción.
1: Y mira que el fútbol es momento, Albino. Hoy podemos estar hablando, no sé, de cosas negativas, y de repente mañana esta misma selección no demostró eso, ¿verdad? Es que cuando estaba otro técnico, de 18 puntos posibles tenía 5 puntos. Y vino Alfaro y cambió totalmente, y fue lo máximo. Jugadores que pedíamos que ya no tenía que estar más, el caso del capitán Gustavo Gómez, ya tiene que dar un paso al costado, ya no da, ya esto y aquello, y sin embargo fue uno de los puntos altos desde que llegó Alfaro, ¿verdad? Lo que a lo mejor, como no da gusto todo, ¿verdad? Seguramente que le faltó un gol de cabeza en las eliminatorias, o faltó un gol en este mundial, como lo hicieron otros centrales, ¿verdad? Pero simplemente son comentarios, ¿verdad? Que
0: claro,
1: uno puede decir, ¿verdad? Entonces, el fútbol es momento. El fútbol es momento, y para mí, por lo menos, esperaba que sea el gran mundial de de Diego Gómez, por ejemplo. Sí, impresionó muy bien y muy grato fue lo de Canales, el propio arquero Gil, ¿verdad? Que quizás para muchos
0: Gil no fue la sorpresa, ¿eh?
1: No era para. No,
0: porque
1: no,
0: para algunos estaba para ser el tercer arquero.
1: Estaba, ¿verdad?, entre Olveira y Gatito, pero finalmente el técnico no dijo: esto, yo pongo esto, y se hizo responsable y le salió bien, ¿verdad? Cosas así, ¿verdad? De repente el técnico también. Algunas veces hace algunas cosas, algunas veces le sale bien, otras veces no, pero se lleva las críticas o las felicitaciones, ¿verdad?, el técnico. Y creo que lo de Paraguay creo que dejó muchos puntos altos, muchas cosas positivas, y ojalá que pueda seguir este proceso, y que ya el año que viene creo que ya tenemos Copa América. Entonces, una muy buena base ya dejó esto, y que se siga trabajando de la misma forma o mejor, y que pueda ir cosechando su fruto del trabajo.
0: Así mismo. Bueno, ya vamos a evaluar más de lo que fue el tema deportivo en los espacios de deporte. Simplemente para subtitular, estábamos hablando con Salvador, y como los dos somos periodistas deportivos, no se puede dejar eso, ¿verdad? Todos somos periodistas deportivos, después somos periodistas generales, ¿verdad?
1: No solo porque seamos periodistas deportivos, porque es el tema del momento, el mundial. Y en todos los espacios, da gusto leerle, escucharle a periodistas de otros ámbitos, del ámbito económico, por ejemplo, y que hace un paralelismo, te habla de eso y te habla del mundial. Entonces son cosas así, Alvino. Yo creo que nadie puede estar exento de hablar del mundial.
0: Ahí está. Bueno, y esto ha pedido el licenciado Rolón también, ¿verdad?, que es un deportista carta cabal. Bueno, después vamos a seguir evaluando. ¿Cuándo esto vos te sumás acá al equipo para analizar? Vos que está desde otra perspectiva, desde el campo de juego, como ex jugador, como técnico. Y bueno, tenemos la aval del profesor Héctor Domingo Rolón. Vamos un poquito al trabajo del compañero Salvador Valdés, que estuvo trabajando en cobertura periodística este fin de semana. Estuvo por la zona el titular del INDER, ¿verdad?
1: Así es, el economista Francisco Ruiz Díaz, presidente del INDER, estuvo el pasado sábado acompañado por el gobernador, el abogado Víctor Hugo Cornelón, también estuvo la concejal departamental, la doctora de Lutería López de Caballero, presentando este proyecto, este plan del gobierno nacional, que es la nueva ruralidad, se titula ese plan. El Instituto Nacional de Desarrollo Rural y de la Tierra presentó el programa Nueva Ruralidad, que convierte al departamento de Ñeembucú en un plan piloto para la titulación masiva de tierra. En este plan, el INDER busca saldar una deuda de décadas, por no decir siglos, con el campesinado, con la entrega de títulos de propiedad. También busca impulsar el desarrollo de las comunidades rurales con las políticas del gobierno nacional para el desarrollo integral del campesinado paraguayo, Alvino. Entonces, se hizo esta presentación de Nueva Ruralidad, un plan que tiene el gobierno nacional y que ya está en marcha, y que Ñeembucú va a ser el plan piloto para esta actividad del gobierno nacional a través del INDER. Escuchamos lo que decía en esta presentación el pasado sábado en la gobernación del departamento de Ñeembucú al economista Francisco Ruiz Díaz, presidente del INDER.
2: Buenos días, señor gobernador, un gusto poder estar acá en su casa, en la casa de todos los ñeembucuenses. Doctora Lotería, un gusto nuevamente volver a encontrarnos, estuvimos justamente en nuestro trabajo de regularización. También un saludo a todos los intendentes, a los concejales departamentales presentes, a los concejales digitales, a los compañeros del INDER, a los funcionarios de la gobernación y de los municipios que están presentes, a los miembros de la prensa. Muchísimas gracias por esta oportunidad de venir a conversar con quizás una de las regiones más lindas que tiene el país, una de las regiones con mayor potencialidad en términos de turismo y de historia, y faltaba una ruta nomás faltaba para demostrar todo lo que puede representar el departamento de Ñembucú, apenas el inicio. Entonces les traigo el saludo especial del señor presidente de la República, don Santiago Peña, y del vicepresidente de la República, don Pedro Aliana. ¿Por qué venimos a hacer este trabajo? Y porque una de las mayores preocupaciones del presidente de la República ha sido siempre que a criterio del Paraguay no es un país pobre, es un país empobrecido. Es un país empobrecido por faltas de políticas que no permiten que esos activos sean utilizados plenamente. Y uno de ellos tiene que ver con el problema de la regularización de la tierra. Tenemos campesinos trabajadores, gente guapa, que día a día está produciendo alimentos para dar de comer no solamente al país, sino a la humanidad. Paraguay hoy está dando de comer a 100 millones de personas con su esfuerzo. Imagínense, 100 millones de personas en un país donde solamente el 40% de la tierra productiva está regularizada. Imagínense cuántas personas más podemos dar de comer si regularizamos el 60% de lo que pasa. Entonces, a criterio del presidente de la República, no existe una política más impactante en términos sociales que darle el título de propiedad al campesino. Porque a partir de ahí él toma decisiones. ¿Va a invertir? ¿No va a invertir? ¿Qué va a producir? Y por ello es que en el 2023 inició una política que es la política justamente de titulación masiva. Y comenzaron a verse los resultados porque durante mucho tiempo se decía que no se podía titular. No se puede titular, es complicado, es difícil. Y un día me convoca el presidente de la República junto con el vicepresidente después de las elecciones y comenzamos a trabajar en un plan. Y con el presidente y el vicepresidente, el programa de titulación más, la idea era demostrarles que sí se podía titular, dar inicio a este proyecto. Lo más difícil iba a ser acá recuperar la imagen institucional, donde la gente ya no quería acercarse más al instituto porque se les quitaba plata y no se les otorgaba sus derechos. La corrupción era, pero llegó a niveles críticos en esta institución. Y nosotros en este proceso de Ñembucú podemos escuchar muchas familias, mucha preocupación, mucha estafa. Que posteriormente, incluso al regresar a veces a nuestros hogares, necesitamos contarle esas cosas a alguien, porque es desesperante la forma en cómo se les engaña. Recién estaba hablando con una persona y decía, se le cobró 5 millones por un plano, hasta mandarle a mi título, nunca vino. Entonces, acá los compañeros justamente de la agencia regional saben que hay algo que yo no voy a tolerar con estafas de campesinos. Es una exclusión clarísima el presidente de la República y el vicepresidente Pedro Aliana, porque pensamos en el bienestar del campesino. Entonces, nadie está autorizado a cobrar nada. Estos trabajos que vamos a llevar adelante en Ñembucú están divididos entre los trabajos que no le cuestan nada al campesino, los que hoy ya tenemos título de propiedad, podemos iniciar el trabajo de regularización, y están los trabajos que tienen que primero asignarle un título a la colonia misma, porque no tiene título de colonia. Vamos a ir presentando esto. La nueva ruralidad. ¿Por qué se llama la nueva ruralidad? Porque el presidente inició varios frentes muy interesantes en tres aspectos importantes, en tres ejes centrales. En primer lugar, en el desarrollo de los mercados. Sin mercado, ningún productor se animaría a producir, porque al producir y al no encontrar mercado, se le funde toda la producción, no puede pagar el préstamo que obtuvo, entonces se empobrece más. Entonces, el primer eje central del gobierno actual del presidente Santiago Peña, el vicepresidente Pedro Aliana, es justamente el tema del desarrollo de mercado. Y para eso se trabajó en una ley, que es la ley ambiental, que está generando resultados, que en algunos casos estamos, que los campesinos están recibiendo 500% más de ingresos, gracias a que hay una demanda que está girando la producción de la pequeña finca familiar. Entonces, la ley Hambre Cero ha sido el puntal, el presidente de la República dio inicio a esta transformación. Segundo, ¿verdad? Que lo vamos a reforzar ahora son las compras públicas, con la nueva realidad que vamos a empezar a trabajar para que cuando exista algún tipo de inundación, la Secretaría de Emergencia Nacional también se sume a las acciones de lo que es la producción de la pequeña agricultura familiar. El tercer elemento que ya está en marcha y que incluso ha generado muy buenos resultados es el establecimiento de los procesos de comercialización impulsados desde el gobierno. Por ejemplo, la gobernación tiene hasta un sistema que está dando muy buenos resultados. Por lo menos hay 7 u 8 mujeres que al día están llevando dinero a sus hogares gracias al apoyo para la comercialización de sus productos. Mismo el caso en Buritapo. Y el tema que quizás estamos desaprovechando como país, que se va a incorporar a la nueva ruralidad, tiene que ver con la posibilidad que lo producido por las pequeñas fincas, por los, digamos, ocupantes inmuebles de la reforma agraria, puedan integrarse a la producción mundial a través de los acuerdos internacionales que el país dispone. Ahora, por ejemplo, tenemos acuerdos con la Unión Europea, tenemos acuerdos con toda América Latina, a través del Mercosur. Entonces el primer eje central tiene que ver con mercado, lo que va a reforzar con la nueva ruralidad en base a la experiencia que ya estamos teniendo. En segundo lugar tiene que ver con la productividad, o sea, por el lado de la oferta, cómo le vamos a trabajar para que el agricultor, miembro de la reforma agraria, pueda producir mayor cantidad con la misma con los mismos costos o mayor cantidad reduciendo costos. Y lo que sabemos es que hay algo que tiene un impacto prácticamente automático en materia de mejora de la productividad, es algo que se llama titulación, otorgarle el derecho de propiedad al campesino. Según los estudios internacionales, la titulación, al titularse una finca, el productor puede incrementar su rendimiento entre 40 hasta 82%. Hay un estudio que se hizo para Estados Unidos, por ejemplo, se hicieron simulaciones donde se encontraba que la titulación de tierra puede mejorar el rendimiento de un productor, de un pequeño productor, hasta un 82%. ¿Por qué eso? ¿Verdad? Ni siquiera hay acceso todavía al crédito, ¿verdad? Porque cuando se le otorga un título de propiedad, como decía el gobernador hace rato, una cosa es la ocupación, otra cosa es alguna adjudicación, pero otra cosa muy distinta es la titulación. Cuando se le toma un título de propiedad a un campesino, ocurre un fenómeno que se llama empoderamiento. El empoderamiento significa que el campesino a partir de ahí comienza a valorar y a sentirse apegado a su suelo. Y comienza a ver cómo puede mejorar su suelo, cuáles son las prácticas culturales que le permitirían mejorar el rendimiento. Pero también después viene el aspecto de inclusión financiera, que tenga acceso al crédito y que también como resultado de esa mejora de la productividad, que según los estudios también señalan que hay un aumento del 30% de los ingresos. La productividad puede aumentar entre 40 y 82% y los ingresos de los campesinos mejoran en un 30%. Entonces, al mismo tiempo de tener inclusión financiera a través del título de propiedad, él necesita educación financiera, al niño joyo o a cualquier cosa. Porque precisamente su poder. Entonces tiene que haber un fortalecimiento en los conceptos de inclusión y educación financiera. También lo que estamos notando es en algunas regiones del país, quizás ni porque todavía no tengamos un diagnóstico, pero por ejemplo Caguazú, Alto Paraná, estamos notando de que hay una alianza público-privada. Los pequeños productores están integrando cadenas de producción de sectores agroindustriales, principalmente los sectores de sistemas agroalimentarios. Entonces, pequeñas colonias o colonias del INDER que están ubicados cerca de lugares donde ya existe un desarrollo industrial, muchos productores se vuelven abastecedores de esa industria. Tenemos el caso, por ejemplo, de Nueva Mestre, en el Chaco Paraguay, que tiene nuestros productores, es una colonia del INDER, y ellos hoy son proveedores de Malaquia para lo que es esta zona industrial de Lolita, que es justamente la colonia de Chortice. Tenemos bajo alianza público-privada, estamos trabajando con la gente de la cooperativa Chortice y los productores de Nueva México. Y estamos queriendo también apoyar con la alianza público-privada los productores de Campo Acebal y estamos queriendo charlar ahora con la gente de Nueva América, aproximadamente hay unas 1.400 familias viviendo ahí que pueden convertirse en una zona, una fuente de energía importante para proveer de materia prima al sector industrial que está conformado por la gente de la cooperativa. Entonces, en varios puntos del país estamos teniendo un impacto fuerte. Entonces, en lugar de enfrentarse, de confrontarse entre el pequeño productor y los grandes productores, estamos viendo alianzas interesantes. En San Pedro tenemos pequeños productores de la zona de Barrio de los Pueblos, de nuestra colonia de Barrio de los Pueblos, que hoy están siendo exportadores de agroalimentos junto con una alianza estratégica entre el INDER, la Unión de Gremios de la Producción y nuestras colonias. Entonces estamos viendo que en lugar de tener que enfrentarse pequeños productores, grandes productores, en realidad se encuentran en espacios de complementación. Estamos trabajando también con la UGP para asistir a varias colonias entregándoles semillas de maíz o algún tipo de apoyo para el siguiente punto, que sería cooperativismo. Y la Unión de Gremios de la Producción toma ciertas colonias de INDER, los formaliza y los asocia a través del cooperativismo, incluso posteriormente se gestionan préstamos para esas colonias. Y después también otro elemento para mejorar la producción, como es la innovación tecnológica y una apuesta a la asistencia técnica. Y el tercer, digamos que pilar del gobierno que ya está generando resultados es con educación. Ustedes saben, recién me decía antes acá el profesor de Villafranca, que al no tener un título de propiedad ni siquiera podían invertir en mejorar las sedes escolares o la sede de atención de la unidad de salud familiar, pues. Entonces, cuando una tierra bien escrito lo propio, ni siquiera se puede invertir en esa tierra. Entonces, la regularización de la tenencia de la tierra trae un impacto muy positivo para toda la comunidad y permite que el Ministerio de Educación, que el Ministerio de Salud hagan inversiones muy fuertes en las colonias, ¿verdad? También infraestructura, tenemos casos como el de Marina, fue donde ya es una comunidad totalmente, o sea, un 80% ya regularizada, todos los lotes ya tienen títulos propios. La familia Marina fue, ya ha ingresado la electrificación, ya tienen inversiones en salud, tenían una escuela que le llaman ellos vinculada, o sea, ni siquiera podían tener escuela porque no tenían título de propiedad, entonces prestaban o se anexaban a una escuela que estaba regularizado y desde ahí se le otorgaban lugar a los docentes. Hoy las escuelas de Marina que ya tienen rubros propios, ¿verdad? Tenemos prefabricación, por ejemplo, en todo el asentamiento, tenemos también la construcción de viviendas que como nunca antes se había logrado, como nunca antes. Nosotros tenemos esta isla en promedio histórico, nosotros entregábamos 3.000 permisos para construcción de vivienda en nuestros asentamientos. Estamos batiendo el récord, este año vamos a llegar a 17.000, o sea, estamos pasando un promedio de 3.000 autorizaciones históricas anuales, 3.000 autorizaciones anuales a 17.000, gracias al programa de titulación masiva en los asientos rurales. Y ahora, por ejemplo, vamos a tener el primer caso acá en el departamento de Ñembucú, porque estamos entregando títulos de propiedad a nuestra colonia, que es Yacareí, que es en el distrito de Tacuara. Y ya, gracias a la gestión del vicepresidente, se está logrando ahí la autorización para las 50 primeras viviendas en el asentamiento rural. Entonces, esto tiene un impacto económico, un impacto social y un impacto ambiental muy importante. La idea es iniciar el trabajo en Ñembucú de lo que ya hemos logrado, que aparentemente no están vinculados, son políticas que están como separadas, pero va a quedar plasmado en un documento con un enfoque de desarrollo rural integral. Entonces vamos a promover un desarrollo rural integral basado en estos tres ejes centrales. Vamos a iniciar en Ñembucú porque de la experiencia en Ñembucú va a resultar todo lo que tenemos que hacer en el resto del país en el marco de lo que es este concepto de la nueva ruralidad, poniéndole al campesino en el eje de nuestras políticas y al bienestar de él y de su familia, ¿verdad? Acompañando estos trabajos. Entonces, tenemos el diagnóstico a nivel nacional, hay mucha debilidad institucional, mucha debilidad en la política. Nunca antes se le dio el énfasis que ahora se le está dando a esta política. Y la idea es, escribamos la nueva ruralidad, veamos todo lo que es necesario modernizar, que esto se convierta en una política de Estado. ¿Qué significa que sea una política de Estado que trascienda gobierno? Porque la gente normalmente lo que hace es, se hace algo dentro de un gobierno, viene el siguiente gobierno y quieren desmantelar todo lo que se hizo. Entonces la idea es que esto sea un compromiso, un pacto nacional, para que lo que se ha logrado en términos de transformación rural en esta administración puedan traspasar gobierno y no dejarle al campesino con la expectativa de que se inició en el gobierno anterior y resulta que en este gobierno ya no se hizo más nada. Porque se han tenido, en materia de regularización de tierra, se ha tenido bastante retroceso, vamos a decir. No se registraron grandes avances, pero los pocos avances que eventualmente se pudieron dar fueron incluso totalmente, digamos, revertidos en gobiernos siguientes. En el 2013 inició un proceso muy interesante, pero fue totalmente revertido en el 2018. Y ahora recuperamos esa senda en 2013 y le dimos una fuerza increíble. Es el diagnóstico nacional, ¿verdad? La primera ley de colonización surge en 1881. La primera ley de reforma agraria surge en el año 1904. O sea, estamos hablando de 145 años de colonización y reforma agraria. Durante todo ese tiempo, lo que tenemos registrado en catastro y registro, según un estudio que hizo el programa de las Naciones Unidas en el año 2019, que está publicado en un documento de un economista que se llama Hugo Jiménez, según lo que se hizo en todos esos 145 años, se empezaron a adquirir. Y según ese documento, hay aproximadamente 6 millones de hectáreas de tierra adquiridas. Y a eso hay que sumarle las tierras digitales que no figuran en catastro y no figuran en registro. Tierras públicas, vamos a decir. O sea, muchas colonias que se formaron sobre la base de tierras públicas, y eso quiere decir que esos 6 millones fácilmente podríamos pasar a 8 a 9 millones de hectáreas de tierra. De hecho, acá en Chile tenemos varias tierras sobre, o sea, varios asentamientos, varias colonias sobre tierras públicas. Eso quiere decir que no, nunca nació esta colonia, nunca, en términos de empadronamiento, en términos de matriculación. Y ahora tenemos que hacer más. Entonces, de esas 6 millones de hectáreas de tierra, según este documento de las Naciones Unidas, solamente el 5% del suelo fue transferido. Pero quiere decir que la institución en sí ha estado caracterizada por, digamos, una debilidad institucional de todos estos 145 años. Pero no hubo un concepto de modernización del campo. Y también muy señalado por ser una de las instituciones con mayores niveles, incluso con niveles críticos de corrupción. Pero gracias, digamos, al apoyo político del presidente de la República, hoy se está limpiando el rostro de la reforma agraria. Hay mucha desconfianza del campesinado, estamos seguros. El lunes vamos a irnos a una colonia más antigua de nivel, y seguramente no se va a ir casi toda la población, se va a ir un grupo nomás, ¿verdad? Y va a haber mucho cuestionamiento, pero hay que poner la cara. Eso no ocurrió en Buricá la vez pasada, fuimos con la doctora Leuteria ahí, ¿verdad? Mucha desconfianza, de hecho, cuando llegamos no había casi nadie, porque decían, una vez más, una hora más de vista. Eran los campesinos, pero cuando llegamos, a la media hora empezó a llenárselo. Entonces, falta de confianza no solamente del campesinado, sino también de todo el país. Hace 10 años atrás el presupuesto del INDER, hasta, digamos, 5 años atrás el presupuesto del INDER era de 600 mil millones de guaraníes, que le daba mucha plata al instituto para que empiece a trabajar, a hacer su trabajo. Pero hoy día nuestro presupuesto es apenas 100 mil millones de guaraníes. O sea, caímos un presupuesto de 600 mil millones a un presupuesto de 100 mil millones. Pero los títulos que estamos entregando, digamos, son 900% más que todo. Estamos entregando muchos títulos de gobierno. ¿Cuál es la situación en el punto, digamos, base a nuestra línea de base? O sea, ¿de dónde vamos a comenzar nosotros? Y esto es un poco lo que en estos 2 meses de investigación y de recoger los documentos, los archivos, hemos encontrado. Tenemos casi las mismas características del campo nacional a nivel nacional. Y en Bucú encontramos que la primera colonia es de 1881, que se llama Sebastián Gaboto, del distrito de Villafranca. Está con nosotros la intendenta de Villafranca y está concejal de Villafranca, profesor que conoce mucho la historia de la zona, ¿verdad? Esto se habilitó por decreto con 6.900 hectáreas y 170 familias según los archivos históricos, según lo que pudo encontrar este tipo de investigación que hemos conformado para avanzar con la nueva ruralidad. La segunda colonia que tenemos registrado, la más antigua, es de 1917, que se creó cuando existía lo que se llama DTC, el Departamento de Tierras y Colonia, con 12.800 hectáreas y 540 familias. En Yembucú, en total, hasta hoy día lo que encontramos es que hay 35 colonias, que es la que tenemos que regularizar. Eso significa que son 100.000 hectáreas aproximadamente a regularizar. Pero es apenas un dato preliminar, es lo que encontramos en archivo. Podemos ir, vamos a hacer parte del trabajo, hacer recorrer las 35 colonias, ir a los distritos y posiblemente vamos a encontrar muchos, porque hay mucha documentación que no está en los archivos, que son archivos con procedimientos de gestión muy antiguos, todos están papeles, algunos papeles ya se perdieron, de la famosa memoria histórica, o que jubilarla o entender el archivo, apoyado a Inmama. Entonces, tenemos 55 colonias, 19 colonias son de origen fiscal. ¿Qué quiere decir origen fiscal? Cuando terminó la guerra del 70 en el Paraguay, el 100% del territorio era, no tenía título propio, no, era privado. El Estado era el dueño de toda la tierra. Eso fue en 1870, al culminar la guerra, ¿verdad? Y después se crea la Oficina de Registro Público en 1871, que dependía de del Departamento de Hipotecas, Registro Público, y comienzan a registrar las primeras transferencias de propiedad. Entonces, ¿verdad? Cuando empiezan a crearse, en 1810, años después de la creación de los registros públicos, se crea el Departamento de Inmigración y la Ley de Colonización. Y a partir de ahí, los asentamientos que se producen son sobre tierras fiscales o las tierras públicas. Eso quiere decir que nunca tuvo un título propio. Nunca se llevó a catastro, nunca se empadronó y nunca se matriculó, nunca se llevó a los registros públicos. Segundo dato que tenemos hoy 19 colonias de origen fiscal. Los trabajos para estas colonias de origen fiscal son diferentes a las 16 colonias de origen patrimonial. Cuando se dice de origen patrimonial, quiere decir que son colonias que tienen título propio. En esas 16 colonias nosotros ya podemos iniciar rápidamente el catastramiento, vamos a catastrar eso. No solamente el inmueble, sino también los ocupantes. Y con eso vamos a poder iniciar el título o el proceso de titulación de la tierra. De hecho, acá ya hemos iniciado, ya para un ejemplo, creo que en dos meses más comenzamos a entregar títulos de propiedad. Le sigue Buricá y le sigue también Buricá es el distrito de Tacuara. También son dos colonias en Tacuara que vamos a titular en este año. Y también tenemos de Villaviva, donde ya hemos publicado y estamos comenzando ya el proceso de loteamiento, de inscripción del loteamiento y la entrega de títulos de propiedad con el municipio. Tenemos una parte que es que la fiscal también es y no totalmente.
0: Muy bien, compartíamos de esta manera lo expresado por el presidente del INDER en su visita aquí en la ciudad de Pilar. Vamos hasta la localidad de Potrero Esteche Laureles, inauguración de obras del gobierno departamental. Está Edgar Diosnel Rodríguez. Adelante, Edgar.
3: Buenas

0: la jornada ahí.
1: 89, profesora Dolores Viuda de Gavilán, con presencia del señor gobernador Víctor Hugo Fornerón Portillo. Iniciamos nuestro acto también con la transmisión en vivo y en directo de Radio Nacional Carlos Antonio López, en cadena otras radioemisoras de la ciudad de Pinar y el departamento de Ñeembucú. A todos ellos un agradecimiento muy especial. Iniciamos nuestro acto, invitamos a la directora de la institución para que pueda dar palabras de bienvenida a la licenciada Raquel Colmán.

0: señor gobernador del departamento de Yabucú, Víctor Hugo Cornerón, doctora Cintia Ortega, comitiva de la gobernación, autoridades presentes, apreciados padres de familia, queridos alumnos, tengan ustedes todos muy buenos días. Estamos hoy reunidos, nos reunimos hoy con gran alegría y profunda satisfacción en este lugar tan querido para todos, nuestra institución educativa, profesora Dolores Méndez, viuda de Gavilán. Es un día histórico y muy especial porque estamos haciendo realidad un sueño tan anhelado que compartimos hace tiempo. Contar con una cocina con depósito digno, funcional y adecuada para atender una necesidad fundamental de nuestros estudiantes. Sabemos que una buena alimentación es el primer paso para garantizar un aprendizaje de calidad, para que los niños y niñas tengan la energía necesaria para estudiar, crecer sanos y desarrollar todo su potencial. Por todo esto, ver este espacio terminado y listo para su uso nos llena de esperanza y nos confirma que cuando trabajamos unidos, los sueños se transforman en hechos concretos. Este logro no hubiera sido posible sin el compromiso decidido del señor gobernador del departamento, que incluyó esta obra dentro de las prioridades de su gobierno e hizo realidad. Muchas gracias por mirar con atención las necesidades de nuestra educación y por responder con hechos concretos. Agradezco también a la honorable Junta Departamental por respaldar y dar firme apoyo a la gestión junto a la Dirección Departamental de Ñeembucú, a la supervisión del Área 1206 por su acompañamiento que fue fundamental para avanzar su compromiso. Nuestro reconocimiento va dirigido a todas las personas de la gobernación de Ñeembucú y a todos los padres por acompañarnos constantemente. Muchísimas gracias.
1: Bien, de esta manera escuchábamos a la directora de la institución, la licenciada Raquel Colmán. Inauguración de cocina y depósito de la Escuela Básica número 1289, profesora Dolores, viuda de Gavilán, de Potrero Esteche Laureles. A continuación, escucharemos las palabras de una representante del alumnado de la institución, la niña Dayana. Va a estar hablando entonces también. Vamos a pedirle que se acerque, por favor. La alumna Dayana Riveros.
2: Buenos días a todos. En nombre de mis compañeros, compañeras y mío, quiero dar las gracias por nuestra nueva cocina y depósito. Ahora tenemos un lugar lindo y cómodo para compartir y alimentarnos mejor. Muchas gracias.
1: Muy bien, Dayana, muchísimas gracias. Hacía uso de palabra en representación de sus compañeros y compañeras, la alumna Dayana Riveros. Inauguración de cocina y depósito en la Escuela Básica número 1289, profesora Dolores, viuda de Gavilán, de Potrero Esteche Laureles. A continuación, escucharemos las palabras, el mensaje, un saludo del señor gobernador del departamento de Ñeembucú, señor Víctor Hugo Forderón Portín.
3: Muchas gracias, muy buenos días para todos. Profe Raquel, en tu nombre saludar a las demás docentes, a los padres también de familia que están presentes en este acto, a nuestros queridos alumnos que están hoy, parece que un poco de frío, le vamos a dejar una pelota ahí para que puedan, pues está guapo, un guapo y pues la pelota, vamos a dejarla ahora para que puedan compartir con sus compañeritos. Saludamos acá a los jefes de policía, a los funcionarios de la gobernación, acá la doctora Cintia Ortega, a los medios de prensa que nos acompañan y que dan difusión a los actos que hacemos de parte de la gobernación. Y hoy aquí en Potrero Esteche, el distrito de Laureles, venimos a compartir con ustedes y a entregarles esta cocina depósito para que nuestras guapas cocineras que están también por allá tengan un mejor lugar de trabajo, ¿verdad? Más acorde a este programa del gobierno del Paraguay, que se llama Hambre Cero. Nosotros en Yemucú ya veníamos de una cobertura 100% en todas nuestras instituciones educativas, en las escuelas, pero a partir de este nuevo formato que se llama Hambre Cero, tenemos también en los colegios, ¿verdad? Y después del sexto grado. Antes teníamos solamente hasta el sexto grado, ¿verdad? Y en este nuevo formato, gracias a la gestión que hemos realizado acá con la doctora Cintia, con la profe Dori, que también traemos el saludo de la supervisora, trabajamos mucho y realmente a través de las gestiones que hicimos con el vicepresidente de la República pudimos acceder a poder tener el 100%, cobertura 100% en todas las escuelas y colegios del departamento de Ñemucú. Es el único departamento que tiene la cobertura 100% en todo el sistema educativo, y incluyendo también las escuelas subvencionadas que hay en Pilar y también hay en Alberdi, también forma parte de este programa, y siendo realmente el único departamento en la República del Paraguay con la cobertura 100% del programa Hambre Cero, que busca nutrir mejor a nuestros niños, a nuestras niñas, a nuestros adolescentes, para que puedan tener una mejor calidad educativa. Y aquí, en este lugar, que también es lejano, donde hay muchos niños que están por las estancias, alejados, también está presente el Estado paraguayo, a través de uno de sus ministerios más importantes, que busca mejorar la calidad educativa, educar a nuestros niños. Así que yo estoy muy contento de compartir hoy con ustedes y poder entregarles con recursos de la gobernación del departamento de Yemucú una cocina de calidad, mucho más higiénica, mucho más construida justamente para cocinar alimentos para nuestros niños, que son el futuro de la República del Paraguay. Agradezco, directora, la confianza que tiene en la institución, en la gestión de la gobernación, y por supuesto vamos a encarar otros proyectos más que sé que tienen aquí para esta institución, y realmente manifestarle nuevamente lo contento que estamos de poder compartir con todos ustedes. Muchas gracias.
1: Gracias, señor gobernador del departamento de Yemucú, abogado Víctor Hugo Forrerón Portillo. Invito al señor gobernador, también a la directora de la institución, por favor, si pueden pasar para firmar acta de entrega de obra. Entonces, la gobernación, representado en este caso por el señor gobernador Víctor Hugo Forrerón Portillo, van a proceder a la firma del acta de entrega de obras, y la institución, la escuela básica número 1289, profesora Dolores Viuda de Gavilán, en este caso representada por su directora, la licenciada Raquel Colmán. Entonces están firmando esto con la presencia de toda la familia educativa y toda la comunidad que está acompañando este momento tan especial para esta querida institución. Entonces, con el aplauso de todos los presentes, entonces, a continuación, señor gobernador, si puede tomar nuevamente su lugar, porque vamos a compartir un momento artístico muy especial. La escuela Baracá, Juan Baracá, el famoso Baracá, yo viendo tanto, un dúo de guitarras con alumnos de la institución. Se trata de los alumnos del primer grado, Álvaro Terán y Josías Rodríguez. Van a estar interpretándonos una conocida canción, música paraguaya, entonces, Bravo Paraguay. Ya llegó Petemina, soy con el Andú, entonces a Álvaro Terán y Josías Rodríguez.
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0: A Uyé, me dejara, a Uyé, muchas gracias. ¿Algo, profe?
1: Ya no. Pero como mira, vos por agencia, ahora le puro tratar la en Maraca, y ya te voy a echar otra música, porque los hindú por eso te hoy jalo, me puedo la Maraca. Entonces, los anos, vete a mantengo otros ayer, porque uno es jefe. Álvaro, yo le voy a prestar mi guitarra. Muchísimas gracias.
0: Gracias, Mojara. Gracias. Entonces, la profesora Nélida Delgado, acompañada, ¿está bien el nombre? Muy bien, profesora Nélida Delgado, acompañaba a sus alumnos del primer grado, Álvaro Terán y Josías Rodríguez, que nos acompañaba entonces con esta música Bravo Paraguay.

De esta manera estuvimos en la transmisión del acto en el marco de la agenda del gobierno del departamento de Ñeembucú.

0: Nació en Isla Sacá, Caazapá, el 30 de septiembre de 1913 y falleció en Buenos Aires, Argentina, el 14 de noviembre de 1988. Cantante popular y compositor paraguayo, más conocido como Rubito Larramendia. Se inició en el canto desde niño con sus hermanos. Estudió con Santiago Cortesi y Luis Cañete, luego en Buenos Aires, Argentina, con Juan Escobar y Francisco Alvarenga. Durante la Guerra del Chaco, alentó a los combatientes como integrante del conjunto guaraní, dirigido por Julián Rejala. Posteriormente, se radicó en la Argentina, donde realizó importantes trabajos con destacados compatriotas como José Asunción Flores, Agustín Barbosa, Cristóbal Cáceres, del dúo Larramendia Cáceres, entre otros. Autor de diversas obras, su voz de tenor fue muy apreciada y está registrada en diversas grabaciones. 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

0: 11 de la mañana, 20 minutos, seguimos en Ñeembucú, avanza por Radio Carlos Antonio López. La novedad de la mañana es la salida del sol. Después de dos días, le volvimos a ver al sol. Y realmente tuvimos dos días de tiempo nublado prácticamente, ¿verdad? Si no, son tres. ¿El viernes cómo estuvo? El viernes nublado también estuvo, ¿verdad? Increíble. Bueno, los días grises del invierno, hay que disfrutar de ellos propiamente. Funcionarios públicos buscan un salto en la Contraloría con un salario de más de 30 millones, dice la información, más de 30 millones. En cuanto a la postulación para la Contraloría General de la República, son funcionarios públicos de diferentes instituciones que buscan un salto profesional y una remuneración de 30 millones de guaraníes. Las audiencias arrancan esta semana. De los 49 postulantes a la Contraloría General de la República, más de 30 trabajan en diferentes instituciones del Estado, incluyendo el propio organismo Contralor, donde 11 funcionarios buscan ascender a los cargos más importantes, pero compiten con sus actuales jefes que buscan la reelección. El Contralor Camilo Benítez y el Subcontralor presentaron sus carpetas para mantenerse en el cargo. Ambos figuran en la base de datos del Ministerio de Economía y Finanzas con una remuneración de 32.600.000 guaraníes, que se distribuyen en salario y gasto de representación y bonificación. De la misma institución se presentaron otros 11 funcionarios. Del Ministerio de Defensa se postularon unos más, de la Fiscalía. Varios ejercen al mismo tiempo la docencia en universidades nacionales, en tanto que otros están comisionados. Bueno, la lucha por la Contraloría. El subcontralor es nuestro compueblano, Augusto Roncho Paya, el subcontralor. Bueno, está la posibilidad, y bueno, si uno se preparó y tiene todas las condiciones para competir, las reglas del juego se abren para todos. Y está muy bien que se compita, porque hace rato que no se hace precisamente los llamados. Y uno lo que busca es la excelencia, los mejores hombres en los cargos, ¿verdad? Porque algunos son cargos provisorios, pero son eternos, ¿verdad? Nunca se llama por X razones. Y eso debería, un cargo provisorio debería no tardar más de 6 meses. Pero acá tardan no solamente años, décadas. Algunos ya se jubilan con eso. Y lo peor es de que algunos no cobran lo que deberían de cobrar. Están ocupando ese cargo, con el sueldo muchas veces inferior, ¿verdad? Ahora, lo que hay que tener en cuenta en este caso, dice que muchos postulantes son también docentes universitarios de instituciones o de universidades nacionales. Ahí vamos al punto de cuestionamiento, porque hay muchos que piden permiso, otros le mandan a su auxiliar, pero él sigue cobrando. Alguno cobra 12, 15 millones como docente titular, no soy un babo, y le paga al que le está reemplazando ahí migajas, 2, 3 millones. Vaya por para el trabajo. Bueno, uno puede tener un auxiliar, ¿verdad? Pero de vez en cuando uno no puede, pero todo el año que te esté reemplazando, y eso es planillerismo puro. Y eso sucede. Y no puede ser. Un docente que no está enseñando y que está cobrando, no puede ser. Lo que pasa es que las universidades son autónomas y cada uno hace sus leyes también. Y eso yo no digo, ¿verdad? Los mismos alumnos te dicen. El titular de la cátedra es Esteban Marino Benítez. Sí, pero Alberto Vera es el que le reemplaza siempre. Pero ese siempre no es siempre. Ese siempre es todo el año. Y algunas veces, con mucha suerte para los exámenes, aparece el titular. Entonces, copia planillero TAC. Copia este interil, acaso copia ahí. Y algunos te dicen, sí, pero mi cargo es compatible. ¿Compatible? No. Es compatible, pero tenés que trabajar. Más del 50% de los cargos, eso, mandan a su auxiliar, a su asistente. ¿Sabes? Este es el pan de la capacitación, título, peamos, pero no en boeño. La de auxiliar con la boea. No entiendo yo cómo puede ser eso, ¿verdad? Y cada uno se llena las bocas diciendo la excelencia del nivel universitario, la calidad universitaria. Jamás vamos a llegar a eso. Porque los titulares no están donde tienen que estar. Por lo menos tienen que tener un 70% de asistencia como docente a piedras, donde. Pero acá ni al revés no se llega. No se llega ni al 30% de los titulares que estén en los cargos. Eso también tenemos que ver, ¿verdad? Bueno, 11 de la mañana, 26 minutos. Hasta aquí Ñembucú Avanza. Que pase ustedes feliz resto de jornada. Ya se vienen las informaciones deportivas con Salvador Valdés.
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0: a la audiencia de la radio, muy buenos días. Estamos en nuestro informativo deportivo por Radio Carlos Antonio López. Emisión de hoy lunes 6 de julio del 2026. El mundial que se está jugando, partidos muy interesantes. Estamos viendo, lastimosamente para Paraguay no pudo ser. El pasado sábado perdió ante el equipo de Francia por 1-0. Gol de penal de Mbappé y bueno, lastimosamente ya Paraguay está de vuelta a casa, pero dejó algunas cosas importantes, algunos puntos altos, algunos apuntes seguramente del cuerpo técnico, de la dirigencia, que van a ser tenidos en cuenta para próximas oportunidades, para próximos mundiales, porque hay jugadores que, así como están las cosas, que van a llegar todavía para otro mundial. Y ya el 2030 seguramente ya planificar desde, no sé, desde el año que viene, seguramente este año un poco de descanso quizás porque ya estamos a mitad de año y bueno, ver ya desde el año que viene, organizar todo esto para que, porque Paraguay va a ser una de las sedes del Mundial 2030 y ya está clasificado. Entonces planificar esto y ir mejorando posiciones, porque si viene en el 2010 o el lo mejor, la mejor participación de Paraguay en un mundial, esta vez llegó a un quinto partido, no se pudo pasar al sexto para mejorar la campaña anterior, pero después de 16 años volvió Paraguay y repito, dejó una sensación agridulce para muchos, lo dulce que volvió y mostró algunas cosas interesantes. Lo negativo sería que faltan mejorar algunas cosas, pero ojalá que en un corto tiempo ya Paraguay pueda estar disputando a los fuertes, así como lo hizo a Francia, dejarle fuera, que cuando se presenta a Francia, que sea Francia ya el que sea eliminado, así que Paraguay pueda llegar a sitios importantes. Realmente ya está la selección paraguaya de vuelta en nuestro país, fueron recibidos esta madrugada en nuestro país, entonces ya está de vuelta, pero dejó esa imagen de un gran mundial que realizó nuestra querida Albirroja. Y bueno, ya muchos hablan de que Alfaro debe continuar, es cierto, es el pedido, es el comentario de la afición deportiva, seguramente ya tienen hablado, encaminado los directivos y el profe Alfaro, que dijo que necesita un poco de descanso, que necesita estar con la familia y después para resolver. Seguramente también va a llegar otras ofertas de otras selecciones, porque con Paraguay hizo mucho el técnico, el profe Alfaro, realmente, porque se responsabilizó de una selección que estaba más bien en ese momento sin esperanza de clasificar a un mundial, más bien eliminado que cualquier otra cosa, y lo levantó y en gran manera. Y también fue una muy buena participación en el Mundial de Norteamérica de nuestra selección. Bien, vamos a los partidos, los resultados que te dieron desde el sábado hasta ayer por octavos de final. Marruecos le ganó 3-0 a Canadá. Paraguay cayó ante Francia 1-0. Brasil ayer perdió 2-1 contra Noruega. Inglaterra le ganó a México 3-2. Hoy a las 4 de la tarde, atención, Portugal-España. Qué lindo partido este, realmente. Portugal-España. Para muchos, España es el favorito. No, los favoritos al llegar a la final, pero Portugal va paso a paso, realmente. Y le escuché hablar a Cristiano Ronaldo el otro día y decía lo mismo, que ojalá que podamos seguir, hablaba Cristiano, realmente. Ojalá que pueda seguir jugando mi último mundial, decía Cristiano. Va a ser un lindo partido. Va a ser un lindo partido, aparte de las estrellas en cada equipo. Están dos diferentes, un experimentado con más de 40 años, el caso de Cristiano Ronaldo en Portugal, y Yamal en España, un juvenil que su primer mundial está participando. Y esta es la figura, una de las figuras principales de la selección de España. Portugal-España, a las 4 de la tarde. ¿Quién gana, Molly? Portugal-España, ¿quién es tu pronóstico? España. Le ve más a España. ¿Marino? Portugal. Señora productora. ¿Eh? ¿Del Valle? Ah, Portugal. Ah, de hecho, entonces ya listo más. Oye, 2-0. 2-0. No sean malos, no sean malos así, compañero. Tuvo éxito su... Pero desde que empezó el mundial hasta el sábado tuvo su camiseta, eso sí. Nunca cambió, o sea, tenía todo el día. Pero bueno, sirvió. Sirvió para que Paraguay pueda llegar hasta donde llegó, hasta donde pudo. Chabela, no, ella es España. España, ¿verdad? Sí, España. Sí, porque ella medio española luego, sí. Entonces, acá le estoy preguntando a los compañeros, a la productora, a los que están ahí apoyando el trabajo. Hay mayoría española acá. Portugal-España, a las 4 de la tarde. Realmente un lindo partido. Después, a las 9 de la noche, Estados Unidos-Bélgica. Qué lindo partido también este, Estados Unidos-Bélgica, las 9 de la noche. Mañana, la 1 de la tarde, Argentina-Egipto. Y a las 5 de la tarde, Suiza-Colombia. Con eso se cierra octavo de final, para tener ya a los equipos de cuartos de final. Y algunos emparejamientos ya están. Está, por ejemplo, Francia-Marruecos. Francia-Marruecos el jueves a las 5 de la tarde. El del viernes a las 4 de la tarde todavía no se tiene. El sábado a las 6 de la tarde, Noruega-Inglaterra. Qué lindo partido este. Cuartos de final, Noruega-Inglaterra, el sábado también a las 10 de la noche a definir. Después un pequeño receso y vuelve el martes, ya semifinal, el martes a las 4 de la tarde, y el miércoles a las 4 de la tarde, para dejar el sábado por el tercer lugar y la gran final el domingo 19 a las 4 de la tarde. 2 semanas de mundial todavía tenemos. pero por supuesto ya van disminuyendo los partidos y ya no van a ser todos los días como por lo menos hoy y mañana vamos a tener todavía de seguido todos los días. Ya cuartos de final va a ser el viernes, entonces miércoles y jueves pausa, y ya el jueves hasta el sábado cuartos de final, domingo y lunes libre, martes y miércoles semifinal, después ya sábado por el tercer lugar y la final el domingo. En cuanto a la tabla de goleadores, estaba bastante parejo también con los Astros. Los Astros que están peleando ser el bota de oro de este mundial. Lionel Messi de Argentina, Kylian Mbappé de Francia y Erling Haaland de Noruega están con 7 goles cada uno. Partido tras partido van cambiando, pero siempre ellos los que están peleando. Harry Kane de Inglaterra, 6, el número 9 de Inglaterra, 6 goles. Ousmane Dembélé de Francia, 4, y Vinicius Junior de Brasil, 4, ya eliminado. El resto continúa. Lionel Messi puede aumentar. Kylian Mbappé también. Haaland también. Y Kahn también. Por lo menos tienen un partido todavía por jugar. O más. Depende de si pasan, por supuesto. Pero por ahora, los cuatro, Messi, Mbappé, Haaland y Kahn, pueden seguir todavía marcando goles porque tienen un partido. Después ya veremos si pasa o no. Mundial es la atracción del momento, pero nosotros tenemos que hablar del plano local. Ayer se jugó un partido de la fecha número 15 del campeonato de la Liga Pilarense de Fútbol. No se pudo completar la fecha en totalidad. Este tiempo, que por la situación de la lluvia no se pudo jugar el pasado domingo, se tenía que regularizar esta semana, se tenía que completar, pero a medias se completó. Un partido falta porque por el intenso frío no se disputó. Bastante frío estamos teniendo en la ciudad de Pilar, entonces, por eso. Pero vamos a los resultados, ya hasta ahora se registraron y los detalles de los números del campeonato de la Liga Pilarense de Fútbol, homenaje a los periodistas deportivos de Pilar. División Primera, fecha número 15. El pasado miércoles 24 de junio, en el estadio contra el almirante Ramón Enrique Martino del Club General Díaz, Deportivo Unión y Primero de Marzo igualaron 1-1. Matías Vázquez para el Unión, Gustavo Paredes para el Primero de Marzo. Este domingo no se jugó porque llovió y se regularizó el jueves 2 un partido. En el Hércules Aldeana se jugó este partido porque estaba programado para el contra el almirante Ramón Enrique Martino del Club General Díaz, pero en las circunstancias que estaban no podía disputarse y entonces pasó al América. Primero de Mayo le ganó 2-1 al América, goles de Luis Hermosa y Armando Sánchez para Primero de Mayo. Para el América marcó Matías Gómez. El viernes se tenía programado el partido Tres Corrales versus Deportivo Guasucueño, pero fue postergado por el frío. Y ayer domingo, en el Municipal de Guasucuá, Municipal de General Díaz, Municipal de General Díaz, en el pueblo de General Díaz, jugaron 24 de marzo y Capitán Vado. Igualaron 2-2. José y Ramón Acuña, los Acuña para el 24 de marzo. José Acuña y Ramón Acuña los goles. Para Capitán Vado marcaron William Candia y Ever Pérez. Y como les decía, Tres Corrales versus Deportivo Guasucueño fue postergado. Hoy seguramente se va a reprogramar en la sesión de la Liga Pilarense de Fútbol. Seguramente que esta semana, entre el martes y el miércoles, seguramente se va a regularizar este partido pendiente. Libre en esta fecha número 15 le correspondió al equipo del General Díaz, al Club General Díaz. Las posiciones: Deportivo Unión y Primero de Mayo 27 puntos, Primero de Marzo 26, 24 de Marzo 19, General Díaz 18, Capitán Vado 15, América 14, Tres Corrales 8 y Deportivo Guasucueño 4 puntos. La tabla de artilleros del campeonato de la Liga Pilarense de Fútbol encabeza a Gustavo Paredes del Primero de Marzo con 11 goles, seguido por Isidro Negrete del 24 de marzo con 9 goles. Con 8 está Hugo Muñoz del Club Social y Deportivo Guasucueño. Antonio Ayala del 24 de marzo está con 7 goles. Con 6 goles están Jorge Alviso del Tres Corrales, Matías Vázquez del Deportivo Unión y Ramón Acuña del 24 de marzo. Con 5 goles, Eide Rojas del Deportivo Unión, Matías Torres del Capitán Vado, Gabriel Carvajal del General Díaz. Con 4 goles, Matías Bobadilla del 1 de marzo, Sebastián Carvajal del General Díaz, Néstor Alvides del Deportivo Unión, Lucas Acuña del General Díaz y el Deportivo Unión, hoy en día del Deportivo Unión, 4 goles. Con 3 goles, Alexis Tallas del Capitán Vado, Eider Sanabria del Capitán Vado, Luis Medina del Tres Corrales, César Vázquez del Tres Corrales, Gustavo Rodríguez del Primero de Mayo, Javier Duarte del Primero de Mayo, Gonzalo Trinidad del América, Matías Gómez del América, Porfirio González del 24 de marzo y Armando Sánchez del Tres Corrales y Primero de Mayo. Un gol tiene con el Tres Corrales y 2 goles ya con el Primero de Mayo, el jugador Armando Sánchez. La próxima fecha, la 16ª fecha, primera etapa, Primero de Marzo versus 24 de Marzo, Capitán Vado versus Tres Corrales, Deportivo Guasucueño Primero de Mayo y América versus General Díaz. Libre en esta fecha 16 el Deportivo Unión. Todos estos detalles van a encontrar en la página de Facebook en Enfoque Deportivo Pilar guión medio PY. Bien, el pasado sábado concluyó el campeonato nacional de handball U12 masculino y femenino y U15 y 16 masculino y femenino. En Villa Elisa concluyó este campeonato y con la consagración de Pilar en la categoría U12 masculino, en la U12 femenino logró el vicecampeonato en Copa Plata, mientras que los chicos fueron campeones nacionales en Copa de Oro. La Copa de Plata, los que no clasificaron para rondas decisivas, hicieron otro campeonato paralelo y jugaron este campeonato. Ahí Pilar llegó a la final y quedó segundo, vicecampeón en Copa de Plata y campeón. En ese caso, las chicas, las nenas de la U12 fueron las vicecampeonas en la Copa de Plata y los campeones en Copa de Oro. los varones, la selección pilarense. En cuanto a el plantel de campeones de la selección pilarense, Alan Adrián Moringo Vázquez, Facundo Nicolás Martínez Cardoso, Diosnel Augusto Aguilera Estete, Jonathan David Riveros Jiménez, Joaquín Espínola López, Lucas Nahuel Medina Ferreira, Jorge Fabiani Montenegro Díaz, Ayrton Saavedra López, Roberto Saúl Benítez Medina, Raúl Eladio Ríos Campias, Máximo Emanuel Servín Borba, Emanuel Villalba Duarte, Josué Ezequiel Prieto Medina, Víctor Antonio Báez Velasco, Adrián Ezequiel Sánchez Monjes, Cristian Giovanni Silva Salinas, Tobías Nicolás Muñoz, Iker Abel Espinosa Vargas. El cuerpo técnico encabezó Lidia Benítez de Cabaña, integrante de la nómina del seleccionado pilarense campeón nacional en el nacional U12 masculino y femenino y U16, 15 y 16 masculino y femenino de Villa Elisa 2026. Bien por Pilar, campeón una vez más en handball masculino. Vamos ahora al Nacional B, porque ayer se jugaron partidos correspondientes a este campeonato en la ciudad de Pilar. El Club Social y Deportivo Unión, que está participando en este campeonato, recibió al Club Guaraní de Fran Itapúa. Fue victoria de los visitantes 2-1. Siguió con la misma dosis el equipo itapuense, porque de local le había ganado a la Unión en la primera fecha 2-1, y nuevamente de visitante cumplió con la dosis, la misma dosis, y le ganó a la Unión 2-1. Cumplido parcialmente esta fecha número 4, o la fecha de vuelta del Campeonato Nacional B, el equipo de Guaraní de Fran encabeza la tabla de clasificación con 10 puntos, con 6 puntos está el Deportivo Unión de Pilar, el 12 de junio de Cacupé está con 4 y el 1 de septiembre de Villa, en este caso de Benjamín Acebal, está sin punto alguno, lo que hace de que Guaraní prácticamente ya esté asegurando su clasificación a la siguiente etapa de este Nacional B, y Deportivo Unión tiene que pelear un poco más. Seguramente el mano a mano va a ser con el 12 de junio de Cacupé, aunque ya Unión le había ganado en tu casa por 2-1. Pero no obstante, los partidos hay que jugarlos, y creo que el Unión te está consiguiendo cosas interesantes en su participación en este Nacional B. Está reforzando su plantel y ya peleando la clasificación a la siguiente fase de este campeonato, que es el Campeonato Nacional B. La próxima fecha van a estar jugando el 1 de septiembre recibiendo al Club Social y Deportivo Unión, mientras que Guaraní de Fran se va a enfrentar al 12 de junio de Cacupé. La quinta fecha del campeonato del Nacional B. En cuanto a las puntuaciones ya dijimos. Y entre uno de los goleadores de este campeonato nacional B se encuentra Eider Rojas del Club Social y Deportivo Unión con 3 goles. Nuevamente ayer marcó, en este caso 4 goles ya, porque 3 tenía, 4 goles ayer marcó nuevamente, aunque no sirvió para por lo menos igualar el partido. 5 minutos más y serán las 12. Nosotros estamos cerrando nuestro informativo deportivo. Será, si Dios quiere, hasta mañana. Feliz resto de jornada para todos. Buenos días. Permiso.
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1: Puntualmente mediodía en la República del Paraguay, estamos en el Radio Periódico del Mediodía, informativo central de Radio Carlos Antonio López. La temperatura a estas horas en Pilar es de 13 grados, la humedad del 71%. Gacetilla de prensa de la entidad binacional Yacinetá. Inicia entrega de plantines de cebolla en el Ñeembucú. Exitoso proyecto de desarrollo de cultivo de cebolla tendrá su tercer capítulo con la entrega de 3.500.000 plantines del bulbo a productores del duodécimo departamento. La distribución se desarrollará gradualmente a los labriegos organizados hasta completar la cantidad de plantines disponibles para la zona. Paralelamente se facilitarán los correctores de suelo para fortalecer la fertilidad de las chacras de los agricultores del departamento. La entrega se iniciará mañana a partir de las 9 horas en la explanada de la Gobernación de Ñeembucú. En esta primera etapa los plantines serán distribuidos a los productores ya registrados y posteriormente a los labriegos organizados de los distritos del departamento. Gacetilla de prensa de la entidad binacional Yacinetá, hoy 6 de julio del año 2026. El desarrollo de las informaciones, el Instituto Nacional de Desarrollo Rural y de la Tierra, INDERT, lanzó el programa Nueva Ruralidad, una iniciativa que busca impulsar el desarrollo integral del campo y que posteriormente será aplicada en todo el país. El presidente de la institución, Francisco Ruiz Díaz, explicó que la experiencia obtenida en Ñeembucú servirá de base para elaborar un documento que establecerá los lineamientos de esta nueva política pública rural.
2: La nueva ruralidad, ¿por qué se llama la nueva ruralidad? Porque el presidente inició varios frentes muy interesantes en tres aspectos importantes. En tres ejes centrales. En primer lugar, en el desarrollo de los mercados. Sin mercado, ningún productor se animaría a producir, porque al producir y al no encontrar mercado, se le funde toda la producción, no puede pagar el préstamo que obtuvo, entonces se empobrece más. Entonces, el primer eje central del gobierno actual del presidente Santiago Peña, el vicepresidente Pedro Arena, es justamente el tema del desarrollo de mercado. Para eso se trabajó en una ley, que es la ley ambiental, que está generando resultados. En algunos casos, encontramos que los campesinos están recibiendo 500% más de ingresos, gracias a que hay una demanda que está llegando la producción de la pequeña finca familiar. Entonces, la ley ambiental ha sido el puntazo. El presidente de la República dio inicio a esta transformación. Segundo, para que lo vamos a reforzar ahora son las compras públicas. Con la nueva ruralidad queremos empezar a trabajar para que cuando exista algún tipo de inundación, la Secretaría de Emergencia Nacional también se sume a las acciones de lo que es la producción de la pequeña agricultura familiar. El tercer elemento que ya está en marcha y que incluso ha generado muy buenos resultados es el establecimiento de los procesos de comercialización impulsados desde el gobierno. Por ejemplo, la gobernación tiene hasta un sistema que está dando muy buenos resultados. Por lo menos hay 7 u 8 mujeres que al día están llevando dinero a sus hogares gracias al apoyo para la comercialización de sus productos. Vimos el caso en Buritá. Y el tema que quizás estamos desaprovechando como país, que se va a incorporar a la nueva ruralidad, tiene que ver con la posibilidad que lo producido por las pequeñas fincas, por los, digamos, ocupantes inmuebles de la reforma agraria, puedan integrarse a la producción mundial a través de los acuerdos internacionales que el país dispone. Ahora, por ejemplo, tenemos acuerdos con la Unión Europea, tenemos acuerdos con toda América Latina, a través del Mercosur. Entonces, el primer eje central tiene que ver con mercado, lo que va a reforzar con la nueva ruralidad en base a la experiencia que ya estamos teniendo. En segundo lugar, tiene que ver con la productividad, o sea, por el lado de la oferta, cómo le vamos a trabajar para que el agricultor, miembro de la reforma agraria, pueda producir mayor cantidad con la misma, con los mismos costos, o mayor cantidad reduciendo costos. Y lo que sabemos es que hay algo que tiene un impacto prácticamente automático en materia de mejora de la productividad, es algo que se llama titulación, otorgarle el derecho de propiedad al campesino. Según los estudios internacionales, la titulación, al titularse una finca, el productor puede incrementar su rendimiento entre 40 hasta 82%. Hay un estudio que se hizo para Estados Unidos, por ejemplo, se hicieron simulaciones donde se encontraba que la titulación de tierra puede mejorar el rendimiento de un productor, de un pequeño productor, hasta un 82%. ¿Por qué eso? ¿Verdad? Ni siquiera hay acceso todavía al crédito, ¿verdad? Porque cuando se le otorga un título de propiedad, como decía el gobernador hace rato, una cosa es la ocupación, otra cosa es alguna adjudicación, pero otra cosa muy distinta es la titulación. Cuando se le otorga un título de propiedad a un campesino, ocurre un fenómeno que se llama empoderamiento. El empoderamiento significa que el campesino, a partir de ahí, comienza a valorar y a sentirse apegado a su suelo. Y comienza a ver cómo puede mejorar su suelo, cuáles son las prácticas culturales que le permitirían mejorar el rendimiento. Pero también después viene el aspecto de inclusión financiera, que tenga acceso al crédito y que también, como resultado de esa mejora de la productividad, que según los estudios también señalan de que hay un aumento del 30% de los ingresos, la productividad puede aumentar entre 40 a 82% y los ingresos de los campesinos mejoran en un 30%. Entonces, al mismo tiempo de tener inclusión financiera a través del título de propiedad, él necesita educación financiera al niño joyo o a cualquier cosa. Porque presidente supone. Entonces tiene que haber un fortalecimiento en los conceptos de inclusión y educación financiera.
1: Por su parte, el gobernador de Ñeembucú, Víctor Hugo Fornerón, destacó que el departamento haya sido elegido para el lanzamiento del programa y subrayó la importancia de los títulos de propiedad, afirmando que brindan acceso a más oportunidades y garantizan un patrimonio para las futuras generaciones.
3: Muy buenos días para todos, distinguido presidente del INDER, Francisco Luis Díaz. Muchísimas gracias por su presencia en una vez más en el departamento de Ñeembucú. En tu nombre quiero saludar por tu equipo de funcionarios, de técnicos, tanto de la capital del país como los funcionarios del INDER en la ciudad de Pilar, que están trabajando de la mano también de ustedes. Saludarle a la querida doctora Eleuteria López de Caballero, concejal departamental, quien también, quien también está trabajando muy cerca de ustedes, está un brazo político muy importante de todo el equipo nuestro, de la gobernación, de la gestión que estamos haciendo como institución. Ella está detrás de este trabajo arduo que está avanzando a pasos agigantados en toda la República del Paraguay. Agradecerle a los intendentes presentes de Villafranca, de Villaviva, a los concejales municipales también, a los demás presentes, a los medios de prensa. Realmente estamos muy contentos de que el INDER, el señor presidente, elija el departamento de Ñeembucú para la presentación de este proyecto tan importante de titulación masiva que se está haciendo en la República del Paraguay. En tu nombre, querido presidente, saludar a nuestro presidente de la República, Santiago Peña, a vicepresidente Pedro Aliana, que están ellos informado de esta reunión que estamos haciendo aquí en la gobernación del departamento de Yembucú, y agradecerte, presidente, por tu dedicación, por tu gestión, por tu compromiso, por tu firmeza y por tu trabajo al frente de esta institución que prácticamente le lavaste el rostro, le está dando una nueva imagen. La gente nuevamente está confiando en las instituciones que, como dijiste, es la base fundamental, la recuperación de la confianza de la gente, porque ya tantos tiempos se le dio a esa gente, tanto muchos de ellos fueron engañados, fueron estafados, y hoy gracias a su gestión brillante que está dando sus frutos, nuestra gente tiene nuevamente la esperanza de tener un título. Dentro de toda su precariedad, muchos de ellos, una cosa es la ocupación, una cosa es la tenencia, pero otra cosa es el título de propiedad. Como dije, dentro de su precariedad, muchas personas tienen algo que dejarle de herencia a sus hijos, a su familia, algo donde esté impregnado su nombre, su apellido y su descendencia, su linaje. Tiene que tener un título de propiedad, es fundamental para poder entrar en el sistema financiero, para poder hacer cualquier cosa. Y hoy realmente tu gestión brilla porque también tiene el respaldo del gobierno del Paraguay, del presidente y del presidente. Desde acá, nada más agradecerte y decirte que estamos a disposición del tuyo, de tus técnicos, de tu gente, para poder avanzar, porque si la gestión del Tinder hoy tiene un impacto importante, también porque tiene el respaldo hoy de las autoridades departamentales y locales. La gente quiere sus títulos, nosotros estamos para respaldar. Nosotros reafirmamos finalmente de que esto es algo serio, algo que va a llegar finalmente, y estamos avanzando no solamente décadas, sino que siglos en este caso.

0: en la ejecución del lote número 1. El referente de la Comisión Pro Camino de Todo Tiempo, Héctor Cáceres, informó que ya comenzaron los trabajos del lote 2 del proyecto vial entre las localidades de Humaitá y Paso de Patria, con maquinarias operando en la zona. Sin embargo, manifestó su preocupación por la situación del lote 1, ya que el proyecto ejecutivo aún no fue aprobado por el MOPC, lo que retrasa el inicio de las obras en ese tramo.
1: El entusiasmo es contagiante siempre, ¿verdad? Uh-huh. Cuando una persona es entusiasta y se nota entusiasmada, eso se contagia con solo verle, observarle ese comportamiento, se contagia. Y ese entusiasmo se traduce también para los humaiteños y todos los paseños, me imagino también todos los del sur del departamento de Ñeembucú, ya que los trabajos están avanzando en forma sin descanso, hay 4 firmas subcontratadas que están trabajando intensamente aprovechando este tiempo en el tramo Paso de Patria, Humaitá, Paso de Patria. Uh-huh. Los trabajos en la circunvalación de Humaitá están muy avanzados. Como sabrán, zona de estero y campo, ¿verdad? Es totalmente una apertura de camino prácticamente ahí. ¿Qué? Están en el drenaje y la canalización de los esteros para desagotar y trabajar por el suelo ahí para elevar posteriormente para la ruta. Uh-huh.
2: O sea, ya hay un trabajo continuo de máquina en pista.
1: Sí, todos los días. Uh-huh. Eso entusiasma y hay esperanza de que muy pronto veamos avanzar rápidamente la obra de pavimentación.
2: Qué bueno. Sin duda, esto genera una expectativa diferente. Parecía que no llegaba ese momento de decir, ya están las máquinas, ya hay movimiento, y lógicamente esto ya genera una expectativa diferente. Y una expectativa que apunta lógicamente al desarrollo, al crecimiento de estos dos distritos principalmente, don Héctor.
1: Sí, señor. La expectativa se ve el movimiento de las máquinas, se ve el movimiento de camionetas de apoyo, sobre todo lo que más despierta el interés de la gente, que están contratando de a poco personas para trabajar, ¿verdad? Ya que, como sabrás, mano de obra tenemos bastante gente que quiere trabajar y se están llamando a personas para apoyar en el trabajo de las empresas, ¿verdad? Y eso también genera una expectativa y un entusiasmo. La gente está comenzando a trabajar en los comedores, se buscan casas, la gente está poniendo a disposición piezas, en fin, hay una actividad diferente ahora, sobre todo en Humaitá. Estamos no preocupados, pero expectantes de lo que pueda. Yo creo que en cualquier momento se va a destrabar, porque los trabajos preliminares que hicieron es lo que del proyecto ejecutivo propiamente dicho es lo que está en proceso de aprobación, tengo entendido, por el Ministerio de Obras Públicas. Y por eso la empresa pidió una prórroga de la orden de inicio del servicio, que no le corra el plazo, porque ellos tienen un plazo que cumplir de acuerdo al contrato, según me estuvieron comentando, y como no tienen la aprobación del ministerio para el nuevo proyecto ejecutivo, es lo que está demorando los inicios de la obra.
2: La prórroga,
1: creo que se va a destrabar muy pronto eso. Uh-huh. Para nosotros es todo, ¿verdad? No, aquí no hay no hay diferencia. Para nosotros es todo la ruta pavimentada de todo tiempo. Uh-huh. Y por eso lo que estamos, no preocupados, sino expectantes de lo que pueda acontecer. Uh-huh. El consorcio Acarayú fue la primera empresa que hizo la socialización en Humaitá. Uh-huh. Que ya estaba próximo a iniciar los trabajos, y al final quedó.

0: postergó, ¿verdad? Son prácticamente 8 meses de la firma del contrato del 4 de noviembre pasado. Y ahora la otra empresa que sí ya están trabajando, los dos consorcios que ganaron la segunda etapa, el segundo lote, ellos tienen la socialización, tengo entendido, el miércoles de tarde, sí, tarde noche en Humaitá, pero ellos ya están trabajando.
1: 12 horas 18 minutos. En el ámbito político, el candidato de la ANR a la intendencia de Humaitá, Héctor Cáceres, afirmó que encabeza un proceso de unidad partidaria junto a los principales líderes del distrito.
0: La visita de los líderes que encabezan el movimiento Honor Colorado, uh-huh, el jefe de campaña, que es el licenciado Ricardo Caíto, como le llamamos, sí, cariñosamente todos, sí, y el amigo Marquitos Benítez, quienes intermediaron, uh-huh, en forma exitosa para llegar a la unidad en Humaitá del Partido Colorado. Previa a esa reunión previa que tuvieron ellos con el amigo Roberto Saucedo, posteriormente estuvieron los 12 concejales electos, uh-huh, los líderes Roberto Saucedo, Víctor Bordoli, y en el local de la seccional, donde llegamos a un acuerdo para trabajar todos juntos por el Partido Colorado de en cara ya a las próximas elecciones del 4 de octubre. Uh-huh. Ahora el Partido Colorado está más unido que nunca en Humaitá en pos de la victoria en las próximas elecciones. Uh-huh. Vamos a trabajar juntos y no hay, gracias a Dios, no hay ninguna aspereza que limar, sino, uh-huh, solamente era diálogo, faltaba, uh-huh, un diálogo, una conversación. Somos vecinos, somos amigos, somos religionarios y ahora todos somos uno por el gran objetivo de recuperar la administración de la Municipalidad de Humaitá para el Partido Colorado. En Humaitá en este momento falta todo por hacer, ¿verdad? Falta mucho por hacer y se perdió mucho tiempo, se perdió mucha plata, dinero que vino al municipio y que no se invirtió en tiempo y forma. Ayer anoche me pasaron 23 facturas, amigos de Asunción, uh-huh, cómo se distribuyó los fondos de royalty en Humaitá, y realmente llama la atención esa factura, pues los trabajos no existen, uh-huh, nunca se hicieron, pero sin embargo hay facturas de trabajos realizados. Por ejemplo, te pongo un ejemplo, hay una factura de 80 millones de guaraníes de consultoría. No sé qué es lo que consultaron, no sé qué proyectos tienen, porque nunca se difundió, uh-huh, nunca, no creo que ni los concejales sepan en qué concepto era la consultoría. Uh-huh. Hay mucho cuestionamiento en la administración. Como persona no tenemos ningún cuestionamiento, pero como administrador sí cuestionamos la utilización de los fondos del municipio, ya que es plata del pueblo, para el pueblo, que debe ser aplicado en obras, y que no tenemos obras así de envergadura para decir se hizo esto, se va a hacer esto, en esto se está trabajando. Nada, un silencio total del municipio, de la administración que ahora renunció, ¿verdad? Y bueno, a esa administración es lo que queremos llegar, de tal forma a transparentar la utilización de los fondos públicos. En eso estamos, en ese afán. Hay mucho por hacer en el tema turístico para potenciar Humaitá, ya que, como bien decís, es un ícono para nosotros a nivel nacional, las ruinas de Humaitá, y hoy día están con una maleza allá arriba que está peligrando la estructura de la ruina. Uh-huh. Entonces, eso es lo que queremos mejorar para Humaitá, por eso nuestro lema es por una Humaitá mejor para todos. Y al ser para todos, ahí no se discrimina solamente como colorados, sino de todos los partidos. Pues en Humaitá estamos de diferentes nucleación política y la administración tiene que ser para todos. Ahí no es solamente para un sector, sino para todos los humaiteños. Y todos los humaiteños merecen una mejor calidad de vida. Y eso, tenemos proyectos que queremos llevar adelante para la mejor calidad de vida de la gente de Humaitá.
1: 12 horas 22 minutos, la Dirección de Meteorología e Hidrología emitió un boletín especial ante el inminente ingreso de una masa de aire fría que hará descender la temperatura a mínimas de hasta 2 grados a partir de este martes. No se descarta la formación de escarchas en zonas puntuales del país. Según el informe oficial, el evento meteorológico de bajas temperaturas se extenderá inicialmente durante el martes 7 y el miércoles 8 de julio. Señalan que para los amaneceres de ambos días se prevén temperaturas mínimas entre 2 y 4 grados. Este ambiente gélido se sentirá con mayor intensidad en el sur de la región oriental, parte centro de la región oriental y el extremo oeste de la región occidental o Chaco. Para el resto del país se anticipan temperaturas menos extremas, con mínimas de 6 grados o superiores. Debido al intenso enfriamiento, los especialistas no descartan la ocurrencia de escarchas o heladas de manera puntual, fenómeno que se podrá observar principalmente en las localidades del sur del país. Hora 12:24 minutos, culminan con éxito los juegos escolares y estudiantiles en su fase departamental. Según informó el coordinador licenciado Ever Arce, el día sábado se disputaron las finales con total normalidad. Asimismo, adelantó que la fase regional sur se desarrollará en la ciudad de Ayolas en una fecha a confirmar.
2: Terminamos muy bien porque ya tenemos ya los representantes del departamento para la siguiente fase, que es la fase regional. Terminamos bien en el sentido de que no tuvimos ningún inconveniente en cuanto a situaciones desagradables, ¿verdad? No tuvimos riñas, no tuvimos peleas, no tuvimos gente que tuvo que armar incidentes, o sea, nada de eso que empañen un poco la organización. Tuvimos el desarrollo normal, tuvimos el comportamiento adecuado, tuvimos todo lo positivo que se pueda rescatar en materia deportiva, tuvimos en estos días, señor Mario, y eso es lo que destacamos, eso es lo que valoramos, eso es lo que estamos mencionando en todas las entrevistas y en cualquier reunión que estamos teniendo, ¿verdad? La gran convocatoria que tuvo estos juegos y también el gran comportamiento acorde a lo que nosotros estamos buscando con este tipo de actividades. Esa es la mayor satisfacción que estamos teniendo. Y bueno, nuestras congratulaciones también con las instituciones que pudieron sortear esta etapa y ya están preparados ya o preparándose ya para la siguiente fase regional. Tuvimos algunas instituciones que están repitiendo algunos liderazgos, otras se están sumando, algunas instituciones que el año pasado estuvieron representando al departamento, este año no lo van a hacer. Y bueno, pero son cosas del deporte, ¿verdad? Claro. Son cosas del deporte y yo creo que cada delegación asumió los resultados con mucha serenidad, ¿verdad? Así como corresponde. Y bueno, en este momento estamos apoyando ya a las delegaciones, a las selecciones que van a representarnos, ¿verdad? Ya no estamos más en la distinción si a qué instituciones corresponden, sino si ahora ya estamos ya apoyando a esas delegaciones porque va a representar al departamento de Ñemugú, ¿verdad? Va a representar a todas las instituciones del departamento, así que ya queda un poquito de lado de qué distrito es y de qué institución es el equipo ganador, ¿verdad? Tenemos también instituciones de Pilar y también tenemos instituciones del interior que va a estar representando al departamento de Ñemucú en la siguiente fase regional a desarrollarse en la ciudad de Ayolas. Nosotros el sábado ya estuvimos publicando el resultado final, el resultado oficial de lo que arrojó el viernes los juegos escolares, ¿verdad? Si te parece, señor Mario, yo cortamos la comunicación en algún momento y yo te paso para que ustedes puedan divulgar estos resultados, y ahí está muy bien especificado qué instituciones nos estarán representando en la siguiente fase, ¿verdad? Y aprovechando también este espacio, yo quiero destacar también que esto es estos resultados y esta conclusión feliz de los juegos escolares es gracias a un montón de personas e instituciones que estuvieron apoyándonos, señor Mario. Nosotros solos como supervisión capaz que no íbamos a poder tener todo este brillo si es que las instituciones que nos acompañaron durante todos estos días, durante estos 5 días, no estuvieran a nuestro lado, ¿verdad? Especialmente la Policía Nacional, la gente que asistió al estadio municipal y al polideportivo, se habrán dado cuenta de que la Policía Nacional estuvo con nosotros desde que se abrió los portones hasta que se cerró cada jornada, ¿verdad? Entonces es muy digno de destacar también la presencia de la Policía Nacional acompañando durante todos los eventos. La Policía de Tránsito hizo lo mismo, el agente de bomberos voluntarios de Pilar también estuvo con nosotros todas las jornadas. Nos apoyó también el Hospital Regional, también nos apoyó en este evento la FROSEP, y bueno, entonces eso que queremos destacar también, ¿verdad? De que las instituciones, tanto públicas como privadas subvencionadas, estuvo a nuestro lado también en todo momento, y eso hizo que se pudo atender también cualquier situación, por pequeña situación que sea, se pudo atender porque las instituciones estuvieron a nuestro lado, señor Mario. Y entonces es digno de destacar y es digno también, y es momento también de agradecer que estas instituciones, como cada año, están diciendo sí a un evento de esta índole.
1: El licenciado Ever Arce informó además que la fase sudamericana de los Juegos Escolares y Estudiantiles se disputarán en Ecuador a finales de este año, con total respaldo y cobertura presupuestaria de la Secretaría Nacional de Deportes.
2: En Ecuador, ya está definido el país anfitrión. En un momento, cuando se lanzó el proyecto, no se tenía todavía definido el país, pero ahora ya se define que sería Ecuador, ¿verdad? Estábamos un poquito expectantes de qué país podría ser, ¿verdad? Porque recordemos que hay algunas modalidades que depende del país anfitrión, ¿verdad? Por ejemplo, el básquetbol. Se tiene en cuenta, por ejemplo, el reglamento que se utiliza en el país anfitrión. Entonces, eran detalles que nosotros necesitábamos conocer para que podamos definir bien también qué tipo de reglamento se estaría utilizando, ¿verdad? Y bueno, ahora por lo menos ya sabemos que sería Ecuador el país anfitrión, así que se va definiendo lo que es el cronograma y el país organizador, en este caso del sudamericano. Hay dos fases que no cubre, que es la fase municipal y la fase departamental. Esas dos fases no cubre en la Secretaría de Deportes. A partir de la fase regional sí ya cubre. La fase regional, nacional y la fase sudamericana, esas tres últimas fases sí cubre la Secretaría de Deportes. Cubre totalmente, ¿verdad? Cubre desde el transporte, el alojamiento, la comida, seguro médico, hidratación, todo cubre. Pero la fase municipal y la departamental deja a cargo de las comisiones que se encarga de ver cómo cubrir todos los gastos y cubrir toda la organización que implica, ¿verdad? Las dos fases normalmente se trabajan muy de cerca, por eso, con los municipios y con las gobernaciones, porque son las instituciones que están más próximas para que pueda ayudarnos, ¿verdad? En esta ocasión pudimos ver que las municipalidades de cada distrito estuvieron a la par con sus delegaciones apoyándoles, ya sea con la logística, con el transporte, con todo lo que las delegaciones estaban necesitando en ese momento. Inclusive vimos a los intendentes en las graderías apoyando a su delegación, y eso hace que eso nos da la pauta de que también los municipios y las gobernaciones están apoyando este tipo de eventos, y bueno, algunos muy muy de cerca, porque se encargaron inclusive de lo que es el transporte, el alojamiento y la comida de las delegaciones, de verdad. Por lo tanto, las dos primeras fases son cubiertas normalmente por las municipalidades y las gobernaciones. Sí, la verdad que en esta ocasión fue bastante agotador. Fue agotador la organización de estos eventos, ¿verdad? Porque tuvimos 3 semanas seguidas de organización, que primero la distrital de Pilar, la siguiente semana fue la modalidad de atletismo, y la tercera semana fue la departamental. Así que tuvimos 22 días más o menos de trabajo arduo de la organización, y no solamente 22.
1: Hora 12:33 minutos, anuncian entrega de becas del gobierno a 153 jóvenes del departamento. El licenciado Orlando Benítez Villanueva, de la entidad binacional Yaceneta, anunció que este martes se realizará la entrega de becas del gobierno del Paraguay en sede de la gobernación desde las 8:30 horas. Indicó que este año el programa incorpora nuevas tecnicaturas superiores, entre ellas formación docente, ampliando las oportunidades académicas para los estudiantes. Asimismo, destacó que se mantiene el refuerzo por concepto de desarraigo como apoyo adicional para los beneficiarios.
3: Creo que va de la mano con lo que es trabajar por un país, ¿verdad? El hecho de que los jóvenes del departamento de Ñeembucú, que están beneficiados ya en el programa Becas Paraguay, y aquellos que se han incorporado este año, para ellos tenemos una muy buena noticia, para ellos y su familia, ¿verdad? Tenemos una muy buena noticia. Mañana en la gobernación del departamento de Ñeembucú, en el salón Padre Domiciano Ramírez, se va a estar procediendo al pago del primer desembolso de Becas Paraguay. Son 153 becados en total que tiene el departamento de Ñeembucú, y mañana a partir de las 8:30 de la mañana se va a iniciar el pago correspondiente al primer desembolso. 153. Hasta el momento, 153 jóvenes del departamento de Ñeembucú han accedido a este nuevo programa de becas, que es el programa Becas Paraguay, y que cada año va aumentando, ¿verdad? Justamente estamos tratando de discriminar, no manejamos todavía ese dato por discriminación, ¿verdad? Para saber exactamente cuántos se incorporan este año, pero año tras año va aumentando la cantidad de jóvenes del departamento de Ñeembucú que son beneficiados de esta beca, y hay que recordar que es una beca completa, ¿verdad? Así que muy contento por ello y por su familia. Esta beca Paraguay realmente yo creo que es el sueño de toda familia, y sobre todo de todo joven aplicado y sacrificado, ¿verdad? Porque también el promedio manda, ¿verdad? Y el promedio es un proceso de construcción a lo largo de su año de estudiante, ¿verdad? Entonces, como te decía, esta beca es una beca completa. Hay que recordar que los que acceden a una carrera universitaria en una institución privada es completamente cubierta los gastos, la inversión que realiza el estudiante, así también aquellos que son estudiantes universitarios de becas en universidades nacionales también, y este año también se incorpora la tecnicatura, ¿verdad?, superior, en este caso el Instituto de Formación Docente también ya contará con beneficiados por esta beca. Y recordar, así como dijiste, Mario, en el caso de jóvenes del departamento de Ñeembucú que estén estudiando en otro punto del país, deben presentar también las documentaciones que así lo acrediten, lo certifiquen, y acceden también a un refuerzo de modo tal a cubrir el gasto de estar viviendo lejos de su casa, ¿verdad? Realmente es una beca, como te decía, el sueño de todo estudiante, porque quienes cursamos alguna vez alguna carrera universitaria y venimos de una familia económicamente humilde, la principal presión que uno tiene es justamente el pago de la carrera, ya los aranceles matrícula, derecho a exámenes, en fin, un montón de gastos que conlleva, ¿verdad? O sea, un montón de inversión que conlleva estudiar en la universidad, y que gracias a esta beca los jóvenes que acceden a la misma, lo único que tienen que hacer es dedicarse exclusivamente a estudiar. Sabes que uno se cruza con estudiantes, ¿verdad? Debe entender que en ellos está la seguridad nuestra el día de mañana, ¿verdad? Cuando ya llegamos a la adultez mayor, cuando ya seamos ancianos, ¿verdad? En manos de ellos vamos a estar todos nosotros, ¿verdad? Entonces hoy el hecho de que jóvenes de escasos recursos económicos y que por ahí sin esta ayuda del gobierno nacional, el gobierno de Santiago Peña y Pedro Aliana, sin la ayuda de este gobierno quizás no estaría cursando una carrera universitaria. Entonces es realmente muy meritorio el esfuerzo que hace el gobierno. Hay que recordar, y bien lo dijiste, que la beca es para 5.000 estudiantes, pero ya el año pasado el presidente, creo que tuvieron una lectura correcta, ¿verdad? En el sentido tal de que a todos los estudiantes que habían cumplido con las exigencias académicas y con los requisitos socioeconómicos, había decidido el gobierno, ¿verdad?, concederle la beca. Creo que fueron 6.000, casi 6.000, si no era un poco más de 6.000. Y este año la misma decisión tomó el gobierno, ¿verdad? Creo que es una decisión muy acertada del presidente Santiago Peña, del vicepresidente Pedro Aliana. Y este año sobrepasaron, ¿verdad?, casi 2.000 estudiantes más, si es que no es más. Creo que son casi 7.000 estudiantes en realidad que cumplieron con todas las exigencias académicas, porque hay que recordar que hay exámenes de conocimiento de competencia básica de castellano y de matemática, muy exigente por cierto, y también los requisitos socioeconómicos, ¿verdad? En ese sentido, como decíamos, 7.000 estudiantes este año lograron cumplir con esas exigencias y nuevamente el gobierno tomó una acertada decisión de becarlos a todos, ¿verdad?
1: 12:39, la gobernación inauguró una nueva cocina y depósito en el Colegio Nacional de APIPE en el distrito de Laureles. Durante el acto de apertura, el profesor Fidel Salinas, director de la institución, expresó palabras de agradecimiento a la administración departamental por dar respuesta satisfactoria a los pedidos realizados.
4: Es un motivo de inmensa alegría reunirnos hoy para celebrar la inauguración de la cocina y el depósito construida por la gobernación del departamento de Ñeembucú para el Colegio Nacional APIPE. Este logro es el resultado del esfuerzo conjunto y de la perseverancia de muchos. Agradecemos a las autoridades que escucharon nuestro llamado y destinaron los recursos para hacer esto posible. Al equipo docente por su paciencia y dedicación diaria, y a los padres por su apoyo incondicional. Pero sobre todo, este espacio está dedicado a ustedes, queridos alumnos. Todo lo que hacemos es para que tengan un lugar digno, seguro y motivador donde puedan desarrollar al máximo todo su potencial. Cuidar estas instalaciones es cuidar su propia casa de estudios. Inaugurar esta obra es maravillosa y nos invita a renovar nuestro compromiso con una educación de calidad. Que estas puertas siempre estén abiertas al conocimiento, a la empatía y al crecimiento. Muchas felicidades a todos y a disfrutar de este nuevo espacio. Muchas gracias.
1: Inauguración de cocina y depósito en el Colegio Nacional de APIPE. En la ocasión, el gobernador Víctor Hugo Fornerón destacó que obras similares ya fueron entregadas en varios puntos del departamento con el objetivo de garantizar la cobertura total del programa Hambre Cero. Señaló además que estas intervenciones posicionan al departamento como un referente a nivel nacional en infraestructura.
5: Día para todos, querido director, a todo el plantel docente del Colegio Nacional APIPE, querida Secretaría Departamental de Educación, doctora Cintia Ortega, a los demás funcionarios de la gobernación, a los amigos de la policía, al jefe de policía, a los medios de prensa, a los queridos alumnos de este hermoso colegio, venimos hoy en representación del gobierno del Paraguay, de la gobernación del departamento.

0: mismo cubo, entregarles oficialmente esta infraestructura, esta cocina y depósito que va a hacer que nuestras guapas cocineras, que cocinan muy rico, puedan tener una mejor, un mejor lugar de trabajo, un mejor ambiente laboral para que se desarrolle este programa emblemático del gobierno del Paraguay, del presidente Santiago Peña y el vicepresidente de la República, Pedro Aliana. Nosotros estamos inaugurando cocinas, depósitos, comedores en la educación media. El único departamento que tiene cobertura 100% en la República del Paraguay es el departamento de Ñemu. Esto ya lo venían haciendo todas nuestras autoridades departamentales, que vinieron trabajando por una mejor educación, una mejor calidad educativa en el departamento de Ñemu. Y yo me permito felicitarle, director, por la institución. Se nota que aquí hay arraigo, hay compromiso, hay dedicación, y esa vocación que ustedes abrazan, que es la de enseñar a nuestros chicos, a nuestros jóvenes, realmente se ve reflejado en la infraestructura que tiene esta escuela, este colegio, que no tiene absolutamente nada que envidiar a ningún colegio de la capital, departamental y en otros lugares. En el departamento de Ñemucú, realmente la infraestructura educativa sobresale entre todos los departamentos. Hace poco tiempo, en el Consejo de Gobernadores nos entregaban una carpeta a cada gobernador de un programa que va a implementar, o que empezó a implementar ya el gobierno, que es el Esquina Cero. Y al gobernador de Ñemucú no le dio ninguna carpeta. Yo pensé que se olvidaron de Ñemucú, pero realmente en Ñemucú nosotros tenemos ya infraestructura, tenemos más esquinas hace mucho tiempo, tenemos baños sexados en todas las escuelas y en todos los colegios. Eso hay que reconocer que es un trabajo coordinado. No es que el gobernador nomás es guapo y consigue. Esto es un trabajo coordinado que se hace con la supervisión departamental, se hace con nuestro equipo encabezado por la doctora Cintia Ortega, con nuestros funcionarios, realmente todo el equipo político que conquistó este programa, que llegue a todas las escuelas y a todos los colegios, inclusive aquellos subvencionados. En muchos colegios y escuelas subvencionadas, especialmente en Pilar, ¿verdad? La infraestructura es de la PROSEP, pero el Estado, el Ministerio de Educación, le paga a los docentes y forma parte de nuestro sistema educativo. Eso no existe en otros departamentos. La escuela subvencionada no cuenta con el programa Hambre Cero todavía, pero sí, realmente en el departamento de Ñemucú tenemos que reconocer que el trabajo coordinado, el trabajo en conjunto, tiene resultado. Entonces, yo quiero expresarle mi felicidad, mi contento por estar hoy compartiendo. Bueno, no todos los días viene el gobernador a recorrer un poco estos lugares. Me acuerdo que decía Carlos Sol Narciso que creo que la última vez que vine a inaugurar con el entonces gobernador Luis Benítez, ya era yo creo que candidato y empezábamos ya a recorrer, pero yo vine con él en la inauguración de esta infraestructura que también nos tienen todos los colegios y todas las escuelas. Los polideportivos en el departamento de Ñemucú creo que ya estamos completando casi todo, y esto es una infraestructura que hace a la calidad educativa, porque siempre decimos que no solo se aprende dentro de las aulas, sino también se aprende a través del deporte, a través de las actividades sociales, uno también aprende y crece como persona. Así que yo les felicito por tener así su escuela limpia, ordenada. No le falta prácticamente nada, seguramente algo siempre falta, pero realmente tenemos que reconocer que esta es una institución modelo del distrito de Laureles, del departamento de Ñemucú. Así que felicitaciones, que disfruten de este nuevo espacio, que sigan adelante. Muchas gracias.
1: Acto desarrollado en el Colegio Nacional de APIME, Distrito de Laureles, inauguración de obra departamental, cocina y depósito en dicha institución. 12 horas 46 minutos. Gacetilla de prensa de la entidad binacional Yacinetá. Exitoso proyecto de desarrollo de cultivo de cebolla en Ñemucú tendrá su tercer capítulo con la entrega de 3.500.000 plantines del bulbo al productores del duodécimo departamento. La distribución se desarrollará gradualmente a los labriegos organizados hasta completar la cantidad de plantines disponibles para la zona. Igualmente se facilitarán los correctores de suelo para fortalecer la fertilidad de las chacras del departamento. La entrega se iniciará mañana a partir de las 9 horas en la explanada de la gobernación de Ñeembucú. En esta primera etapa, los plantines serán distribuidos a los productores ya registrados y posteriormente a los labriegos organizados de los distritos del interior. Gacetilla de prensa de la entidad binacional Yacinetá. El pronóstico extendido indica cielo nublado a parcialmente nublado, la máxima pronosticada para hoy lunes 14 grados, para mañana martes 7 de julio frío a fresco, cielo escasamente nublado, vientos del sureste, luego variables escarchas al amanecer, mínimas 3 grados, máximas 15. Para el miércoles, frío a fresco, cielo escasamente nublado, vientos variables, luego del noreste, mínima 5, máxima 18 grados. El nivel del río Paraguay en Pilar, 4 metros 66 centímetros, creció 5 centímetros. Alberdi, 4 metros 67, creció 2. Humaitá, 4 metros 2, creció 8. Y en Asunción, 2 metros 49 centímetros, bajó 2 centímetros. Río Paraná en Cerrito, 2 metros 65, bajó 15. Itapirú, 5 metros 40, creció 4. Paso de Patria, 4 metros 70, creció 5. Ayolas, 2 metros 30, bajó 25. Itácora, 4 metros 49, creció 4 centímetros. Nivel del río Paraná en los diversos puntos de nuestro departamento. Hora 12:50 minutos, final de las noticias. Sigan en sintonía de la M700, ya se llega Tardes Campesinas.
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5: Breve recordación de los medios de comunicación del Estado paraguayo a Maneco Galeano.
6: Cuando en la quimera se forja la idea.
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7: ¿Quiere escuchar mi historia, señor? Soy de la Chacarita.
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Ya se me va a enseñar el pronóstico del tiempo para el día lunes 6 de julio del 2026, fresco a frío. Cielo nublado, a parcialmente nublado, vientos del tour. Mínima 7 grados, máxima 14 grados. 14 grados, estoy la máxima. Estoy sin teleyena. Martes, martes 7 de julio. Frío a fresco. Cielo escasamente nublado. Vientos del sureste. Luego variables, escarchas. Que vea, ya vela la mañana de jena. Ya, coño, pues vamos a verla. Escarchas ahí. Mínima 3 grados. 3 grados, te digo, de jena. Las térmicas y me van a barato de jena. Mi cimiento de jena. Me dan 2 miércoles de jena. Máxima 15 grados. Pechisteco, temperatura más o menos. Cuando ya les cuante ya les cojiste jena. Miércoles 8 de julio. Frío a fresco. Cielo escasamente nublado. Vientos variables luego del noreste. Mínima 5 grados. Máxima 18 grados. Pero la llané. Pronóstico y nada. Ahora les corres igual. Estaba Pilar, a todo el departamento de Ñembucujina. 0786-262-254, número de la radio. 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Pero que hacemos un WhatsApp, algún mensaje de texto. Y que tú cuáles te pero carna, sin ningún problema, ni compartir para todo el día. Ni compartir para todo el día. Si pegan ya en el programa, Tardes Campesinas, tradicional programa de Radio Carlos Antonio López. 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

13 horas 14 minutos. Este es Buenas tardes, campesinas. 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

a Uruguay ya apuntamos, Uruguay no va a seguir primera ronda, pues en Buñandé, con la Sudamericana, Argentina, que es el último campeón, a Colombia, que va a buscar meterse en cuartos de final. 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

13:55, 5 minutos más y serán las 14. Ya llegamos a Emma, ya son las 2 de la tarde. 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Agradecidos en Dios. 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Ya, esta fecha tarde campesina, agradeciendo a todos los amigos oyentes, como Mujañan debe, y Maite y Jinala, Ñande Ángel Ocuera, muchas gracias a Emilce, ahí a toda la familia, Formosa de México, y Jina, de cual siempre me voy a invitar para hoy, me o Bajico y Huera, pero muchas gracias, gracias por la sintonía. No es nada, pero Guillermo, entonces los jugadores de Goya, tocado breve. 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Bueno, investir el equipo completo. Equipo completo. Siempre en Formosa. Muy bien. Muchas gracias. Saludos a la familia. El gusto de compartir siempre. Ya me mando a mí a Humboldt de Pilar, José campeón, Uri. Mitad escuela Pilar, José campeón del Nacional de Humboldt. Hasta ya que uno. No sé, Catuya y YouTube, porque la mundial ya era página muy buena. Entonces, ya me voy a dañar. Catón, ese año me embarete, ya me mitad escuela o practicada deportes, ya el handball en este caso. Un nuevo campeonato, un nuevo título a nivel nacional para el handball pilarense. Consiguieron estos chicos de la U12. U12 es índigo y mango, ya con sus 12 ya lleva. Entonces, estos niños de 12 años consiguieron el título del campeonato nacional, pero Copa de Oro, ¿sí? Copa de Plata, ¿sí? Los equipos que no clasificaron a instancias decisivas o jugar otros campeonatos, ¿sí? Y cuello puede haber la mitad cuñacuera, las niñas de la sub 12 salieron vicecampeonas, tuvieron ahí también peleando una copa. Muy bien, un minuto y serán las 2. Sebastián, va a ella le coge pura ahí, ya jamás en 10 años.

14 horas 7 minutos. Y una letra cambia, cambia los sentidos, estimado Sebastián. A ver, Coti, debate, Sebastián, ¿cuál es la

puras hacer escuadras. Dije, una letra termina la tema, pero cambia el sentido de las palabras. 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Gendúculi. 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Me imagino siempre lo vendía para. Es hora que ahora es el Wii. 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Gerardo Sacato Sacaría. Gracias. Ya en el tema ya se está la mensaje más de Sacato. Bien. Ya. Es Villena. 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Sebastián Villalba, adelante.

14 horas 20 minutos. 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Entonces, para todos los amigos que nos acompaña, muchas gracias. Oye, yo creo que ya no es muy joven. 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Y Tardes Campesinas es uno de los programas más escuchados, tradicional programa de Radio Carlos Antonio López. 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Muy bien, ya para los hermanos Rojas ya en este ya cumplí tan el día en este tema, va a ser la mala va a ser a ver, Sebastián ojalá lo maneja página la a ver la a lo manda tengo ahí me mide a ver, entonces va a ser la más Sebastián ya en Dominaco mandando mi ve ayer coja pues ya sabes a una pura gire o más manando pues veo a Sebastián jina. 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Agradecidos en Dios. 14 de las 24 minutos. Sebastián Villalba, adelante.

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14:52. Pecha Ñandú. 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Lo seguí. Upey Dúo Pérez Peralta. Blanca Rosa. Upey Manuel Velázquez. Yajaco este. Yaina. Te va Maite Yaina, lleva. Maite, sí, Maite, ve acá tengo cara ahí, el audio mancuello, vamos Maite, digo, por ahí, ve a Pablo Morínigo y María Cardoso, acuérdate, yo topaba, una estaba, entonces, te da súper con agua, Maite, amigo, por ahí, ya, coge ese, ya, ahí, cara ahí, el audio mancuello, vamos a hacer, cara, Maite, me veo por ahí, lo vive. ¿Sí? Hablando de Maitei, el saludo para Ramona, la Ramona de la Leonesa, ella siempre está con nosotros, entonces agradeciéndole por estar siempre con nosotros, gracias Ramona, y a toda la gente de la Leonesa y sus alrededores por acompañarnos siempre, por estar siempre con nosotros en los programas de Radio Carlos Antonio López. Bien, Jape Colorado, ñando acá allí, Bema, ñando grit y música colorado. Acá tengo Emilce Formosa Video, Mumaite, y a todos los hermanos Rojas, y a ver, estaba Pilar Benitio Cuera, y entonces el saludo para todos ellos, Emilce, Mumaite y Tío Cuera. ¿Sí? Ya cumplimos, Nación, con Sebastián. Ya más es más, Juan Menjajao. Te voy a poder tirar agua tarde campesinas. Tenemos allá de agua lleva y maba. Ya de muy nueva cuesta pichacuera. A cogeramos. Compañando ya le andamos otra cosa. Ya yo topa llegué a partir de la 1:00 p.m. Os paré de noticiero. La 1:00 p.m. ya ni metamos hoy un DJ para otra emisión del programa Tardes Campesinas. Gracias a todos. Será hasta mañana.

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5: Con todos ustedes, el arma secreta de...

y dicen que el que canta ora dos veces. 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
3: Edicto Judicial, Oficio número 168, Pilar, 1 de julio de 2026. La juez penal de garantías del primer turno de Pilar de la circunscripción judicial de Ñeembucú, abogada Juliana Paredes Vignoli, en los autos caratulados, causa número 1282/2022, José Esmider Rotila Ibarrola, sobre hecho punible contra niños y adolescentes, abuso sexual en niños. En atención a la nota de comparecencia que antecede en el expediente electrónico, suspéndase la audiencia fijada para el día 1 de julio del año en curso a las 8 horas y en consecuencia señálese nueva fecha de audiencia para el día 16 del mes de julio del año 2026 a la hora 10, la prevista en el artículo 352 del Código Procesal Penal. Asimismo, se le advierte al imputado José Esmider Rotila Ibarrola que la citada audiencia es bajo apercibimiento de ley de que si no compareciere sin justa causa, será decretada su rebeldía. Convócase a la señora Susana Noemí Armoa, denunciante, que la citada audiencia es bajo apercibimiento de ley de que si no compareciere sin justa causa, se llevará a cabo igualmente la audiencia fijada.
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1: Pilar Paraguay Deportivo, buenas tardes. Aquí y ahora comenzamos a informar a través de las poderosas ondas de Radio Carlos Antonio López. Sean todos bienvenidos. El resultado de la Liga Granadera de Fútbol en Bucú, domingo 5 de julio de ayer, por la Serie A, Primera División, Club Sport Belén perdió frente al Club 29 de Septiembre 6-0. En Juvenil, 29 de Septiembre 4, Club Sport Belén 0. Observación, los clubes de Independiente y Mujica y Unión 2 de Mayo no se jugó. Serie B, en Primera División, Club Primero de Marzo de Camacuá 2, Tacuara Sport Club 1, Club Nanagua de la Unaita 2, Club San Lorenzo de Estero Campa 1. En Juvenil, Club Nanagua y el Club San Lorenzo empataron 0-0. Observación, el 24 de junio le responde libre. Son los partidos que se jugaron y lo que no se jugaron también. Noche de por el torneo intercomercial e institucional, noche de finales, jueves 9, los partidos. Primer partido, Deportivo San Lorenzo con Yemotín, 19:30. El segundo partido, Casa Rossi con Imperio, 20:10. Tercer partido, Continental con Estudio Contable MECOP, 20:50. Cuarto partido, Ruiz Construcciones con el Costillón Dos Hermanos, 21:30. El quinto partido, Coronel López Moto Repuestos. Tolerancia para el primer partido, 10 minutos. Polideportivo del Santísimo Redentor. Resultado de la Liga Amateur de Deportes de día jueves 2 de julio. AM Sport 7, Real Sport 6, Sport Viajero 4, Tortiján Pilar 2. El siguiente resultado. López perdió frente a los Piringos 6-3. Club Social perdió frente a Unión 5-1. Distribuidora Arce 4, Venus 1. Los resultados registrados el del jueves 2 de julio. Vamos a otras informaciones deportivas. Aquí por Radio Carlos Antonio López de la ciudad de Pilar. Vamos a la dirección de policía. La cuarta fecha para el día martes 7. El martes 7, el turno mañana, que se va a estar jugando por la mañana. Turno mañana sería A, 8:45, apoyo técnico con Zona Norte Alberdi. 10 horas, Estela Mari, RC2. 11 horas, Paranamí con Lince. Libre apoyo técnico. Turno tarde, Serie B, 13:30. Dirección de Policía, Zona Norte, Ruta Cuarta. 14:30, Estrella del Sur con Comisaría Primera tercera y cuarta. 15:30 horas, comisaría segunda, comisionados. Cuarta fecha del homenaje a su santa patrona, Santa Rosa de Lima, de los amigos de la policía. Vamos a los... al handball. Pilar vuelve a celebrar un título nacional en la categoría sub-12 masculino tras 8 años. La Federación Pilarense de Handball volvía a escribir una página importante en su historia. El presidente, el licenciado Edgar Alarcón, destacó la brillante participación de la selección sub-12 masculino y femenino en el campeonato nacional disputado en la ciudad de Villa Elisa, donde Pilar representó al sur del país. La mayor alegría llegó con la consagración de la selección sub-12 masculino, que volvió a conquistar el título nacional después de 8 años. El conjunto piranense superó por un ajustado 20-19 a Santaní a las semifinales. Así que nuestra salutación a los muchachos de Pilar, vuelve a celebrar un título más. Vamos a los Juegos Escolares Estudiantiles Nacionales. YEM, los representantes niembuqueños, el colegio privado. Vamos a al colegio privado Juan 23 Santo Tomás Pilar, colegio técnico privado Juan 23 Pilar, colegio nacional Tacurutí Cerrito, colegio nacional Cerrito Cerrito, colegio nacional Virgen de Carmen Desmochados, escuela básica número 130, héroes de la guerra del Chaco, Alberdi, escuela básica número 130, y total de instituciones inscritas según lista de buena fe es de 100 equipos inscritos, 79 partidos disputados. Esto que podemos compartir por los Juegos Escolares Estudiantiles 2026. 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Vamos a otras informaciones deportivas. Campeonato de la Liga Pilarense de Fútbol. Los resultados que se dieron desde el día jueves 12 de julio. En el Club América, 1 de mayo, 2 América 1. Siguiente resultado del día domingo 5. 24 de marzo 2, Capitán Mado 2, empate. Tres Corales Deportivo Unión postergado. No se jugó por la tabla de posiciones. Deportivo Unión y 1 de mayo con 27 puntos. 1 de marzo con 26, 24 de marzo 19, General Díaz 18, Capitán Mado 15, América 14, Tres Corales 8 y Deportivo Azucueño 4 puntos. La próxima fecha, los marzos se van a enfrentar. Primero de la fecha 16, 1 de marzo, 24 de marzo, Capitán Mado, Tres Corales y Deportivo Azucueño 1 de mayo, América General Díaz Libre, Deportivo Unión, que a propósito de Unión, perdió frente a Guaraní de Fran de local. Vamos a otras informaciones. 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
1: Unión de Fútbol de Interior, hoy está de aniversario, 102 aniversario de la Liga Luqueña de Fútbol. Como así también el aniversario de el club 6 de julio, Capellanía de la Liga Caraguatí de Deportes. Otra que está de aniversario es el Club Salto de Guairá, de la Liga Deportiva Salto de Guairá. Otro que está de aniversario es el Club Sudamérica, de Tacuru, de Tuyucuá, Pirayú. Y el Club 5 de Julio. El club 5 de julio de la Liga de Fútbol de San Bernardino. Están de aniversario. Vamos a otras informaciones que se van registrándose. Vamos a los Olimpiadas Especiales Paraguay, que a propósito tiene nueva directora ejecutiva. Se trata de la señorita. Ya vamos a estar con esa información. La nueva directora de ejecutiva de es Ceci Cáceres. Ceci Cáceres, el reemplazo de Rocío Carrillo. Así que la nueva directora ejecutiva de Olimpiada Especial. Y los partidos para el día de hoy. De la selección.

el tema en Paraguay que se va a estar, que se está jugando en estos momentos en París. Y con esto nos vamos. A estas horas se están disputando por el Mundial 2026. Minuto 52. Portugal-España, empate 0-0. Luego, los partidos para el día de hoy: Estados Unidos-Bélgica, 21 horas. Argentina-Egipto, ya para mañana a las 13 horas. Y Suiza-Colombia, 15 horas, octavos de final. Nos vamos. Nos encontraremos mañana con un programa similar cuando le anunciemos que esto es Resumen Deportivo. Buenas tardes.

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0: 17:29 minutos, saludo a la audiencia, estamos compartiendo ya con ustedes también este espacio de Prospectiva 700 por Radio Nacional, Carlos Antonio López, para compartir más informaciones también en la tarde de hoy, de este día lunes 6 de julio. A esta hora las condiciones del tiempo en Pilar, 12 grados temperatura actual, viento soplando del sector sur-suroeste a 8 kilómetros la hora, cielo totalmente despejado, la humedad del 66%, 12 grados temperatura actual tenemos a esta hora en la ciudad de Pilar. Según dice esta información que trae la agencia, IP justamente trae esta información con respecto también a atenciones. En total, las consultas en consultorios nocturnos suman más de 1.762.000 en el periodo correspondiente a agosto 2024 a mayo 2026 en hospitales, de enero 2025 a mayo 2026 en unidades de salud familiar del Ministerio de Salud Pública, según el dato entonces que comparte hoy. El objetivo de los consultorios nocturnos es optimizar la asistencia médica, reducir también los tiempos de espera, garantizar la calidad de la atención en horarios más accesibles, especialmente para quienes no puedan acudir a consultas durante el día. La cartera sanitaria alienta justamente a la ciudadanía también a aprovechar estos servicios para controles regulares o atención de síntomas. El horario extendido es implementado en 124 servicios de salud a nivel nacional, tanto en la USF como en hospitales de las carteras sanitarias. En los servicios de salud, que cuentan también con horario extendido de 16 a 22 horas, son 41 hospitales, en los cuales se realizaron 1.364.000 consultas en ese horario. Por su parte, en las 83 unidades de salud familiar, de 14 a 20 horas, también se brindaron 398.000 consultas, dice, en el horario extendido, según la información que se resalta hoy, en cuanto entonces a la atención en consultorios nocturnos, que están dando esta posibilidad entonces también a que la gente pueda acercarse a consultar en horarios nocturnos, dice la información entonces que compartimos con la audiencia. Vamos compartiendo más informaciones. Culminan con éxito los juegos escolares y estudiantiles en su fase departamental, según informó el licenciado Eber Arce. El sábado se disputaron las finales con total normalidad. Asimismo, también adelantó que la fase regional sur se desarrollará en la ciudad de Ayolas, decía. En otro momento informó también que la fase sudamericana de los Juegos Escolares Estudiantiles se van a disputar en Ecuador a finales de este año, con total respaldo también y cobertura presupuestaria de la Secretaría Nacional de Deportes de nuestro país, decía el licenciado Eber Arce.
1: Gracias a Dios terminamos muy bien porque ya tenemos ya los representantes del departamento para la siguiente fase, que es la fase regional. Terminamos bien en el sentido de que no tuvimos ningún inconveniente en cuanto a situaciones desagradables, ¿verdad? No tuvimos riñas, no tuvimos peleas, no tuvimos gente que tuvo que armar incidentes, o sea, nada de eso que empañen un poco la organización. Tuvimos el desarrollo normal, tuvimos el comportamiento adecuado, tuvimos todo lo positivo que se pueda rescatar en materia deportiva tuvimos en estos días, señor Mario, y eso es lo que destacamos, eso es lo que valoramos, eso es lo que estamos mencionando en todas las entrevistas y en cualquier reunión que estamos teniendo, ¿verdad? La gran convocatoria que tuvo estos juegos y también el gran comportamiento acorde a lo que nosotros estamos buscando con ese tipo de actividades. Esa es la mayor satisfacción que estamos teniendo. Y bueno, nuestras congratulaciones también con las instituciones que pudieron sortear esta etapa y ya están preparadas ya o preparándose ya para la siguiente fase regional. Tuvimos algunas instituciones que están repitiendo algunos liderazgos, otras se están sumando. Algunas instituciones que el año pasado estuvieron representando al departamento, este año no lo van a hacer. Y bueno, pero son cosas del deporte, ¿verdad? Claro. Son cosas del deporte y yo creo que cada delegación asumió los resultados con mucha serenidad, ¿verdad? Así como corresponde. Y bueno, en este momento estamos apoyando ya a las delegaciones, a las selecciones que van a representarnos, ¿verdad? Ya no estamos más en la distinción si a qué instituciones corresponden, sino si ahora ya estamos ya apoyando a esas delegaciones porque va a representar al departamento de Ñemugú, ¿verdad? Va a representar a todas las instituciones del departamento, así que ya queda un poquito de lado de qué distrito es y de qué institución es el equipo ganador, ¿verdad? Tenemos también instituciones de Pilar y también tenemos instituciones del interior que va a estar representando al departamento de Ñemucú en la siguiente fase regional a desarrollarse en la ciudad de Ayola. Nosotros el sábado ya estuvimos publicando el resultado final, el resultado oficial de lo que arrojó el viernes los juegos escolares, ¿verdad? Si te parece, señor Mario, yo cortamos la comunicación en algún momento y yo te paso para que ustedes puedan divulgar estos resultados y ahí está muy bien especificado qué instituciones nos estarán representando en la siguiente fase, ¿verdad? Y aprovechando también este espacio, yo quiero destacar también que esto es estos resultados y esta conclusión feliz de los juegos escolares es gracias a un montón de personas e instituciones que estuvieron apoyándonos, señor Mario. Nosotros solos como supervisión capaz que no íbamos a poder tener todo este brillo si es que las instituciones que nos acompañaron durante todos estos días, durante estos 5 días, no estuvieran a nuestro lado, ¿verdad? Especialmente la Policía Nacional, la gente que asistió al estadio municipal y al polideportivo, se habrá dado cuenta de que la Policía Nacional estuvo con nosotros desde que se abrió los portones hasta que se cerró cada jornada, ¿verdad? Entonces es muy digno de destacar también la presencia de la Policía Nacional acompañando durante todos los eventos. La Policía de Tránsito hizo lo mismo, el agente de bomberos voluntarios de Pilar también estuvo con nosotros todas las jornadas. Nos apoyó también el hospital regional, también nos apoyó en este evento la FROSEP, y bueno, entonces eso que queremos destacar también, ¿verdad? De que las instituciones, tanto públicas como privadas subvencionadas, estuvo a nuestro lado también en todo momento, y eso hizo que se pudo atender también cualquier situación, por pequeña situación que sea, se pudo atender porque las instituciones estuvieron a nuestro lado, señor Mario. Y entonces es digno de destacar y es digno también, y es momento también de agradecer que estas instituciones, como cada año, están diciendo sí a un evento de esta índole. En Ecuador, ya está definido el país anfitrión. En un momento, cuando se lanzó el proyecto, no se tenía todavía definido el país, pero ahora ya se define que sería Ecuador, ¿verdad? Estábamos un poquito expectantes de qué país podría ser, ¿verdad? Porque recordemos que hay algunas modalidades que depende del país anfitrión, ¿verdad? Por ejemplo, el básquetbol. Se tiene en cuenta, por ejemplo, el reglamento que se utiliza en el país anfitrión. Entonces, eran detalles que nosotros necesitábamos conocer para que podamos definir bien también qué tipo de reglamento se estaría utilizando, ¿verdad? Y bueno, ahora por lo menos ya sabemos que sería Ecuador el país anfitrión, así que se va definiendo lo que es el cronograma y el país organizador, en este caso del sudamericano. Hay dos fases que no cubre, que es la fase municipal y la fase departamental. Esas dos fases no cubre en la Secretaría de Deportes. A partir de la fase regional sí ya cubre, la fase regional, nacional y la fase sudamericana, esas tres últimas fases sí cubre la Secretaría de Deporte, cubre totalmente, ¿verdad? Cubre desde el transporte, el alojamiento, la comida, seguro médico, hidratación, todo cubre. Pero la fase municipal y la departamental deja a cargo de las comisiones que se encarga de ver cómo cubrir todos los gastos y cubrir toda la organización que implica, ¿verdad? Las dos fases normalmente se trabajan muy de cerca, por eso con los municipios y con las gobernaciones, porque son las instituciones que están más próximas para que pueda ayudarnos, ¿verdad? En esta ocasión pudimos ver que las municipalidades de cada distrito estuvieron a la par con sus delegaciones apoyándoles, ya sea con la logística, con el transporte, con todo lo que las delegaciones estaban necesitando en ese momento. Inclusive vimos a los intendentes en las graderías apoyando a su delegación, y eso hace que eso nos da la pauta de que también los municipios y las gobernaciones están apoyando este tipo de eventos y algunos muy muy de cerca, porque se encargaron inclusive de lo que es el transporte, el alojamiento y la comida de las delegaciones, de verdad. Por lo tanto, las dos primeras fases son cubiertas normalmente por las municipalidades y las gobernaciones. Sí, la verdad que en esta ocasión fue bastante agotador, la organización de estos eventos, ¿verdad? Porque vinieron, o sea, tuvimos 3 semanas seguidas de organización, que primero la distrital de Pilar, la siguiente semana fue la modalidad de atletismo y la tercera semana fue la departamental. Así que tuvimos 22 días más o menos de trabajo arduo de la organización, y no solamente 22.
0: minutos, Copa del Mundo, 77 minutos, segundo tiempo, están 0-0 en este caso España, Portugal. Choque justamente de estos dos equipos también, de Portugal justamente con España, 0-0. Están tratando de no irse a la larga, están buscando la posibilidad de abrir marcador. Pero estamos ahí, 77 minutos. Ya de este segundo tiempo, 77 minutos lo que está restando. De momento está llegando mucho más España en este momento. Reiteramos, 12 grados temperatura actual, cielo despejado. En instantes seguimos compartiendo más informaciones aquí en la tarde por Radio Nacional. Carlos Antonio López.

0: 17:53, seguimos compartiendo más informaciones aquí en la tarde a través de Radio Nacional Carlos Antonio López. 12 grados temperatura actual. Anuncian entrega de becas del gobierno a 153 jóvenes de Ñeembucú, así lo informaba Orlando Benítez de la entidad binacional Yacyretá. Anunció que mañana martes se realizará la entrega de becas del gobierno en sede de la gobernación a partir de las 8:30 horas. Indicó que este año el programa incorpora nuevas tecnicaturas superiores, entre ellas formación docente, ampliando también las oportunidades académicas para los estudiantes, decía justamente Orlando Benítez en esta oportunidad.
1: Creo que va de la mano con lo que es trabajar por un país, ¿verdad? El hecho de que los jóvenes del departamento de Ñeembucú, que están beneficiados ya en el programa Becas Paraguay, y aquellos que se han incorporado este año, para ellos tenemos una muy buena noticia, para ellos y su familia, ¿verdad? Tenemos una muy buena noticia. Mañana en la gobernación del departamento de Ñeembucú, en el Salón Padre Padre Domiciano Ramírez, se va a estar procediendo al pago del primer desembolso de Becas Paraguay. Son 153 becados en total que tiene el departamento de Ñeembucú, y mañana a partir de las 8:30 de la mañana se va a iniciar el pago correspondiente al primer desembolso. 153, hasta el momento 153 jóvenes del departamento de Ñeembucú han accedido a este nuevo programa de becas, que es el programa Becas Paraguay, y que cada año va aumentando, ¿verdad? Justamente estamos tratando de discriminar, no manejamos todavía ese dato por discriminación, ¿verdad? Para saber exactamente cuántos se incorporan este año, pero año tras año va aumentando la cantidad de jóvenes en el departamento y en Bucú que son beneficiados de esta beca, y hay que recordar que es una beca completa, ¿verdad? Así que muy contento por ello y por su familia. Esta beca es Paraguay, realmente yo creo que es el sueño de toda familia y sobre todo de todo joven aplicado y sacrificado, ¿verdad? Porque también el promedio manda, ¿verdad? Y el promedio es un proceso de construcción a lo largo de su año de estudiante, ¿verdad? Entonces, como te decía, esta beca es una beca completa. Hay que recordar que los que acceden a una carrera universitaria en una institución privada, es completamente cubierta los gastos, la inversión que realiza el estudiante, así también aquellos que son estudiantes universitarios de becas en universidades nacionales también, y este año también se incorpora la tecnicatura, ¿verdad?, superior, en este caso el Instituto de Formación Docente también ya contará con beneficiados por esta beca. Y recordar, así como dijiste, Mario, en el caso de jóvenes del departamento de Ñeembucú que estén estudiando en otro punto del país, deben presentar también las documentaciones que así lo acrediten, lo certifiquen, y acceden también a un refuerzo de modo tal a cubrir el gasto de estar viviendo lejos de su casa, ¿verdad? Realmente es una beca, como te decía, el sueño de todo estudiante, porque quienes cursamos alguna vez alguna carrera universitaria y venimos de una familia económicamente humilde, la principal presión que uno tiene es justamente el pago de la carrera, ya los aranceles de matrícula, derecho a exámenes, en fin, es un montón de gastos que conlleva, ¿verdad? O sea, un montón de inversión que conlleva estudiar en la universidad, y que gracias a esta beca los jóvenes que acceden a la misma, lo único que tienen que hacer es dedicarse exclusivamente a estudiar. Sabes que uno se cruza con estudiantes, ¿verdad? Debe entender que en ellos está la seguridad nuestra el día de mañana, ¿verdad? Cuando ya llegamos a la adultez mayor, cuando ya seamos ancianos, ¿verdad? En manos de ellos vamos a estar todos nosotros, ¿verdad? Entonces hoy el hecho de que jóvenes de escaso recurso económico y que por ahí sin esta ayuda del gobierno nacional, el gobierno de Santiago Peña y Pedro Aliana, sin la ayuda de este gobierno, quizás no estaría cursando una carrera universitaria. Entonces, es realmente muy meritorio el esfuerzo que hace el gobierno. Hay que recordar, y bien lo dijiste, inicialmente la beca es para 5.000 estudiantes, pero ya el año pasado el presidente y el vicepresidente creo que tuvieron una lectura correcta, ¿verdad? En el sentido tal de que a todos los estudiantes que habían cumplido con las exigencias académicas y con los requisitos socioeconómicos, había decidido el gobierno, ¿verdad?, concederle la beca. Creo que fueron 6.000, casi 6.000, si no era un poco más de 6.000. Y este año la misma decisión tomó el gobierno, ¿verdad? Creo que es una decisión muy acertada del presidente Santiago Peña, del vicepresidente Pedro Aliana. Y este año sobrepasaron, ¿verdad?, casi 2.000 estudiantes más, si es que no es más. Creo que son casi 7.000 estudiantes en realidad que cumplieron con todas las exigencias académicas, porque hay que recordar que hay exámenes de conocimiento de competencia básica de castellano y de matemáticas, muy exigente por cierto, y también los requisitos socioeconómicos, ¿verdad? En ese sentido, como decíamos, 7.000 estudiantes este año lograron cumplir con esas exigencias y nuevamente el gobierno tomó una acertada decisión de becarlos a todos, ¿verdad?
0: ...17:59, pavimentación de la ruta histórica, inician obras del lote 2... pero persisten demoras en el lote 1... En esta oportunidad, justamente esto comentaba don Héctor Cáceres, informó que ya comenzaron los trabajos del lote 2 del proyecto vial entre la localidad de Humaitá a Paso de Patria con maquinarias operando en la zona. Sin embargo, manifestó su preocupación por la situación del lote 1, ya que el proyecto ejecutivo aún no fue aprobado por el Ministerio de Obras Públicas y Comunicaciones, lo que retrasa el inicio de estas obras, decía justamente entonces de la Comisión Pro Camino de todo tiempo, don Héctor Cáceres.
2: El entusiasmo es contagiante siempre, ¿verdad? Uh-huh. Cuando una persona es entusiasta y se nota entusiasmada, eso se contagia con solo verle, observarle ese comportamiento, se contagia. Y ese entusiasmo se traduce también para los humaiteños y todos los paseños, me imagino también, todos los del sur del departamento de Ñeembucú, ya que los trabajos están avanzando en forma sin descanso, hay cuatro firmas subcontratadas que están trabajando intensamente aprovechando este tiempo en el tramo Paso de Patria Humaitá Paso de Patria. Uh-huh. Los trabajos en la circunvalación de Humaitá están muy avanzados. Como sabrán, zona de estero y campo, ¿verdad? Es totalmente una apertura de camino prácticamente ahí. Y están en el drenaje y la canalización de los esteros para desagotar y trabajar por el suelo ahí para elevar posteriormente para la ruta.
3: Uh-huh. O sea, ¿ya hay un trabajo continuo de máquina en pista?
2: Sí, todos los días. Uh-huh. Eso entusiasma y hay esperanza de que muy pronto veamos avanzar rápidamente la obra de pavimentación.
3: Qué bueno. Sin duda, esto genera una expectativa diferente. Parecía que no llegaba ese momento de decir, ya están las máquinas, ya hay movimiento, y lógicamente esto ya genera una expectativa diferente, y una expectativa que apunta lógicamente al desarrollo, al crecimiento de estos dos distritos principalmente, don Héctor.
2: Sí, señor. La expectativa se ve el movimiento de las máquinas, se ve el movimiento de camionetas de apoyo, sobre todo lo que más despierta el interés de la gente, que están contratando de a poco personas para trabajar, ¿verdad? Ya que, como sabrás, mano de obra tenemos bastante gente que quiere trabajar y se están llamando a personas para apoyar en el trabajo de las empresas, ¿verdad? Y eso también genera una expectativa y un entusiasmo. La gente está comenzando a trabajar. Los comedores, se buscan casas, la gente está poniendo a disposición piezas, en fin, hay una actividad diferente ahora, sobre todo en Humaitá. estamos no preocupados, pero expectantes de lo que pueda. Yo creo que en cualquier momento se va a destrabar, porque los trabajos preliminares que hicieron es lo que del proyecto ejecutivo propiamente dicho es lo que está en proceso de aprobación, tengo entendido, por el Ministerio de Obras Públicas. Y por eso la empresa pidió una prórroga de la orden de inicio del servicio, que no le corra el plazo, porque ellos tienen un plazo que cumplir de acuerdo al contrato, según me estuvieron comentando, y como no tienen la aprobación del ministerio para el nuevo proyecto ejecutivo, es lo que está demorando los inicios de la obra.
3: La prórroga,
2: creo que se va a destrabar muy pronto eso. Uh-huh. Para nosotros es todo, ¿verdad? No, aquí no hay no hay diferencia. Para nosotros es todo la ruta pavimentada de todo tiempo. Uh-huh. Y por eso lo que estamos no preocupados, sino expectantes de lo que pueda acontecer. Uh-huh. El consorcio Acarayú fue la primera empresa que hizo la socialización en Humaitá. Uh-huh. Que ya estaba próximo a iniciar los trabajos y al final se postergó, ¿verdad? Uh-huh. Son prácticamente 8 meses de la firma del contrato del 4 de noviembre pasado. Y ahora la otra empresa que sí ya están trabajando, los dos consorcios que ganaron la segunda etapa, el segundo lote, ellos tienen la socialización, tengo entendido, el miércoles de tarde, sí, tarde-noche en Humaitá, pero ellos ya están trabajando. Mm.

está dejando afuera a Portugal de la Copa del Mundo, ¿eh? Ahí está entonces lo que está sucediendo en este mundial, entonces también con respecto a varios equipos que van quedando fuera. Anoche quedó también fuera México, uno de los locales ante Inglaterra, ¿eh? También quedó fuera México anoche en un partidazo también que se disputó en horas, altas horas ya de la noche. Partidazo también entonces en el cual quedó justamente fuera México también de este mundial. Y Brasil también. Brasil también contra los noruegos. Quedó fuera, ¿eh? Brasil. Fuera también, ¿eh? Del mundial. Más tarde, esta noche, está previsto el partido entre Estados Unidos-Bélgica. Estados Unidos-Bélgica, ¿eh? Y bueno, prácticamente el último mundial de Cristiano Ronaldo, ¿eh? Ya no va a participar de otro mundial más. Cristiano Ronaldo queda fuera ya también a esta instancia. Sigue en lo que va a ser cuartos de final entonces. España venció 1-0 a Portugal. Termina este partido, entonces también termina el mundial o los mundiales también para Ronaldo. CR7 ya no va a participar más de otro mundial, entonces también así como van las cosas, ¿eh? Ya no llega para otro mundial. Seguimos en instantes compartiendo más informaciones.

0: 18, 19 minutos. Lo que refería un poco también esta madrugada cuando se le recibía a la selección nacional, lo que decía el presidente Santiago Peña, justamente le estuvo también recibiendo a los integrantes de la selección que llevan esta mañana, bien temprano, en el aeropuerto Silvio Petirossi. Esto decía el presidente Santiago Peña también, entonces, a los muchachos de la selección albirroja y al profe Alfaro, sobre todo también pidiéndole prácticamente entonces también que este pueblo le quiere para que se quede nuevamente entonces aquí al técnico Alfaro. Parte de lo que decía Santiago Peña, justamente presidente de la República, esta mañana.
1: A todos los jugadores, gracias. Gracias, gracias, gracias. Gracias por emocionarnos, por ilusionarnos. Estoy realmente agradecido con todos ustedes.

0: querido presidente.
1: Y profe, como hablamos en la interna, esto fue el primer round. Falta el segundo para el 20-30, profe.
2: Bueno, ahí está lo que le decía entonces también al presidente de la República, entonces también a, en este caso, entonces también a, al profe Alfaro, para que pueda quedarse entonces también nuevamente tomar la decisión. Y bueno, se va a pedir unos tiempos, se pidió unos tiempos nuevamente para poder pensar, ver todo eso también el profe Alfaro, a ver qué decisión toma de seguir o no con la selección paraguaya. 11 grados temperatura actual, 10 la sensación térmica, viento del sur suroeste a 7 kilómetros la hora. Vamos compartiendo más informaciones. Tribunal

0: Tribunal de Justicia Electoral recuerda a los candidatos que deberán presentar sus declaraciones de ingresos y gastos de campaña conforme a lo establecido en el artículo 64, inciso B, de la ley 7524/2025. La exhortación se realiza a través de un comunicado emitido por la Dirección Técnica de Financiamiento Político del máximo organismo electoral. Así también que los aspirantes a intendentes y miembros de juntas municipales titulares y suplentes de las organizaciones políticas que participarán de las elecciones municipales del próximo 4 de octubre deberán ya cumplir con este requisito legal. Los candidatos tienen que acreditar sus declaraciones de ingresos y gastos de campaña en las que consignarán los recursos monetarios y no monetarios también que destinarán en la campaña electoral para lo que va a ser las elecciones ya generales del próximo 4 de octubre. Dice esta información entonces, ¿eh? Recuerda el plazo entonces también para la presentación de declaraciones de gastos de campaña a los candidatos a intendentes como concejales, es el recordatorio que hace el Tribunal Superior de Justicia Electoral en relación a esta situación. Gobernación inauguró una nueva cocina y un depósito en el Colegio Nacional de Apipé, distrito de Laureles. Durante el acto, el profesor Fidel Salinas, director de la institución, expresó palabras de agradecimiento a la administración departamental por dar respuesta entonces también a los pedidos realizados, decía justamente el profesor Fidel Salinas, director entonces de esta escuela de Apipé.
1: Es un honor y un motivo de inmensa alegría reunirnos hoy para celebrar la inauguración de la cocina y el depósito construida por la Gobernación del Departamento de Ñeembucú para el Colegio Nacional Apipé. Este logro es el resultado del esfuerzo conjunto y de la perseverancia de muchos. Agradecemos a las autoridades que escucharon nuestro llamado y destinaron los recursos para hacer esto posible. Al equipo docente por su paciencia y dedicación diaria, y a los padres por su apoyo incondicional. Pero sobre todo, este espacio está dedicado a ustedes, queridos alumnos. Todo lo que hacemos es para que tengan un lugar digno, seguro y motivador donde puedan desarrollar al máximo todo su potencial. Cuidar estas instalaciones es cuidar su propia casa de estudios. Inaugurar esta obra es maravillosa y nos invita a renovar nuestro compromiso con una educación de calidad. Que estas puertas siempre estén abiertas al conocimiento, a la empatía y al crecimiento. Muchas felicidades a todos y a disfrutar de este nuevo espacio. Muchas gracias.
0: El gobernador Víctor Hugo Fornerón destacó durante que obras similares ya fueron entregadas en varios puntos del departamento con el objetivo de garantizar la cobertura del programa Hambre Cero. Señaló que estas inversiones posicionan al departamento como un referente a nivel nacional, decía Víctor Hugo Fornerón.
2: Muy buenos días para todos, distinguido presidente del INDER.
3: Muy buenos días para todos, querido director, a todo el plantel docente del Colegio Nacional Apipé. Querida Secretaria Departamental de Educación, doctora Cintia Ortega, a los demás funcionarios de la Gobernación, a los amigos de la policía, al jefe de policía, a los medios de prensa, a los queridos alumnos de este hermoso colegio. Venimos hoy en representación del gobierno del Paraguay, de la Gobernación del Departamento de Ñeembucú, a entregarles oficialmente esta infraestructura, esta cocina y depósito que va a hacer que nuestras guapas cocineras, que cocinan muy rico, puedan tener un mejor lugar de trabajo, un mejor ambiente laboral para que se desarrolle este programa emblemático del gobierno del Paraguay, del presidente Santiago Peña y el vicepresidente de la República, Pedro Aliana. Nosotros estamos inaugurando cocina, depósitos, comedores en la educación media. El único departamento que tiene cobertura 100% en la República del Paraguay es el departamento de Ñeembucú. Esto ya lo venían haciendo todas nuestras autoridades departamentales vinieron trabajando por una mejor educación, una mejor calidad educativa en el departamento de Ñemucú. Y yo me permito felicitarle, director, por la institución. Se nota que aquí hay arraigo, hay compromiso, hay dedicación, y esa vocación que ustedes abrazan, que es la de enseñar a nuestros chicos, a nuestros jóvenes, realmente se ve reflejado en la infraestructura que tiene esta escuela, este colegio, que no tiene absolutamente nada que envidiar a ningún colegio de la capital, de la capital departamental y en otros lugares. En el departamento de Ñemucú, realmente la infraestructura educativa sobresale entre todos los departamentos. Hace poco tiempo, en el Consejo de Gobernadores nos entregaban una carpeta a cada gobernador de un programa que va a implementar, o que empezó a implementar ya el gobierno, que es el de China Cero. Y al gobernador de Ñemucú no le dio ninguna carpeta. Yo sé que se olvidaron de Ñemucú, pero realmente en Ñemucú nosotros tenemos ya infraestructura, tenemos más esquinas hace mucho tiempo, tenemos baños sexados en todas las escuelas y en todos los colegios. Eso hay que reconocer, que es un trabajo coordinado. No es que el gobernador nomás es guapo y consigue. Esto es un trabajo coordinado que se hace con la supervisión departamental, se hace con nuestro equipo encabezado por la doctora Cintia Ortega, con nuestros funcionarios, realmente todo el equipo político que conquistó este programa, que llegue a todas las escuelas y a todos los colegios, inclusive aquellos subvencionados. En muchos colegios y escuelas subvencionadas, especialmente en Pilar, ¿verdad? La infraestructura es de la PROSEP, pero el Estado, el Ministerio de Educación, le paga a los docentes y forma parte de nuestro sistema educativo. Eso no existe en otros departamentos. La escuela subvencionada no cuenta con el programa Hambre Cero todavía, pero sí, realmente en el departamento de Ñemucú tenemos que reconocer que el trabajo coordinado, el trabajo en conjunto, tiene resultado. Entonces, yo quiero expresarle mi felicidad, mi contento por estar hoy compartiendo. Bueno, no todos los días viene el gobernador a recorrer un poco estos lugares. Me acuerdo que decía Carlos Sol Narciso que creo que la última vez que vine a inaugurar con el entonces gobernador Luis Benítez, ya era yo creo que candidato, y empezábamos ya a recorrer, pero yo vine con él en la inauguración de esta infraestructura que también nos tienen todos los colegios y todas las escuelas. Los polideportivos en el departamento de Ñemucú creo que ya estamos completando casi todo, y esto es una infraestructura que hace a la calidad educativa, porque siempre decimos que no solo se aprende dentro de las aulas, sino también se aprende a través del deporte, a través de las actividades sociales, uno también aprende y crece como persona. Así que yo les felicito por tener así su escuela limpia, ordenada, no les falta prácticamente nada. Seguramente algo siempre falta, pero realmente tenemos que reconocer que esta es una institución modelo del distrito de Laureles, del departamento de Ñemucú. Así que felicitaciones. Que disfruten de este nuevo espacio, que sigan adelante. Muchas gracias.
0: Dieciocho con veintinueve minutos. Vamos compartiendo con ustedes también la tarde a través de Radio Nacional, Carlos Antonio López. En instantes seguimos compartiendo más informaciones también entonces en la tarde de hoy. Reiterando, cielo despejado, 11 grados temperatura, 10 grados sensación térmica a esta hora en la ciudad de Pilar.
4: Muchas gracias. Ahora, muchas gracias. Ahora con mucha alegría voy a recibir en esta tarima a un gran exponente de nuestra música vallenata, un gran representante.

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1: Seguimos compartiendo también con la audiencia más informaciones. Recuerden que hay una alerta meteorológica. Mañana va a tener una temperatura muy baja. Mañana martes y el miércoles temperaturas muy bajas están señalándose para esta parte sur del país. Entonces a tomar también las precauciones, a cuidarse mucho sobre todo, porque lo que están anunciando son temperaturas muy bajas, con sensaciones térmicas también muy bajas, las que se van a estar sintiendo a partir de mañana martes y el miércoles. Entonces para tener en cuenta esa información que se está dando entonces también con respecto al tema del tiempo, condiciones del tiempo para mañana con temperaturas muy bajas se están anunciando entonces también para esta parte sur, dice la información, para tener en cuenta entonces con respecto a esto también de las condiciones del tiempo que se están anunciando para el día de mañana, martes y miércoles, un frente frío con temperaturas muy bajas entonces también que vamos a estar sintiendo acá en el sur, dice la información. Tengamos en cuenta entonces también para cuidarnos sobre todo también y cuidar a nuestros chicos, niños, a nuestros adolescentes, también entonces cuidar a todos ellos también sobre esto que es importante, el tema entonces de lo que se está anunciando. Dice acá justamente esta información para compartir con ustedes el boletín especial. Para los amaneceres del martes 7 y miércoles 8 se prevén temperaturas entre 2 y 4 grados, principalmente sobre el sur y partes del centro de la región oriental, así como también el extremo oeste de la región occidental. No se descarta la formación de escarchas e incluso heladas de manera puntual, dice también entonces para mañana, martes y el miércoles. Entre 2 y 4 grados se está anunciando para mañana y el miércoles, según entonces meteorología, tengan en cuenta esta posibilidad de lo que va a ser las bajas temperaturas para el día de mañana martes. Con respecto a esto también vamos a escuchar lo que decía la doctora Julia Acuña, presidenta de la Sociedad Paraguaya de Pediatría, justamente con respecto al frío. Este frío favorece la circulación de virus respiratorios como influenza y el virus respiratorio sincitial, entre otros agentes estacionales, recordó justamente la presidenta de la Sociedad Paraguaya de Pediatría, doctora Julia Acuña, de nuestro país. Mencionó que la institución a su cargo recuerda la importancia de mantener al día las inmunizaciones recomendadas para cada grupo de edad e insta especialmente a las familias también con bebés pequeños a verificar que hayan recibido ya Nicervimab, la protección gratuita contra VRS, principal causa de bronquiolitis y neumonía durante los primeros meses de vida de los pequeños. Decía la doctora entonces, doctora Julia Acuña, presidenta de la Sociedad Paraguaya de Pediatría, entonces hablando para Radio Nacional.
2: Y la circulación viral está muy alta, sobre todo de influenza, rinovirus y virus respiratorio sincicial. Entonces debemos cuidarles a nuestros bebés para que no se contagien. Y la mejor forma es la protección con la vacuna, la prevención.
3: ¿Y cómo estamos en ese aspecto? ¿Los padres están llevando al vacunatorio a los bebés?
2: Sí, en el caso de influenza tenemos ya más de 1,000 aplicaciones y en el caso del Nirsevimab, que es contra el virus respiratorio sincicial, hay también más de 44,000 aplicaciones.
3: Uh-huh. ¿Eso es mucho o poco según los datos que ustedes manejan?
2: Eso es mucho. Es okay. Mucho. Estamos cumpliendo con la meta. Más del 95% de los nacidos cuando se inició la campaña del Nirsevimab y más del 67% de los pacientes catch-up.
3: Sobre todo, doctora, porque esto evita casos graves del virus sincicial que incluso puede llegar a matar a los bebés, ¿verdad? ¿No tenemos todavía casos de esos?
2: No. Ni pacientes internados en unidades de cuidado intensivo.
3: ¿Hay mayor conciencia de los padres, entonces podemos decir?
2: Hay mayor conciencia de los padres, pero también tienen que recordar que este anticuerpo se aplicó desde el año pasado. Nosotros no teníamos este anticuerpo Entonces se implementó una campaña contra el virus sincicial respiratorio desde el 2025. Y ahí bajaron los casos y las internaciones.
3: ¿Esto a partir de qué mes de vida del bebé se puede aplicar tanto influenza como la del virus sincicial?
2: El virus sincicial, la campaña está dirigida a los nacidos desde el 1 de noviembre al 31 de julio.
3: ¿Julio?
2: Julio, sí. Y para la campaña contra la influenza, todos los mayores de 6 meses.
3: Y en el de la influenza, ¿cómo estamos, doctora, respecto a los casos?
2: Hay mucha circulación viral, pero ya tenemos, como te había comentado, más de 1000 dosis aplicadas.
3: Y esto lo que evita es los casos graves, ¿verdad? De por ahí el bebé puede tener algún cuadro respiratorio, pero puede atravesarlo de manera leve.
2: Así mismo, evita los casos graves. Las neumonías, las miocarditis.
3: ¿Cuál es la patología más frecuente en esta temporada del año, además del virus sincicial? ¿Hay otros tipos de virus circulando también, además de la influenza y del virus sincicial, doctora?
2: Sí, el rinovirus también tiene una alta circulación en este momento.
3: Pero digamos que ninguno ha sido caso grave por de pronto.
2: Por de pronto no. Hay casos de niños internados, pero no graves.
3: ¿Y qué es lo que los hace
2: más vacunados?
3: ¿Cómo?
2: De los que han recibido las vacunas.
3: ¿Los que están internados?
2: No. No hay caso grave en los pacientes que han recibido vacunas.
3: Ah, ok. ¿Y hay niños que llegan, por ejemplo, y no recibieron todavía la dosis?
2: De la influenza, sí. Y del virus sincicial, como te dije, tenemos una buena cobertura.
3: ¿En qué zonas, por ejemplo, están buscando todavía fortalecer? Porque seguro hay todavía niños que no tienen, doctora, si es que manejan la cifra.
2: No, realmente estamos muy bien, porque recordá, Jessica, que los pacientes ya deben salir vacunados de las maternidades. Por eso es que nuestro porcentaje de vacunación es 95%.
3: Ya, o sea, ahí con la asistencia del pediatra ya se les dice a las madres, falta, o al padre, ¿verdad?, falta tal vacuna, y ya los niños salen protegidos.
2: Así mismo, el personal de salud debe controlar ese carnet de vacunación antes de que el recién nacido salga de la maternidad.
3: ¿Y ninguna de estas dosis presenta reacciones de acuerdo al relevamiento de datos, doctora?
2: No. Realmente es un anticuerpo muy seguro, prácticamente sin efectos colaterales.
3: ¿Qué otras recomendaciones le podemos dar a los padres, además de las vacunas, para proteger a los niños, principalmente a los bebés en estos días de invierno, doctora?
2: Y que si alguien del entorno del bebé está con un cuadro viral, por favor, uso de tapabocas, higiene de manos, no ir de visita si está con un cuadro respiratorio.
3: ¿El uso de tapabocas en niños a partir de qué edad está recomendado?
2: Y después de los 3 años ya puede usar.
3: Pero de los 3 años.
2: Más que el niño, los adultos, que son los que van a llevar el virus.
3: Además, estamos por llegar también a una etapa de vacaciones, doctora, y ahí es como que para los niños más grandes, digo, les da también a los padres un plazo para regularizar las vacunas, porque hay que cuidar a los niños en todas sus etapas. Ahora, en este caso, hablamos de los bebés, pero también el otro sector de los niños ya escolarizados.
2: Sí. Sí, y es el momento para vacunarse. Que el niño o la niña que no haya recibido todavía su vacuna contra la influenza, instamos a los padres a llevarlos a vacunarse.
1: Instituto Nacional de Desarrollo Rural y de la Tierra, INDER, lanzó en Ñeembucú el programa Nueva Ruralidad, una iniciativa que busca impulsar el desarrollo integral del campo. El presidente del INDER, Francisco Ruiz Díaz, explicó que la experiencia obtenida de Ñeembucú servirá de base para elaborar un documento que establecerá justamente los lineamientos de esta nueva política pública rural, decía Francisco Ruiz Díaz.
4: La nueva ruralidad, ¿por qué se llama la nueva ruralidad? Porque el presidente inició varios frentes muy interesantes en tres aspectos importantes, en tres ejes centrales. En primer lugar, en el desarrollo de los mercados. Sin mercados, ningún productor se animaría a producir, porque al producir y al no encontrar mercados, se le funde toda la producción, no puede pagar el préstamo que obtuvo, entonces se empobrece más. Entonces, el primer eje central del gobierno actual del presidente Santiago Peña, el vicepresidente Pedro Arena, es justamente el tema del desarrollo de mercado. Y para eso se trabajó en una ley, que es la ley empresarial, que está generando resultados, que en algunos casos encontramos que los campesinos están recibiendo 500% más de ingresos, gracias a que hay una demanda que está llegando la producción de la pequeña finca familiar. Entonces la ley Hambre Cero ha sido el puntazo. El presidente de la República dio inicio a esta transformación. Un segundo, ¿verdad? Que lo vamos a reforzar ahora son las compras públicas, con la nueva ruralidad que vamos a empezar a trabajar para que cuando exista algún tipo de inundación, la Secretaría de Emergencia Nacional también se sume a las acciones de lo que es la producción de la pequeña agricultura familiar. El tercer elemento que ya está en marcha y que incluso ha generado muy buenos resultados es el establecimiento de los procesos de comercialización impulsados desde el gobierno. Por ejemplo, la gobernación tiene hasta un sistema que está dando muy buenos resultados. Por lo menos hay 7 u 8 mujeres que al día están llevando dinero a sus hogares gracias al apoyo para la comercialización de sus productos. Vimos el caso en Buritapo. Y el tema que quizás estamos desaprovechando como país, que se va a incorporar a la nueva ruralidad, tiene que ver con la posibilidad que lo producido por las pequeñas fincas, por los, digamos, ocupantes inmuebles de la reforma agraria, puedan integrarse a la producción mundial a través de los acuerdos internacionales que el país dispone. Ahora, por ejemplo, tenemos acuerdos con la Unión Europea, tenemos acuerdos con toda América Latina, a través del Mercosur. Entonces el primer eje central tiene que ver con mercado, lo que va a reforzar con la nueva ruralidad en base a la experiencia que ya estamos teniendo. En segundo lugar tiene que ver con la productividad, o sea, por el lado de la oferta, cómo le vamos a trabajar para que el agricultor, miembro de la reforma agraria, pueda producir mayor cantidad con los mismos costos o mayor cantidad reduciendo costos. Y lo que sabemos es que hay algo que tiene un impacto prácticamente automático en materia de mejora de la productividad, es algo que se llama titulaciones, otorgarle el derecho de propiedad al campesino. Según los estudios internacionales, la titulación, al titularse una finca, el productor puede incrementar su rendimiento entre 40 hasta 82%. Hay un estudio que se hizo para Estados Unidos, por ejemplo, se hicieron simulaciones donde se encontraba que la titulación de tierra puede mejorar el rendimiento de un productor, de un pequeño productor, hasta un 82%. ¿Por qué eso? ¿Verdad? Ni siquiera hay acceso todavía al crédito, ¿verdad? Porque cuando se le otorga un título de propiedad, como decía el gobernador hace rato, una cosa es la ocupación, otra cosa es alguna adjudicación, pero otra cosa muy distinta es la titulación. Cuando se le otorga un título de propiedad a un campesino, ocurre un fenómeno que se llama empoderamiento. El empoderamiento significa que el campesino a partir de ahí comienza a valorar y a sentirse apegado a su suelo. Y comienza a ver cómo puede mejorar su suelo, cuáles son las prácticas culturales que le permitirían mejorar el rendimiento. Pero también después viene el aspecto de inclusión final, que tenga acceso al crédito y que también como resultado de esa mejora de la productividad, que según los estudios también señalan que hay un aumento del 30% de los ingresos, la productividad puede aumentar entre 40 a 82% y los ingresos de los campesinos mejoran en un 30%. Entonces, al mismo tiempo de tener inclusión financiera a través del título de propiedad, él necesita educación financiera, al niño joyo o a cualquier cosa, porque presidente su poder. Entonces, tiene que haber un fortalecimiento en los conceptos de inclusión y educación financiera.
1: Grados temperatura actual, cielo despejado, viento sur suroeste a 7 kilómetros la hora, 75% la humedad, 10 grados la temperatura a esta hora. Mañana entre las 6, las 7 y las 8 de la mañana vamos a tener una temperatura de 3 grados. Está marcando para mañana, entonces como mínima entre las 6, las 7 y las 8, o sea, desde las 6 de la mañana hasta las 8 de la mañana, 3 grados marca de temperatura mínima para mañana martes. Está marcando entonces esta posibilidad de mucho frío nuevamente para el día de mañana. Cerramos nuestro programa de hoy. Nos reencontramos mañana con más informaciones.

0: Breve recordación de los medios de comunicación del Estado paraguayo a Francisco Alvarenga. Compositor y arreglador. Nació en Itá el 5 de octubre de 1903. Falleció en Buenos Aires un 29 de octubre de 1957. Conocido en el ámbito de la música popular como Nenín, se inició en la música integrando la orquesta de Galo Mareco en Itá a la edad de 11 años, en la que ejecutaba el violonchelo, luego la flauta y finalmente el violín. En la década del 30, se sumó a la gran ola de músicos establecidos en Buenos Aires, participando activamente como miembro de la agrupación folclórica guaraní. Creó sus más trascendentes composiciones, dedicándose al mismo tiempo a la orquestación de temas populares. Fue director de la orquesta de la agrupación folclórica guaraní y de Radio Belgrano de Buenos Aires. Sus obras más destacadas son Carne de Cañón, con textos de Silvio Laterza, Xococué Purajey, con letra de Mauricio Cardoso Ocampo, Meditación, Petrona Isabel, Asayepite, Maiteí Pacheirú, Kikyo, versión sinfónica de Campamento Cerro León, Plata Ebegüe, Hermano, Mandu Arorú, Palomita Marangatú, Ñambo Pajaño Nainó, La Chusca y otra.
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0: Amables oyentes, que tengan todos ustedes muy buenas noches. Así estamos de vuelta con la programación radial La Voz de la Esperanza, con el lema Cristo es la solución. Le damos gracias a Dios por poder permitirnos estar un lunes más para poder estar en sintonía con toda la querida amable audiencia de la querida ciudad de Pilar, departamento Ñimbucú en general. Una programación radial de más de 30 años y ya estamos al aire para poder hablar de la buena nueva. Entonces, querido oyente, quiero comenzar esta programación radial con un versículo que se encuentra en 2 Corintios 12, 8 al 9, que dice: respecto a lo cual tres veces he rogado al Señor que lo quite de mí, dice su palabra, y me ha dicho: bástate mi gracia, porque mi poder se perfecciona en la debilidad. Por tanto, de buena gana me gloriaré más bien en mis debilidades, para que repose sobre mí el poder de Cristo. Entonces, querido oyente, sabemos que el apóstol Pablo experimentó un sufrimiento que él mismo llamó un aguijón en la carne, ¿verdad? No sabemos exactamente qué era, no sabemos eso, ¿verdad? Pero lo que sí sabemos es que le causaba mucho dolor. Pablo le pidió al Señor tres veces que le quitara ese dolor. Sin embargo, Dios no eliminó el problema, sino que le dijo algo aún mayor: su gracia y su fortaleza. Bástate mi gracia, porque mi poder se perfecciona en la debilidad. Entonces, querido oyente, esto nos enseña que Dios no siempre nos va a sacar las pruebas que nosotros pasamos a diario, pero siempre va a estar ahí en medio de ellas, porque Él nos va a sostener, Él nos fortalece y nos da siempre esa capacidad para poder seguir adelante. Entonces, queridos oyentes, cuando sentimos que nuestras fuerzas se están terminando, ahí comienza a manifestarse el poder de Cristo para poder sostenernos. Como dice en 1 Corintios 10:3, fiel es Dios, que no os dejará ser tentado más de lo que podéis resistir, sino que dará también justamente con la tentación la salida. Entonces, queridos oyentes, tal vez hoy estás atravesando una prueba, un dolor, una dificultad que a lo mejor parece imposible superar. Recordad esta palabra, que si Dios permite una prueba, también te va a dar la fuerza para que vos puedas superar o vencerla. Su gracia sigue siendo suficiente, mi querido oyente. Entonces, bienvenido a La Voz de la Esperanza con el lema Cristo es la solución, porque hoy, como siempre, proclamamos que Cristo sigue siendo la solución. Buenas noches, Pastor Daniel Amarilla.
1: Muy buenas noches, la paz del Señor. Un abrazo a todos los hermanos ñaner en Duajina, en el interior de nuestro querido departamento Ñembucú, Tupaña de Yatandero, basado de una manera muy especial. Cada hermano, cada hermana, cada oyente de esta prestigiosa emisora.
0: Pastor, después de un tiempito ha estado otra vez con nosotros, ¿verdad? Estuviste a full.
1: Sí, mucho trabajo, mucho compromiso, también un poco de salud, también estuve un poco de reposo, pero ya, gracias a Dios, ya me despí.
0: Y bueno, hoy entonces estamos trayendo el equipo completo. Muy buenas noches, Pastores Vigenio.
2: Así, bebé, y me va a llevar. Saludos, entrevisté a ver entonces a todos los oyentes, a todos los hermanos, amigos. Les saludo con la paz del Señor. Pastor Daniel Almaría, hermano Juan David, después de mucho tiempo, y Catullini, me unió el otro día, lleva porque por algunos a ver algunas cosas llevan de Catuña y Millón 10, pero gracias al Señor te llena y me Pastor Amarilla, hermano joven David Catuabacha. 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
0: Así mismo, Pastor Efigenio Ruiz. Y bueno, entonces ya quiero pasar yo mi número de teléfono al aire, ¿verdad? Antes de escuchar alguna alabanza. Para todas aquellas personas que no quieran estar mandando su mensaje, ¿verdad? Algún pedido de alabanza, oración, como siempre nosotros estamos haciendo una oración por cada persona que nos está pidiendo al final de la programación radial. Entonces, mi número de teléfono es el 0975-122-936. Repito, 0975-122-936.

Así estamos de vuelta con la programación radial La Voz de la Esperanza con el lema Cristo es la solución. Le mandamos saludos a toda la persona que ya nos va mandando su mensaje. Dice la palabra de Dios, Pastor Dani, Pastor Efigenio, en Salmo, un salmo muy conocido, un Salmo 133:1, que dice: mira cuán bueno y cuán delicioso es habitar los hermanos juntos en armonía, dice, ¿verdad? Y nosotros siempre pasamos mucho,

0: Horario de culto, ¿verdad? Casi toda la semana tenemos lleno. Empezamos los días lunes, ¿verdad? Tenemos nuestra oración de los jóvenes, ¿verdad? Una horita ya a partir de las 20, 21 horas. Pero antes de eso, ya empezamos con la programación radial, ¿verdad? Que sabemos que es un culto también para muchas personas, ¿verdad? Y más para las personas del interior. O hindú, y que vengan batidos hindú, caiú, ya pues acá, ¿verdad? Y se están así alimentando espiritualmente, ¿verdad? Y los días lunes tenemos nuestro culto de oración, momento de oración, una horita, a partir de las 8 a las 9, así ya comenzamos ya la semana de la mejor manera, un tiempito dedicado a interceder por nuestra vida, por nuestra familia, por nuestra iglesia, por nuestra ciudad, por nuestra nación, ¿verdad? Y entregando todo eso en la mano de Dios, ¿verdad? Después los días martes tenemos culto de oración y enseñanza bíblica, las 19:30 horas, ¿verdad? También, no solamente oramos, ahora también nos alimentamos. Digamos, ese es el espacio ideal para poder profundizar más la escritura, poder aprender más, entender la voluntad de Dios, recibir la herramienta y la práctica para nuestra vida diaria, ¿verdad? Los días miércoles, pastor, tenemos ahora un discipulado, ¿verdad?
1: Tenemos discipulado para los primeros pasos de la vida cristiana y aquellos también que quieren aprender más sobre la vida cristiana, ¿verdad? Es bueno consolidarse en la palabra, crecer en la doctrina, en la palabra del Señor.
0: Así mismo, hoy los días jueves tenemos red de hombres y red de mujeres. También una reunión, ¿verdad? Las 19:30 horas, un tiempo especial de comunión, ¿verdad? Para tratar temas, digamos, específicos de cada hombre, cada mujer, a cumplir su propósito, ¿verdad? En muchas áreas de la vida, ¿verdad?
1: Y si nos preguntas quiénes somos, somos la Iglesia Evangélica Asamblea de Dios en el Paraguay, ubicado en Barrio Obrero, la calle Tacuarí, casi Ayola, ¿verdad?
0: Así mismo. Y después los días sábados, pastor, audiencia, tenemos los días sábados a las 19:30 ahora también, nuestro gran culto juvenil, ¿verdad?
1: Está tremendo todos los sábados, Dios está bendiciendo de una manera muy especial. Entonces invitamos a todos los jóvenes que quieren salir del vicio, salir de las drogas, salir de la depresión, salir. Jesús es la solución para su vida.
0: Así mismo. Y un lugar perfecto también para ser amigos, ¿verdad? Que te acerquen, por sobre todo a Dios,
1: Amistades
0: ¿verdad?
1: que te
0: Amistades
1: acerquen a
0: sanas,
1: Dios,
0: ¿verdad?
1: exactamente.
0: Así
1: Una
0: mismo.
1: amistad sana que digamos.
0: Así mismo. Y los días domingos tenemos nuestro culto central.
1: Un gran culto familiar, público, evangelístico, donde hay una palabra de Dios, momento de oración por la familia, por la sanidad de tu vida física, emocional. Dios, como dice la canción que cantamos, cantamos que Dios te ama y que Dios bendice tu generación. Tu generación es bendecida.
0: Así mismo, pastor. Entonces, estos son nuestros horarios de culto, ¿verdad? Así como dice en Hebreo 10, 24, 25. Y considerémonos unos a otros para estimularnos al amor y a las buenas obras, no dejando de congregarnos como alguno tiene por costumbre, sino exhortándonos y tanto más cuando veis que aquel día se acerca, dice.
1: Y quiero aprovechar, David, para invitarles a nuestros cultos en las congregaciones aquí en Pilar. Los días miércoles tenemos reunión en nuestra iglesia que está en Hilton Oro, la congregación de Hilton Oro. Ahí está nuestro pastor evangelista
2: Eladio Ruiz.
1: Eladio Ruiz. También en Villa Parque, los domingos a las 9 de la mañana, Presbítero Santiago, te espera en Villa Parque, tenemos nuestra iglesia. También los días miércoles tenemos en Bocayatú. Entonces están invitados para Bocayatú. Y también los días miércoles tenemos
2: en Ilambú
1: en
2: también.
1: Lambu, querido.
2: Ilambú a las 18 horas. Los días miércoles, culto de círculo de oración y enseñanza también.
1: Y en la ciudad de Cerrito tenemos sábado a las 19:30 horas, tenemos culto en la ciudad de Cerrito. También tenemos domingo de mañana a las 9 de la mañana en San Juan, en Bucú. También en Lobo, las 9 de la
2: Aquí
1: mañana.
2: andamos.
1: También en Guasucuá, las 9 de la mañana. Entonces están invitados en nuestras congregaciones, también desde Mochado, las 9 de la mañana. También en Mayor Martínez, domingo a las 9 de la mañana. Acérquense, hay una iglesia, Asamblea de Dios en el Paraguay, esperándote con los brazos abiertos.
0: Así mismo, también el pastor Aldo González me había mandado su horario de culto, que es en Cambacuá, ¿verdad?
2: Cambacuá.
0: No, eso es Cambacuá, él tiene los días miércoles a las 19 horas, y los días miércoles y sábado a las 19 horas, y los días domingo a las 16 horas. Entonces,
2: Las
0: ese es el horario de Cambacuá, ¿verdad?
2: 4 de la tarde.
0: Las 4 de la tarde. Así mismo. Entonces, esos son los horarios que nos van pasando. O sea que no tenés excusa, ¿verdad? De por ahí, si es que no podés lunes, te podés ir martes. Si no podés martes, te podés ir miércoles. Si de por ahí, si no, no puedo miércoles, tenés jueves. si no puedes jueves tenés sábado, si no puedes sábado tenés domingo. O sea que ahí, no hay excusa. Ahí, ahí, aprovechando para hacer un paréntesis, ¿verdad?
1: Así en Toña en Buco.
0: Aprovechando, ahí le quiero mandar un saludo especial al profesor Carlito Bordón también. Le estoy extrañando un poquitito, ¿verdad? Sí. Sé que está escuchando ahí la programación de él, entonces...
1: Un abrazo para él.
0: Y yo sé que está escuchando el horario de los cultos también, pastor, ¿verdad?
1: Sí, y decirle que su pastor le extraña.
0: No, un abrazo. Entonces, un saludo muy especial ahí para Carlito Bordón, ahí la profe Ani Ávila también, que están trabajando ahí a full, ¿verdad?
1: En sintonía.
0: Están en sintonía
1: también,
0: la promoción radial.
1: Siempre nuestro fiel oyente, Basilio Torre, que está ahí siempre escuchando allá en su lugar de trabajo también.
0: Está ahí a full trabajando, seguro,
1: sí,
0: ¿verdad?
1: Sí.
0: Entonces, un saludo especial también para el amigo Basilio Torre, más conocido como Papo, ¿verdad?
1: Sí.
0: Y ahí a todas las personas que nos van mandando su mensaje, ¿verdad? Bueno, son las 19 horas con 27 minutos. Vamos a estar escuchando entonces alguna alabanza más, después para estar entrando en el mensaje principal de la noche.

0: Así estamos de vuelta con la programación radial La Voz de la Esperanza con el lema Cristo es la solución. Entonces son las 19:38. Pastor Daniel Amarilla.
1: Una vez más, saludo a todos con la paz del Señor. Queremos compartir contigo una palabra. Compartir, hermano, hoy otra página. Segundo libro de Reyes, capítulo 2, versículo 19 al 22, al 21, al 22. Leí la palabra en el nombre del Padre, del Hijo y del Espíritu Santo. Y los hombres de la ciudad dijeron a Eliseo: he aquí el lugar en donde está colocada esta ciudad es bueno, como mi señor ve, mas las aguas son malas y la tierra estéril. La ciudad es buena, mas las aguas son malas y la tierra es estéril. Entonces él dijo: tráeme una vasija nueva y poné en ella sal. Y se la trajeron. Y saliendo él a los manantiales de las aguas, echó dentro de la sal, y dijo: así ha dicho Jehová, yo sané estas aguas, y no habrá más en ella muerte ni enfermedad. Y fueron sanas las aguas hasta hoy, conforme a la palabra que habló Eliseo. Amén. Ella imagina, mina petinje, y poná la ciudad. Visualmente impresionante, pero las aguas estaban contaminadas. Y cuando una agua está contaminada, provoca enfermedad, muerte. Nada sirve la belleza externa si la fuente que sostiene la vida está corrompida. Entonces hoy queremos hablarte sobre la restauración de la fuente. Dios es un Dios que restaura la fuente. Hay un proverbio, sobre toda cosa guardada, guarda tu corazón. Proverbios 4:24, si no me equivoco. Sobre toda cosa guardada,
0: guarda tu corazón.
1: Guarda tu corazón, porque de él mana la vida. Y que estos 50 hombres más o menos que quedaron en Jericó. Jericó era la ciudad. Era una ciudad grande, buena, pero el manantial, las aguas eran malas. No sé si encontraste donde dice que sobre todas cosas guardadas, guarda tu corazón.
0: Proverbios 4:23.
1: 23.
0: Sí.
1: Un versículo de la llave. El de Millena y el de Pajamacuana.
0: Proverbios 4:23.
1: La palabra del Señor.
0: Dice: sobre toda cosa guardada, guarda tu corazón, porque de él mana la vida.
1: Pastor Refigenio, sobre toda cosa guardada, guarda
2: tu corazón.
1: Tu corazón. ¿Vale? Porque de ella
2: manda la vida.
1: Manda la vida. ¿Upa, yo no se me la cosa?
2: Pastor, una aplicación que tú ya llevas, ya aplica por añade oyente, que era la corazón picoñeña, coña órgano ya de coa, oñan en mente.
1: Para ti, símbolo, la oñan de corazón, la lleva, sí, símbolo, pero está hablando de nuestra mente, de nuestra alma, de nuestro ser, nuestro pensamiento, de ahí donde sale todo, lleva. Ese es el alma, ¿verdad?
2: Sí.
1: El que piensa, por pensar, tiene pensamiento. Entonces, leí la palabra que estos hombres dijeron: la ciudad es buena, David. Y por la ciudad. Bien colocada la ciudad. Pero las aguas
2: eras
1: mala, amarga. Y la tierra estéril. Ese bondejo ñemutín, hemos ido la mandi, la yetí, hemos ido la mandubí, hemos ido la batí, hemos ido la mandubí, hemos ido meterla en
2: el botar.
1: Pero, najeñoy. No da fruto, porque la tierra es estéril. Caculamina, las aguas malas y la tierra
2: estéril.
1: Entonces, los habitantes de Jericó acuden al profeta Eliseo porque la ciudad es agradable, pero sus aguas son malas, la tierra estéril. Eliseo responde diciendo: tráeme una jarra o una vasija con sal, y se va al manantial. Allí va. Entonces, Eliseo responde pidiendo un tazón nuevo con sal y sanando el manantial. Esto representa la purificación de aquella agua contaminada. Representa lo que está contaminado en nuestra vida. La necorazón y ponao. Y que tú me aparenta una cosa, pero por dentro no hay por ahí. Allí va, David.
0: Así mismo, Pastor, ¿verdad? Como estábamos leyendo ahí, Segunda de Reyes, que Dios sana la fuente, ¿verdad? Nos ponemos a imaginar nomás, ¿no te pasó algo alguna vez? Vos arreglaste una cosa y al poco tiempo se volvía a descomponer, ¿verdad? Un ejemplo, cambia un foco quemado y a la semana vuelve a quemarse. Entonces después descubrí que el problema no era el foco, sino la instalación eléctrica lo era el problema, ¿verdad? O un médico le da un remedio a una persona para calmar un dolor, ¿verdad? Pero después de hacer ese estudio descubre que el dolor, digamos, era solamente un síntoma que él tenía. La enfermedad estaba mucho más adentro.
1: Más profundo.
0: Más profundo. Y en la vida pasa exactamente lo mismo, Pastor Daniel, Pastor Efigenio, ¿verdad? Que muchas veces nosotros queremos solucionar lo que se ve, pero Dios siempre trabaja primero en lo que no se ve. Y eso fue lo que ocurrió en Jericó, ¿verdad? La ciudad era linda, estaba bien ubicada, tenía potencial, ¿verdad? Cualquiera que llegara diría, mirá, qué linda ciudad, qué hermosa ciudad. Pero los habitantes conocían una realidad que los visitantes no veían. El agua estaba contaminada. Y cuando el agua está mal, está contaminada, todo lo demás empieza a morir lentamente, ¿verdad? Ya sea los árboles, los cultivos, los animales, las personas mismas, ¿verdad? Y no importa cuánto trabajan, ¿verdad? Mientras la fuente está dañada, ¿verdad? El resultado siempre va a ser el mismo.
1: Espíritu de muerte, ¿verdad?
0: Siempre va a ser el mismo. Y cuando leemos este pasaje, muchas veces pensamos, ¿cuántas personas hoy son como esta ciudad, verdad? Por fuera parece que están bien, se ríen, trabajan, van a la iglesia, se saludan entre todos. Pero por dentro llevan años con heridas que nunca sanaron ellos.
1: La fuente está mal. ¿Verdad?
0: Así mismo, entonces el problema nunca fue, era la ciudad, era la fuente.
1: País solución. Para la línea del programa de Cristo es
0: la solución.
1: La solución. Entonces, Pastor Efigenio, la de corazón y vaino, la de pensamiento y vaino, y la de mi por año, entonces quiere decir que las demás cosas.
2: Pastor, a veces guayepa, siendo ya conocedor de la palabra del Señor, acudí a la iglesia cuando falta el culto. Pero adentro, pastor, no le dejáis andar, adentro no hay por ahí, pastor.
1: No, a palabra y ahí la. Y corazón, y alguno no hay por ahí.
2: Llego,
1: no
2: sé, pastor, de ti ejemplo, este. Eres yo, jefe de plato de carujo, hueja. Eres yo, jefe de afuera, de la Biblia, pues, neuga. Eres yo, jefe de plato aparente, pero dentro, allá, cuando no llego, jefe.
1: La olla, yo, jefe, ahí.
2: La olla, ya aparente, yo, jefe, a la jugada, pegando, yo, jefe, a opecha, gente, jupi. A opecha, gente de vida espiritual, pastor Daniel, joven David. A veces a lo mejor se hace corbata así, a peculto, ese zapato verá, lleva. Pero a meterse con la sombra, un ejemplo, ayer para no irme por ahí, andas y juicio hermano, no irme por ahí, ese vecino, donde añere hija, lleva. Entonces, ese corazón no hay por ahí, pastor. Entonces, Dios es chau, vea. En la Biblia ve, pastor, que Dios escudriña la mente y el corazón.
1: Pero la joven David, ya te dejé y acudirla al diagnóstico, lo que se ve y lo que no se ve. La gente puede echarla, oye, o cayó la onda de la cosa, ¿no? Pero la problema profundo es el PPB, la problema, ¿no? ¿Vale? Espiritualmente, Jericó representa a los creyentes o ministerios que tienen una buena apariencia por fuera, pero sufren esterilidad interna, falta de frutos, estancamiento, tristeza, depresión. El problema radicaba en la fuente. No puede tener una vida fructífera, ni sus pensamientos, emociones, comunión con Dios, porque están contaminados, no hay vida. Y esa vida, esa alma, ese corazón debe ser sanado, David.
0: Así mismo, pastor, ¿verdad? Para poner un ejemplo más claro, inclusive en la audiencia, ¿verdad? Imagínate en una casa donde todas las canillas se derrama agua marrón. La dueña cambia todos los vasos, compra todos los platos nuevos, compra una heladera nueva, ¿verdad? Pero el agua sigue saliendo sucia, ¿verdad?
1: La ducha, pues, anda ahí.
0: Entonces viene un plomero y le dice, el problema no está en la cocina, el problema está ahí en el tanque, ¿verdad? Hasta que no limpias ese tanque, todo va a seguir igual. Entonces eso hace Dios. Él va al tanque de nuestra vida, ¿verdad? Él va al corazón.
2: Bueno, David, Pastor Daniel, hoy pete y potipora, Ome seba entero y teñan de oyente escuela bemanaja a veñan debe. San Juan capítulo 7, versículo 37. El último gran día de la fiesta, Jesús se puso en pie y alzó la voz diciendo: si alguno tiene sed, y dijo: hey, cotepe, agua pura, agua potí, venga a mí y beba. Y el que cree en mí, como dice la escritura, de su interior brotarán ríos de agua viva. Y vea la tipo, ¿no, pastor? Jesucristo ofreceba entero, ¿verdad? No, y contaminado, pastor.
1: No. Y esa agua pura en tu interior, y pues, mujer samaritana, ve, será en tu interior como ríos de agua viva que salten para vida eterna. Pe palabra el poder, como tiene corazón, hace corazón. Pero la plata no motivamos ahí, la psicólogo, ni la psiquiatra, ni la doctora no mongueramos ahí, solamente Dios y que actuó monguera.
2: Aleluya.
1: Es digo que la profeta de Purujahue, dos elementos: tazón, allá o jarra, vasija, jalazal. Entonces, cuando los líderes de la ciudad le piden ayuda a Eliseo, él no da una solución humana. Algo, un símbolo espiritual muy profundo. Pevasija representa un corazón dispuesto a ser transformado. Un odre nuevo para vino nuevo y la palabra. No se puede sanar una fuente de amargura manteniendo los mismos recipientes de siempre. Primero, Dios cambia de corazón, o cambia de pensamiento, o cambia de cobé. Y la sal, ¿qué representa la sal? Representa la palabra. La Biblia, la sal simboliza el pacto, la preservación y la purificación. En el monte de los olivos, Jesús también dijo a sus discípulos, ustedes son la sal de la tierra. La sal neutraliza la corrupción, representa la palabra de Dios y el poder del Espíritu Santo entrando en el área contaminada de nuestra vida. Entonces, palabra a la vida, la añade un botita a Jesús en nuestra vida, lo que no va a cambiar.
0: Así mismo, pastor, ¿verdad? Como estábamos diciendo, ¿verdad? Que Dios sana ahí del origen mismo, ¿verdad? Porque cuando Eliseo llega, hace algo raro, ¿verdad? Pide una vasija nueva, ¿verdad? Pide una vasija nueva, después pide sal y la tira justamente de donde nacía el agua, ¿verdad? Y él no tiró río abajo, ¿verdad? Él no tiró ahí en los cultivos tampoco, ¿verdad? Él tiró donde todo comenzaba, porque Dios siempre trabaja desde el origen, ¿verdad?
1: En la fuente.
0: En la fuente. Y eso también pasa con nosotros, ¿verdad? A lo mejor muchos ahora están escuchando la programación radial y dicen: yo hace años que intento cambiar y no puedo. Oye, tú uses, ¿en dónde estoy? Siempre caigo en lo mismo, ¿verdad?
1: No puedo perdonar.
0: No puedo perdonar, estoy pasando por esto, ¿verdad? Intento dejar un vicio, intento mejorar mi matrimonio, intento muchas veces controlar mi carácter y no puedo. Pero siempre vuelvo al mismo lugar. ¿Por qué decimos? ¿Por qué no hacemos esa pregunta, verdad? Porque solamente intento cambiar los hábitos. Pero nunca permitimos que Dios sane nuestro corazón, ¿verdad? El corazón es, digamos, como el motor del vehículo, ¿verdad? Podés muchas veces lavar el auto, cambiar la cubierta, podés pintar, ¿verdad? Pero si el motor está roto, el auto no va a avanzar, ¿verdad?
1: Si el aceite no se cambió y no se hizo mantenimiento, es un día en el motor.
0: Así mismo va a ser.
1: Eso es lo que entiendo un poco de mecánica, estamos hablando. Estamos intentando poner ejemplos prácticos de la vida para que entienda. Dios cambia ese profeta cuando hoy. La de Yapo ahí no se ponamos ahí, porque no vemos ahí fruto, porque algo iba ahí. Entonces dice la palabra que Eliseo no limpió los arroyos ni regó los campos, fue directo a la fuente. Muchas veces intentamos solucionar los síntomas de nuestro problema, las peleas, el desánimo, el estrés, sin arreglar la fuente principal. Cuando entregas tu corazón y tu mente y todas tus áreas ocultas a la voluntad y a la autoridad de Dios, todo lo que depende de esa fuente comienza a producir fruto. Hey, de palabra del Señor. Segunda de Reyes 21. Y salió Eliseo a los manantiales de las aguas y echó dentro la sal y dijo: así ha dicho Jehová, yo sané estas aguas. No habrá más en ella muerte ni enfermedad. En esta noche queremos profetizar en tu vida. Se va la enfermedad, se va la amargura, se va la tristeza, porque la sal de Dios, la palabra de Dios, comienza a través de su Espíritu Santo a ministrar tu vida en la fuente, tu corazón. Entonces, porque Dios te está llamando. quiere hacerte una vasija nueva. Dios quiere darte una vida nueva, una oportunidad nueva. Él quiere que esa sal entre en tu vida, ese Espíritu Santo de, que pueda penetrar en las áreas donde hay sequedad, donde hay esterilidad, donde falta el propósito, donde está contaminado, donde falta transformación. Dios quiere darte vida y vida en abundancia.
0: Así, Pastor, Pastor Daniel, Pastor Efigenio. Y bueno, entonces, querido amigo, querido oyente que están sintonizando esta programación radial, la historia de Jericó entonces nos deja una gran enseñanza, que Dios siempre va a la raíz del problema, ¿verdad? Uh-huh. Mientras las personas veían una tierra estéril, ¿verdad? Como dice la palabra, Dios vio una fuente que necesitaba ser sanada, ¿verdad? Y así también sucede con nuestra vida, ¿verdad? Hoy que muchas veces queremos que Dios cambie nuestra circunstancia, nuestro problema, pero Él primero quiere transformar nuestro corazón. Entonces, querido oyente, si hoy sentís que hay heridas, hay tristeza, hay culpa, miedo o desánimo en tu vida, ¿verdad? Recordá que el Señor tiene poder para restaurar lo que nadie más puede sanar. Él sigue siendo el mismo Dios que hizo brotar, ¿verdad?, vida donde antes había muerte, ¿verdad? Por eso, como dice la palabra de Dios en Jeremías 17:14, sáname, oh Jehová, y seré sano. Sálvame y veré y seré salvo, porque tú eres mi alabanza, dice, ¿verdad? Entonces, que esa también sea nuestra oración en esta tarde, noche, ¿verdad? Porque cuando Dios sana el corazón, todo lo demás comienza a cambiar, ¿verdad?
1: Amén. Pastor Efigenio, y orás a administrar esas fuentes que están heridas, amargas, en amargura, en soledad, en enfermedad, en tristeza, en esterilidad. Pero el poder de la palabra y el poder de la oración y la palabra, que la oración de fe sanará al enfermo.
2: Amén. Amén, Señor amado. En el nombre de Jesús en Nazaret, vea como momento, ve, Señor, que hoy me en presencia, ve, pero enducan de palabra, Señor. Sé, Señor, de cuál va situación, ve, Señor, esta persona hoy, Señor. Pero tengo hija de palabra, ve, Señor, de ella, por milagro, Señor, en cada corazón y en cada mente, Señor. De palabra vengo y Señor, vení a mí todo lo que está cargado y trabajado, y yo os haré descansar. Señor, toca la vida, Señor, toca la familia, un matrimonio, Señor, en esta noche, Señor. Y que a tu abuelo, Señor, con personas, padres, en dúas, en el programa, Señor, oñandupe y vida, Señor, pe cambio, Señor, pe transformación,
1: sí, sí.
2: Señor, pe a lo mejor pe corazón, Señor, no y por ahí, Señor, pero con cada grupo y tú mandele ya pota milagros, Señor, de cambiaco y corazón y mente, Señor, ay, moishu, Señor, corazón, pe ajuica tu amencia, dele purú con de obra, Señor, y bendecir cada persona, Señor, cada familia, Señor, pe a con momento, Señor, amén de gracia. Amén de gracia, vea con momento, ve, Señor. En el nombre de Jesús, en Nazaret, Jaro, cree, Señor, que dele ya pojada, maravilla, milagro, en cada tierra, en cada corazón, vea con momento, ve, Señor. Amén y amén. Pastor Amarilla.
1: Amén. Entonces, un saludo a los hermanos, hermano Hipólito, su familia en San Jaruguá, los hermanos de Estero Punta, Paso Tallí, Blancoñú, también amo Cruz Abave, que Dios le bendiga a todos los oyentes de ese lugar también.
2: Amén.
0: Amén. Bueno, entonces sí, ya estamos llegando al final de la programación radial. Muchísimas gracias, Pastor Daniel, Pastor Virginio Luis Díaz. Gracias, Señor Operador Rolón. Y bueno, Roy Mellita, entonces ven el día próximo lunes,
1: Domingo Jesús,
0: Obras y Pueblo, Roego Peixa, La Voz de la Esperanza, con el lema
3: Cristo es la solución.
0: Amén.

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0: Muy, pero muy buenas noches, queridos oyentes de esta maravillosa programación de Noches de Gloria. Que el Señor les bendiga a cada uno de ustedes. Damos gracias a Dios por la oportunidad que nos da de poder acompañarles aquí a través de esta programación, en esta hora en la que podemos compartir palabras de bendición, palabras de aliento, de ánimo, de restauración a través de la palabra del Señor. Vaya para ustedes un abrazo fraternal en Cristo Jesús. Agradecidos también por la oportunidad que nos dan de estar en sus hogares, acercándonos a través de la radio. Y a todos los lugares dentro de la ciudad y el departamento de Ñeembucú, el país y el mundo entero, donde llegan las ondas de la ZP12 Radio Carlos Antonio López. Así que muchas bendiciones y agradecidos a Dios por esta oportunidad y también a cada uno de ustedes. En esta noche vamos a estar supliendo a nuestros queridos y amados pastores Fidel y María Asunción del Puerto, que por el frío también ya están resguardándose un poquito más. Totalmente comprensible también, ¿verdad? Porque ya hay que cuidarse más, dependiendo de la situación y de la edad también. Así que desde aquí les abrazamos, les bendecimos y que Dios les bendiga y también que restaure por completo a nuestro amado pastor Fidel.
1: Amén, amén. Les saludo con la bendita paz de nuestro Señor Jesucristo. En esta hermosa y fresca noche, ¿verdad?, que el Señor nos regala. Así que podamos estar disfrutando de esta programación Noche de Gloria. Y que el Señor pueda estar tocando, ¿verdad?, cada uno de nuestro ser interior y guiados por el Espíritu Santo también, para que cada palabra compartida, cada palabra impartida, pueda estar dando esa confianza en el Señor y que nos guíe en todo momento, ¿verdad? Entonces, a esperar en el Señor, porque esa es una parte esencial de nuestra fe. Ahí estamos, como podemos decir, ¿verdad?, que el esperar, confiar en el Señor con toda nuestra fe, estamos puliendo también esa conexión, esa comunión con el Señor día a día. Así que les alentamos desde aquí a cada uno de los oyentes fieles de esta programación Noche de Gloria. Sabemos que las ondas de la radio ZP12 están llegando a lugares lejanos, y entonces nuevamente que la bendición de Dios Padre Todopoderoso sea sobre la vida de cada uno de ustedes. El número de teléfono a que puedan estar enviando sus mensajes es el 0984-177-205. Entonces pueden estar enviando sus mensajes de salutaciones, de testimonio de lo que el Señor ha hecho en la vida de cada uno de ustedes, porque es importante compartir la maravilla que el Señor hace en nuestras vidas día a día. Así que podamos levantar hoy día, esta noche, el nombre de Dios, y que podamos entonces ser levantados, como dijo mi señora, restaurados y edificados por medio de su palabra. Entonces vamos a algunas músicas de alabanza y adoración y ya regresamos con más Noche de Gloria.

0: Seguimos con nuestra programación de Noche de Gloria, escuchando estas hermosas músicas de alabanza y adoración y las letras maravillosas que nos dicen cada una de ellas, ¿verdad? El primero nos decía que tengo una mansión en el cielo, dice.
1: Más allá del sol.
0: Más allá del sol. Y este sí que fuimos comprados por esa sangre maravillosa derramada en la cruz por nuestro Señor Jesucristo. Así que, y ten confianza, dice. Y sabemos que el Señor ayuda a todos aquellos que confían en Él. En Isaías capítulo 50, versículo 7 dice, porque Jehová el Señor me ayudará, dice. Por tanto, no me avergoncé, por eso puse mi rostro como un pedernal y sé que no seré avergonzado, decía el profeta Isaías, que tenía toda la confianza que el Señor iba a estar ayudándolo, guiándolo en todo momento. Y así también en esta noche, el Señor está ahí para ti y para mí, con los oídos puestos, que podamos clamar a Él y con toda seguridad Él estará respondiendo a cada uno de nuestros clamores en este tiempo. Yo siempre creo que, y que muchos habremos escuchado esta palabra, que fácilmente cuando estamos en problemas, yo recuerdo cuando era joven, y eso con mis amigos decía, muchos sálvense quien pueda, decía, ¿verdad? Jugábamos y pero escuchábamos también en algunas películas que algunos héroes de la película decía, sálvense quien pueda. Pero en esta noche, la invitación para cada uno de nosotros es, sálvese el que quiera. Esa es la invitación para ti y para mí en esta noche, por medio de la palabra, que el Señor pueda estar guiándonos en todo tiempo, ¿verdad? En tiempos de dificultades. Y si aún no has hecho esa promesa de fe en el Señor Jesucristo, hoy es el día de salvación. Este es el tiempo agraciable para ti y para mí. Y por eso este título verá, sálvese el que quiera. Y partamos entonces del versículo que se encuentra en el libro de en el libro de Efesios capítulo 2, versículo 8 y 9, que dice ahí, dice, porque

0: podamos acudir a Él en todo tiempo. Y que podamos tomar esta frase de sálvese quien el que quiera, dice. No dice el que tiene más, el que tiene menos.
1: El no, que hizo más.
0: El que hizo más.
1: O el que hizo menos.
0: O el que hizo menos, ¿verdad? Sino que el que quiera, dice. Y a veces las excusas están siempre en primer lugar, ¿verdad? Y dejamos muchas veces para más tarde esta oportunidad. Pero hoy día el Señor dice, sálvese el que quiera. Yo estoy ahí en la puerta, nos dice el Señor. Y el que abre, entraré a él y estaré con él, dice. Entonces, sea cual fuere la circunstancia que pueda estar deteniendo esa oportunidad para que pueda ser salvo hoy día, el Señor te invita.
1: ¿Y qué significa la salvación?
0: Sí.
1: La salvación significa ser rescatado.
0: Ser rescatado, exactamente.
1: Porque escuchamos tanto, a veces, y muy continuamente, de la salvación y no se nos es específico en algunas ocasiones,
0: ¿verdad? Abarca muchos aspectos, ¿verdad? En cuanto la Biblia habla luego en cuanto a nuestra vana manera de vivir en el pasado, ¿verdad? Y la salvación nos da la oportunidad de ser perdonados, ¿verdad?
1: De ser rescatados.
0: Rescatado de esa forma de vivir en tiempos pasados.
1: Rescatados de una condena de muerte.
0: Exactamente.
1: Porque la Biblia habla, ¿verdad?, de que la paga del pecado es muerte. Entonces, es una pena de muerte de la que fuimos rescatados a través de Cristo Jesús. Y de todo aquello que nos separaba, ¿verdad? No solamente la muerte física, ¿verdad?, sino también una separación eterna de Dios que implica, ¿verdad?, estar alejados de Dios, ¿verdad?, de esa no reconciliación, porque Cristo vino a reconciliarnos, a rescatarnos, y esto es lo que significa la salvación, ¿verdad?, rescatarnos y anular toda acta, dice la palabra, ¿verdad?, que todo nos decreto. Era todo decreto que era nos era contrario.
0: Amén.
1: Todo esto vino a realizar el Señor Jesucristo para que podamos tener esta, para que pueda ser enmendado esta separación eterna de Dios, para que podamos ser salvos, para que podamos ser rescatados por Él. Y como decía mi esposo, sálvese quien quiera implica, ¿verdad?, nosotros mismos querer. Así como Jesús le preguntaba a aquel ciego, ¿verdad?,
0: ¿Qué quiere que te haga?
1: Y en otra oportunidad también, ¿verdad?, le pregunta, ¿quieres? ¿Quieres ser sano?
0: Al leproso.
1: Al leproso, sí. y el leproso le decía, sí quiero. Esta misma pregunta también el Señor hace para nosotros. ¿Quieres ser salvo? Y nos toca a nosotros decir.

0: decidir si que aceptar y recibir al Señor Jesucristo y decir también nosotros si quiero. Porque si ciertamente el Señor siempre está disponible para nosotros, la respuesta final la tenemos nosotros mismos. Con nuestro sí quiero, con nuestro sí acepto, con nuestro sí te recibo como mi Señor y mi Salvador personal. Y si usted ha aceptado, ¿verdad?, esta salvación, esto también implica aceptar el amor de Dios y el perdón. Y algo maravilloso, ¿verdad?, que es ser adoptado. Adoptados por como Dios, hijos, ¿verdad?, como hijos. Porque la palabra también nos hace una aclaración, ¿verdad?, que si recibiéremos al Señor, seremos llamados hijos.
1: Hijos.
0: Entonces,
1: a todos los que creen en Él.
0: A todos los que creen en Él, ¿verdad?, y a todos los que le aceptan. Entonces, somos transformados.
1: Y hay otro aspecto muy importante, ¿verdad?, que nos da la salvación, es en cuanto al futuro. Muchos se preguntan, ¿verdad?, ¿qué pasará de mí después de la muerte? ¿Será que esto? ¿Será que aquello? Suelo escuchar, ¿verdad? Pero esta salvación nos da esa certeza, esa seguridad de que en Cristo Jesús tenemos vida eterna. Y no solo vida eterna, dice, sino en abundancia, dice. Y eso es lo más maravilloso de tener en cuenta, ¿verdad?, de cada uno de estos aspectos de lo que la salvación nos ofrece, de lo que el Señor Jesucristo tiene para ti y para mí en este tiempo, ¿verdad?, una vez que le aceptemos como Señor y Salvador personal, que somos acreedores, poseedores de esa vida eterna con Él, ¿verdad? Y que cuando nos llegue la muerte o cuando Cristo vuelva, estamos seguros de que estaremos con Él en la eternidad y no en la condenación eterna, como nos indica, ¿verdad?, que nuestros pecados nos lleva por otro camino.
0: Amén. Y Dios mismo hizo este camino enviando a Jesucristo para morir por nuestros pecados, para tener la vida eterna. Ninguno de nosotros somos bastante buenos para entrar al cielo por nuestros propios méritos. Pero si invitamos a Cristo a ser parte de nuestras vidas, sabemos que pasaremos la eternidad con Él en el paraíso. No por las cosas buenas que hayamos hecho, sino por lo que Cristo ha hecho por nosotros. No es por las emociones que podamos sentir, sino por lo que la palabra de Dios dice. Jesús proporciona el único camino a la salvación.
1: Amén. Entonces, hermanos, hermanas, amigos y amigas, si es que no has hecho todavía esa decisión, hoy el Señor, a través de su palabra, nos invita a que nos acerquemos al trono de la gracia. La palabra dice: acerquémonos confiadamente al trono de la gracia, dice, que podamos recibir ese regalo de todo corazón y reconozcamos a Jesús como Señor y Salvador personal y rindámonos ante Él, ¿verdad?, entregándole todo lo que somos y lo que tenemos. De ese modo, colocamos nuestra vida bajo su autoridad, viviendo la salvación que nos ofrece. Solo hay que creer, tener fe y confiar en Dios. Como siempre decimos, la condición para recibir entonces esta salvación es poner en acción nuestra fe y acercarnos a Él, reconocer que somos pecadores y pedir perdón por nuestros pecados y darle gracia al Dios Padre Todopoderoso por su Hijo Jesucristo, reconocer a Jesús que es el Hijo de Dios, que murió por ti y por mí en la cruz, para poder darnos esa libertad, para poder darnos esa restauración en nuestras vidas. Anterior, estaba diciendo que no hay una fuerza humana que tú puedas hacer, una obra grande que puedas hacer para recibir esa salvación, sino que únicamente reconocerte, reconocernos que somos pecadores y arrepentirnos de todo corazón de ellos y aceptarle a Jesús como Señor y Salvador personal. Voy a estar orando en esta hora, ¿verdad? Una pequeña oración. Tú puedes orar ahí en el lugar en donde esté, ya sea en tu casa, tu lugar de trabajo. Y podemos decirle así: Dios Padre Eterno, sé que mis pecados me alejan de ti hoy día. Y te pido perdón por ello. Reconozco a Jesús como Hijo tuyo, que has enviado a vivir entre los hombres. Y pido perdón por todos mis pecados. Y reconozco a Jesucristo como mi Señor y mi Salvador en esta noche. Que pueda estar limpiándome por medio de esa sangre bendita derramada en la cruz en el Calvario. También te pido para que inscriba mi nombre en el libro de la vida, así para cuando tú vengas a buscar a tu pueblo, pueda estar presente ahí. Amén. Así que si has hecho esta oración de todo corazón, créeme que hay fiesta en los cielos de los ángeles delante de Dios. Y también nosotros queremos ser partícipe de esa alegría tuya. Y puedes estar enviando tus mensajes para que podamos crecer en el amor y en el conocimiento de nuestro Señor Jesucristo a partir de ahora. Porque a partir de ahora todas las cosas son hechas nuevas, dice el Señor, en tu vida. Amén. Y vayamos a otra tanda de música y ya volvemos.

0: Seguimos con nuestra programación de Noche de Gloria, dando las gracias a cada uno de los oyentes fieles que sabemos estar en contacto por medio de la onda de la radio ZP12. Saludamos a cada uno de ellos, a cada uno de los hermanos y hermanas que siempre se conectan, ¿verdad? Aún después de la programación, siempre dicen que están atentos y que no mensajean en el momento, pero que sí siempre están expectantes al mensaje de esta programación Noche de Gloria. Así que a cada uno de ellos, a cada uno de ustedes ahí en sus hogares, nuevamente que el Señor les bendiga grande y ricamente, ¿verdad? Que Él haga resplandecer su rostro sobre cada uno de ustedes ahí en donde estén. Así que muchas gracias nuevamente, porque también nos anima, ¿verdad?, a seguir en este menester, en esta obra a la cual el Señor nos llama también, ¿verdad?, a llevar la palabra de Dios, a expandir la palabra de Dios en los lugares que el Espíritu Santo crea conveniente. Así que gracias nuevamente de todo corazón. Y esta segunda parte, ¿verdad?, estaremos dando una continuación de lo que hemos compartido acerca de la salvación y lo que el Señor Jesucristo hizo por cada uno de nosotros en la cruz, ¿verdad? Y hay un pasaje que siempre compartimos, que siempre decimos, hecho está, la palabra de Dios, ¿verdad? Consumado es. Pero a veces
1: no dimensionamos
0: a
1: la
0: veces
1: profundidad de esta,
0: de esa palabra, ¿verdad? De que no simplemente fue el grito de un hombre rindiéndose a la muerte en la cruz, ¿verdad? Y esta palabra en griego que se dice tetelestai, ¿verdad?, tiene mucho significado que amplía más allá de que nos muestra el final de una acción en aquella cruz. Nos muestra mucho más el camino, ¿verdad?, el cual el Señor Jesucristo ha abierto en esa acción. Y la palabra, el texto a guiarnos, se encuentra en el libro de Juan, capítulo 19, versículo 30.
1: Amén.
0: Un versículo muy conocido.
1: Sí. San Juan 19:30 dice, cuando Jesús hubo tomado el vinagre, dijo, consumado es. Y habiendo inclinado la cabeza, entregó el espíritu.
0: Amén. Y cuando leemos más de esto y en la Biblia, y siempre hemos visto la escena de una misma manera, ¿verdad? El cielo oscurecido, la multitud en silencio, un hombre colgado en un madero, exhausto, sin fuerza y a punto de exhalar su último aliento. En épocas de Semana Santa vemos eso en las películas, ¿verdad? Y en aquel momento de agonía, el Señor pronunció sus palabras finales, consumado es. Y que para nuestra mente moderna hoy día, ¿verdad?, esto suena a un final triste, suena a rendición, suena a alguien que simplemente ya no puede más y dice, se acabó, hasta aquí llegué. Pero la historia real detrás de esta frase esconde uno de los secretos más poderosos de toda la Biblia. El verdadero significado de estas palabras, en la cual el apóstol Pablo registra en estas frases, ¿verdad?, no escribió una frase larga, sino que es, sabemos que el Nuevo Testamento ha sido escrito en griego. Y una palabra que cambiaría el destino de la humanidad para siempre. Tetelestai. Habremos escuchado muchas veces este, ¿verdad? Y acá hay un detalle fascinante, que no era una palabra exclusivamente religiosa, sino que era un término que la gente común usaba en aquellos días, en las calles, en los mercados, inclusive dice en los tribunales del primer siglo se utilizaba esto. Y tenía tres usos históricos que le dan un sentido maravilloso a la cruz. Era un código que se utilizaba en aquel tiempo. Esas palabras, consumado es, era que marcaba un documento, ¿verdad? Para algunas personas que tenían deudas y lograban juntar el dinero y pagar hasta la última moneda. O alguien pagaba por él, dice. El documento entonces decía, firmado Tetelestai, que significa, comercialmente significaba, deuda pagada en su totalidad y ya no debes nada. Aleluya. Entonces, esta frase, también el Señor Jesucristo lo ha dicho por ti y por mí. Ya no debes nada. Tu deuda está pagada.
1: Amén. Todo está cumplido. Representaba, ¿verdad?, la culminación de su misión terrenal. Y como decías, el pago definitivo por la salvación de la humanidad, cambiando la religión de un tienes que hacerlo a un ya está todo hecho.
0: Asimismo es, entonces, este grito no fue de un perdedor, sino fue de un vencedor. Y cuando entendemos todo este contexto, a veces vemos que esa escena en el Calvario cambia para siempre. Jesús no estaba susurrando con lástima y resignación. No estaba diciendo perdí. Estaba dando el grito de victoria más grande del universo. Como mercader, estaba diciendo el acta de los decretos que había contra la humanidad, contra ti y contra mí por nuestros pecados, había sido cancelada. La deuda está pagada. Qué maravilloso, ¿verdad? Y como vemos a veces en las películas, como artista, estaba diciendo entonces, la obra de la redención está terminada. No, nada ni nadie tiene que agregarle algo más. Así que hermano, estas palabras de este código, Tetelestai, pueda estar revelándonos hoy día esta hermosa realidad que el Señor Jesucristo lo ha hecho todo por ti y por mí. Así que podamos dejar de vivir como un prisionero en bancarrota, cuando el Rey del Universo ya selló tu acta de libertad con su propia sangre. La gracia, como estábamos compartiendo en el primer bloque, no se compra. El perdón no se negocia. Y el Señor Jesucristo ha dicho, consumado es, Tetelestai. La obra está terminada. Tu deuda está pagada y hoy tienes el derecho de caminar en libertad.
1: Amén.
0: Aleluya.
1: Amén. Gloria a Dios. Y este pasaje nos invita a reflexionar, ¿verdad? Sobre dejar de cargar con el peso de nuestros propios esfuerzos inútiles en muchos casos, ¿verdad? Para alcanzar esa paz espiritual, sino únicamente aceptando la gracia, como decías, ¿verdad? Y la gracia es que significa que es un regalo.
0: Amén.
1: ¿Verdad? Es un regalo, no por lo que hagamos ni tampoco porque lo merezcamos, sino que es un regalo. Aceptar esta gracia, el perdón y el propósito que Cristo también nos dejó para que continuáramos hablando de Él, acerca de todo lo que Él ha hecho para poder salvarnos,
0: sí,
1: para poder firmar esta acta de los decretos y poder dejarnos caminar en plena libertad, ¿verdad? Todo está cumplido, significaba esto.
0: Sí, todo está pagado, ¿verdad? Entonces, podamos sentir ese gozo y esa libertad en Cristo Jesús. La solución, como estaban los hermanos de la programación anterior, ¿verdad? Cristo, la solución. Y te invitamos en esta noche también para que puedas estar meditando de lo que el Señor ha hecho por ti en la cruz y de lo que el Señor te ha dado por medio de esa obra divina, para poder abrir el camino y poder ser nuevamente ser aceptados delante de Dios como hijos e hijas.
1: Amén. Y solo nos queda mirar con los ojos del Espíritu y dejar que iluminen nuestros ojos del cuerpo, ¿verdad?
0: Amén.
1: Y del alma, para lograr ver cómo en realidad es este cumplimiento, ¿verdad? Y es una promesa maravillosa también a través de todo esto que el Señor ha pasado, de yo estaré con ustedes hasta el fin del mundo, ¿verdad?
0: Amén. Sí,
1: se cumple
0: el plan
1: también,
0: de,
1: ¿verdad?
0: El plan redentor del Señor, ¿verdad? Para cada uno de nosotros, en la cual nos demuestra el amor redentor suyo, que lo ha hecho por medio de esa sangre derramada en la cruz.
1: Amén.
0: Y la no. promesa que a través del Mesías, ¿verdad? Que siempre estará con nosotros y que tenemos ese don, ese regalo de ser poseedores de la vida eterna.
1: Amén. Y nos queda seguir los pasos que nos ha enseñado a través de la palabra misma, ¿verdad? De seguir sus pasos de esa noche oscura, como decías anteriormente, ¿verdad? Que es lo que siempre vemos en la película y leemos también
0: sí.
1: en la palabra, que después de su muerte, ¿verdad? Te vino de oscuridad.
0: Palabra
1: sí, esa. Después de que él haya entregado el espíritu, como decía el versículo, venía esa oscuridad tremenda que duró unas horas, más sin embargo se estaba cumpliendo este tetelestai, como decías, ¿verdad?
0: El camino se estaba abriendo en ese momento, ¿verdad?
1: Amén.
0: El camino al cielo está abierto, y está abierto en todo tiempo, y únicamente tenemos que entonces acercarnos y ser acreedores de esta gracia maravillosa que el Señor tiene para cada uno. Así que, hermanos, hermanas, amigos y amigas, les animo nuevamente a que
1: podamos decir sálvese quien quiera,
0: quien
1: ¿verdad?
0: Quiera en este tiempo.
1: Nos toca decidir, así que, queridos amigos y amigas, que puedan decidir a tener una actitud de abrir las puertas a este amor tan grande, ¿verdad? Que para poder vencer como Cristo lo hace, como Él mismo venció, de esta manera también lo pueda hacer con nosotros, incluso en la cruz. Que nosotros cumplamos nuestra parte, como decíamos anteriormente, y que seamos uno también con Él a través de del que vive y reina para siempre.
0: Por los siglos de los siglos. Amén. Y bueno, y vayamos a una música más con el amigo Javier, y ya volvemos con más Noche de Gloria para la parte.

0: Y así estamos llegando al final de nuestra programación de Noche de Gloria y nuevamente dando las gracias, ¿verdad?, a cada uno de los oyentes fieles de esta programación, a la familia Alonso de Yaguarón que ha enviado sus mensajes de salutación, de ánimo, de bendición, y saludándoles también a nuestros queridos pastores que están ausentes hoy día. También a la familia
1: Salinas,
0: que sabemos que estarán expectantes también oyendo esta programación. Así que un fuerte saludo a ellos, a la hermana de Baúles, que se encuentra en hacia Laureles, parece. Y a cada uno de aquellos que suelen nombrar los pastores, ¿verdad?, en ese recorrido mental geográfico que ellos tienen. Así que para cada uno de ustedes, nuevamente gracias. Y estaremos orando, ¿verdad?, por cada una de nuestras peticiones hoy día, sabiendo y confiando en el Señor que cada una de ellas estará dándonos la respuesta que estamos necesitando. Clama a mí y yo te responderé, dice el Señor. No dice por las dudas o por si esté escuchando. Yo te responderé.
1: Amén. Así que vaya también de mi parte los saludos para los hermanos que están ahí escuchando la programación, y para la hermana Arminda de Baúles. Ella también que nos suele escribir a veces, mandar su audio cuando tiene saldo y cuando tiene electricidad para cargar su celular. También a ella también Dios le bendiga, y le agradecemos siempre también sus mensajes. Y agradecerles a ustedes también por dejarnos entrar en sus hogares. Que el Señor les bendiga rica, grande y poderosamente. Padre, en el nombre de Jesús, Señor, te damos gracias por este tiempo que tú has permitido, Señor, en la eternidad, que compartamos hoy con nuestros amados hermanos, hijos tuyos, Señor, oyentes de esta programación. Señor, en el nombre poderoso de Jesús, te damos gracias por la palabra, Señor, que es vivificante para nuestra alma, mente y espíritu, Señor. Que podamos buscarte cada día más y que podamos ser conscientes de este amor tan grande y maravilloso que tú tienes para cada uno de nosotros. Que puedas bendecir, Señor, a cada uno de nuestros oyentes, su familia, su salud, su trabajo, su economía y en todas las áreas de su vida, papá, en el nombre poderoso de Jesús. Te damos gracias que puedas permitirnos, Señor, un reparador descanso en esta noche a nosotros y a cada uno de tus hijos, Señor. En el nombre poderoso de Jesús, amén y amén. Muchas gracias, buenas noches y buen resto de jornada.
0: Bendecido resto de jornada.

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